La noche había caído. Todos en el pequeño pueblecito estaban dormidos. Todos excepto un policía que estaba haciendo su guardia. Nadie ni siquiera soñaba que el peligro era inminente. Ningún problema serio había habido en el pueblo desde hacía años. Tampoco ahora había indicios de dificultades, excepto que el nivel del agua del río estaba un poco más alto que el normal. Muchas veces el agua subía y luego volvía a bajar sin que nadie se diera cuenta. En ocasiones, especialmente en un verano seco, el río se convertía en un pequeño arroyo, allá en el fondo de un gran barranco. Era completamente de noche. No se oía ningún ruido, fuera del que producía la lluvia al golpetear contra los techos y caminos y el ladrido ocasional de algún perro. De repente, el teléfono sonó agudo, estridente, en la estación de policía. Un poco extrañado, el agente tomó el receptor. «Diga», respondió. Las palabras que vinieron desde el teléfono lo dejaron estupefacto. «Hay amenazas de inundación», dijo la voz. «Una gran corriente de agua viene hacia donde estáis vosotros. Llegaremos allí dentro de 30 minutos. Sacad a la gente de las casas que están en la zona baja. No hay tiempo que perder. Apresúrate». «¿Una inundación? ¿Dentro de solo 30 minutos? ¡Qué poco tiempo para avisar a toda la gente dormida! ¡Cuán rápido había que trabajar!» El policía hizo sonar la sirena de alarma y al instante todo el pueblo se hallaba despierto, presa de pánico. Pocos minutos después, algunos hombres se dirigieron hacia las casas que quedaban en la orilla, junto al río, para despertar a sus habitantes y ayudarles a colocar sus pertenencias en un lugar más alto. No había tiempo de salvar mucho. Algunos, todavía medio dormidos, no querían moverse, especialmente en una noche tan oscura y en medio de una lluvia torrencial. No creían que el peligro de la inundación fuera inminente, pero los policías, los bomberos y algunos amigos los convencieron de que salieran a un lugar más seguro. Apenas hubieron evacuado las viviendas cuando llegó. Era cerca de la 1 de la mañana, cuando una gran masa de agua llena de árboles desarraigados, restos de casas, camas, sillas, pianos, tambores y hasta automóviles, corrió desaforadamente. Golpeó con tanta fuerza contra el puente que había en medio del pueblo que lo llevó lejos, como si hubiera sido hecho de papel. Rebasó las barracas y anegó los terrenos bajos. Algunas de las casas en que la gente había estado minutos antes fueron levantadas de sus fundamentos y llevadas como botes corrientes abajo. Para entonces, cientos de personas permanecían en la orilla más alta del río, tratando de ver a través de la oscuridad la terrible escena. ¿Cuántos se alegraban de que nadie estaba en esas casas que habían sido deshechas y llevadas por la inundación? ¿Nadie? ¡Miren!, gritó alguien, indicando con su dedo hacia el lugar donde las aguas parecían más turbulentas. ¡Parece que hay una luz! ¡Allí! ¡Miren! ¡No puede ser!, dijeron otros. ¡No hay nadie! ¡Ni hay ninguna luz! ¡Pero está otra vez! ¡Miren! ¡Debe ser una vela! Alguien trata de mantener la luz encendida y el viento se la apaga. ¡Sí, es verdad! ¡Usted tiene razón! ¿De quién es esa casa? Es la de la señora Ortega. Su esposo está en el ejército y ella tiene 4 hijos. ¿Nadie les ha avisado a ellos? No, nadie lo había hecho. Y de alguna manera en la oscuridad y la nerviosidad se había omitido esa casa. Ahora estaba rodeada de una corriente de agua que avanzaba furiosamente y avanzaba a llevársela en cualquier momento. «Denme una cuerda», gritó un hombre valiente. «Voy a nadar hasta allí». Ataron una cuerda alrededor de su cintura y se lanzó al agua. Pero no pudo acercarse. La fuerza de la corriente lo llevaba lejos y solo con gran

con dificultad pudo volver a la orilla. Otro hombre se ofreció a ir, pero tampoco pudo llegar. Un tercer hombre trató de hacer lo mismo, pero exhausto tuvo que quedarse por vencido. Mientras tanto, allí en la oscuridad, una valiente madre estaba tratando de hacer todo lo que podía para salvar a sus hijos. Como nadie le había advertido acerca de la inundación, ella y sus niños se hallaban dormidos cuando el primer gran volumen de agua entró estrepitosamente por la casa. Despertada por los gritos y el rugido de la corriente, ella saltó de la cama para encontrarse con que ya había más de medio metro de agua y que se estaba inundando cada vez más. De inmediato se dio cuenta de lo que sucedía. Tomó sus cuatro hijos y los puso uno por uno en la parte de arriba de un gran armario. Pero ya las aguas habían llegado hasta las camas, las mesas, las sillas, y tuvo que subirse ahora sobre el armario. Pero antes de hacerlo, tomó rápidamente una vela y fósforos, una manta seca, una botella de leche, un cuchillo, un viejo formón y una plancha. Ahora estaban todos encima del armario abrazándose a la vez que se preguntaban cuánto más subiría el agua. Fue en ese momento cuando esta querida y valiente madre comenzó a orar para que, si era su voluntad, Dios salvara su vida y la de sus hijos, y si no, que les permitiera morir a todos juntos. Pasó una hora, dos, y ahora eran las 3 de la mañana. Podían sentir que el agua se acercaba a la parte más alta del armario. De repente, una de las paredes de adentro de la casa no resistió más y cayó, haciendo un gran estruendo y salpicándolo todo. «Nuestro fin debe estar muy cercano», se dijo la madre. Pero no se dio por vencida. Ahora ella iba a utilizar las herramientas que tan sabiamente había traído consigo, pensando que tal vez las pudiera necesitar. Justo encima de su cabeza estaba el cielo raso hecho de tablas delgadas. Si solamente pudiera abrir un hueco, se dijo a sí misma, podríamos subir al cielo raso y entonces estaríamos a más de medio metro del agua. Tomando la plancha y el romo cincel, comenzó a hacer un hueco en el cielo raso. A través de este pequeño agujero empujó a sus hijos uno por uno, diciéndoles que se sentaran a caballo de la viga principal. Tenía temor de que si se quedaban de pie se caerían por entre las viejas tablas. Entonces ella misma, aunque con mucha dificultad, pasó por el agujero, se sentó con ellos y esperando y preguntándose qué más hacer y orando, mientras abajo las aguas corrían impetuosamente por toda la casa. Eran las 4, las 5, luego las 6. Se estaba haciendo claro ahora, y qué escena. El gran torrente pardo todavía seguía corriendo con restos de casas que se habían venido abajo y muebles que flotaban en la superficie. Cientos de personas que habían estado observando durante toda la noche concentraban su mirada ansiosa en la casa que todavía se mantenía en pie en medio de la corriente. Se le podía ver solamente el techo y la parte superior de las ventanas. Seguramente todos sus habitantes se habrían ahogado hacía tiempo. Pero no. Cuando miraron mejor, vieron que alguien estaba abriendo un agujero en el techo. Y es que la valiente madre estaba haciendo un último intento para salvar a sus hijos. Parece que va a ponerlos arriba en el techo. La multitud dio un grito y las lágrimas de muchos brotaron de sus ojos. Pero la pequeña familia todavía se hallaba en peligro. En cualquier momento, la casa podía desmoronarse ante la enorme presión de la corriente. «Déjenme probar otra vez», se atrevió un fuerte nadador. «Creo que podré lograrlo». Le ataron una soga alrededor de la cintura y lo dejaron ir a través de las enfurecidas aguas. La corriente lo llevaba de un lado a otro, pero él luchó para recobrar su posición. Y finalmente, después de un extraordinario esfuerzo, logró llegar hasta la casa. Otro grito salió de la gente que ansiosamente observaba desde la orilla. «¡Ha llegado a tiempo! Quizá la familia se salve». Y ahora, atando la cuerda fuertemente, entra a la casa a través de una de las ventanas.
El gran armario, en el cual la familia había estado esperando tanto tiempo, se ha ido. El hombre hace señales de que se le mande una escalera. Otro nadador, ayudado también por una cuerda, se le acerca. Y otro nadador le sigue. Pronto, uno de ellos parece venir de la casa con una niñita en sus hombros. Otro gran grito de la multitud rasga el aire de la mañana. Y otro, hasta que uno por uno, los niños son traídos entre los fuertes brazos de los nadadores, que se auxilian con la soga, la cual apenas resiste el empuje del enfurecido torrente. Entonces, como los valientes capitanes que quedan hasta el último momento en el barco que se hunde, la amante madre es la última en abandonar la casa. Cuando sus cuatro hijos han sido llevados a un lugar seguro, ella emerge de allí y, con la ayuda de los rescatadores, se dirige a tierra firme.

0: Niñas, ¿os ha gustado?
1: Sí, mucho. ¿Sabes más historias?
0: Sí, muchas más. Mañana, si os portáis bien, os contaré otra, ¿vale?
1: Vale.

joven terminaba una carta y decía así: «Parece que mi caso no tiene solución. Sé que la oración me ayudaría a resolver el problema, pero no tengo deseos de orar. Lo peor de todo es que cuando oro, acabo en 2 minutos todo lo que tenía para decir. Me da la impresión de que mi oración no pasa del techo». ¿Ya sentiste alguna vez algo parecido, querido amigo? Todo el mundo sabe que es necesario orar y que la oración es el alimento de la nueva naturaleza. Todo el mundo sabe que el poder llega a través de la oración. Sé que tengo que orar, pero no consigo hacerlo. ¿Qué hacer? Es preciso entender, en primer lugar, en qué consiste la oración. Es el acto de abrir el corazón a Dios como a un amigo. Según esta declaración, orar es nada más ni nada menos que conversar con un amigo. A los amigos les gusta conversar. Eso es lo que más hacen. Si alguien no tiene deseos de conversar con su amigo, no es porque ignore el hecho de que los amigos necesitan conversar. El problema está en su relación con el amigo. Alguna cosa anda mal. Alguna barrera fue creada. La amistad está alterada y la solución no consiste en leer libros o oír sermones que señalen el deber de conversar con un amigo. Es preciso que le enseñen cómo resolver el problema con el amigo. Precisa ayuda para que la amistad vuelva a ser lo que era antes. Una vez que el problema ha sido resuelto, el diálogo con el amigo reaparecerá espontáneamente. En segundo lugar, es necesario saber que la base de una conversación entre amigos debe estar cimentada en la sinceridad. En una relación de amigos verdaderos no hay lugar para el fingimiento o la hipocresía. Descubrir que alguien es hipócrita contigo duele, pero descubrir que alguien a quien quieres mucho está siendo hipócrita contigo duele mucho más. Cristo nos ama y espera que en nuestra relación haya sobre todo sinceridad. Eso es lo que dijo en el Sermón del Monte: cuando oren, no sean como los que fingen, no queden recitando siempre la misma oración. Lo que el Señor Jesús quiere decirnos es que cuando conversamos con Él, tenemos que hacerlo en base a la sinceridad, sintiendo realmente lo que estamos diciendo. Lo que nos pide es que nuestra oración salga del corazón y no simplemente de la boca. Cuando el menor de mis hijos tenía 5 años, no le gustaba comer verduras. A todo lo que era de color verde lo llamaba planta. Decía: «No me gustan las plantas». Un día, en la hora del almuerzo, la mesa estaba llena de cosas verdes. Inmediatamente, la sonrisa desapareció de su rostro. Le pedimos que hiciese la oración y él oró así: «Padre, estoy triste. Hoy solo hay plantas para comer». ¿Saben cómo hubiese orado él si hubiera sido grande? Había agradecido lo agradable de la comida que hay en la mesa. Ahí está nuestro problema. No somos sinceros. Decimos siempre lo mismo porque estamos acostumbrados a hablar así. Cuando nos levantamos por la mañana, le agradecemos a Dios la buena noche de reposo, aunque hayamos dado vueltas en la cama durante toda la noche o nos hayamos despertado con dolor de espalda. Pero le agradecemos la buena noche de reposo. Tenemos casi memorizada una oración para las mañanas y otra para las noches. Siempre el mismo asunto. Podemos estar sin la mínima voluntad de orar, pero nos arrodillamos por disciplina y repetimos la oración acostumbrada, que generalmente no dura más de 2 minutos. Y al acostarnos, experimentamos la extraña sensación de que nuestra oración no pasó del techo. ¿Por qué no encarar la oración como la maravillosa experiencia de conversar con Jesucristo, en lugar de considerarla como nuestro deber de cada día? ¿Tienes amigos?
¿De qué hablas con ellos? ¿Hablas siempre de las mismas cosas o cambias el tema del diálogo cada día? Conversar con él simplemente por el placer de conversar. Orar sin pedir nada solamente. Contar cosas, compartir secretos, abrir el corazón y decirle todo lo que hiciste durante el día, aunque parezcan cosas sin importancia. Cuéntale eso a él. Dile que no tienes ganas de orar. Pregúntale por qué te está sucediendo eso. ¿Por qué, sabiendo que debes orar, no tienes deseos de hacerlo? Vas a ocurrir un milagro. Puede tener la certeza. De repente, sin querer, vas a descubrir que estás conversando con Dios. No con un minuto, sino 5. Y a lo mejor 20 o 30. Y lo más importante, aquella sensación de que tu oración no pasaba del techo va a desaparecer. Y en su lugar vas a experimentar las delicias de conversar con Jesucristo, como se conversa con un amigo. A veces cometemos algo equivocado durante el día y al llegar la noche repetimos lo de siempre. Señor, perdona nuestros pecados. En fin, le decimos tantas cosas. Utilicemos el tiempo que sea necesario. No necesitamos tener prisa porque no estamos cumpliendo un penoso deber. Estamos solamente conversando con el más compasivo y maravilloso amigo que un ser humano pueda tener. A medida que el tiempo pasa y la amistad con Cristo va profundizándose, nuestro periodo de oración se hará seguramente más placentero y prolongado. Nuestra confianza en Él será cada vez mayor, al punto de llegar a tener una experiencia tan particular con Él que posiblemente los demás no puedan comprenderla. Orar. ¡Qué privilegio para el ser humano! Abrir el corazón a Dios como un amigo y decirle con franqueza lo que sentiste o piensas. Conversar, pedir consejo. Ese tiempo de oración es el alimento del alma, alimento de la nueva naturaleza. Cuentan que en la guerra de Vietnam encontraron en las manos de un soldado muerto un papel escrito en los momentos de agonía. Decía, más o menos así: oh Señor, yo nunca hablé contigo. Hoy, por primera vez, al oír el tableteo de las armas, al ver los cadáveres de mis compañeros, al sentir que de aquí a poco yo también moriré, tengo ganas de hablar. Es una pena que sea demasiado tarde. ¿No será que, como aquel soldado, tal vez tengamos que decir: oh Señor, yo nunca hablé contigo, porque lo que hacía no era orar, era simplemente repetir una oración sin sentido, la misma monótona oración de costumbre, pero hoy quiero hablar de verdad, abrirte el corazón y sentir que eres mi amigo?

Señor. Jesús, eres como un hilo en mi vida que me guía cuando estoy perdida, como una cuerda que me sujeta y me protege antes del precipicio. A veces fuerte e indomable, después de nuevo delicado e invulnerable, como el hilo de una telaraña. Hilos que enredan, alzan, encadenan, pero no me limitan. Sirven de apoyo, pero están suficientemente sueltos para poder seguir tu propia senda, pero nunca solos. Señor, ayúdame, haz que el hilo que nos une no se rompa nunca.

Para Rushworth Kidder, director del Institute of Global Ethics, y según un amplio estudio realizado con otros expertos mundiales en cuestiones éticas, los cuatro mayores problemas que se ciernan sobre nuestro mundo en estos momentos son la amenaza bélica y nuclear, la degradación del medio ambiente, el crecimiento explosivo de la población mundial y el creciente abismo económico entre países y clases, norte y sur, pobres y ricos. Pero añade que los dos que le siguen en importancia son la necesidad de una reforma educativa y la degradación masiva de la moralidad, especialmente acelerada en estas últimas décadas. Según los mejores analistas, estamos ante una situación de quiebra de valores. Los considerados como valores fundamentales han desaparecido, se les recuerda como un resto del pasado y de ellos se hace mofa y ridículo permanente. Se caricaturizan, se presentan como obsoletos y se invita insistentemente a liberarse de ellos en aras de la modernidad y del progreso. Este ambiente general hace que demasiados jóvenes y adolescentes, además de tener que hacer frente a los problemas propios de su edad, como el despertar del sexo y del amor,

De todos estos problemas, nos encontramos con una gran proliferación de casos de desmotivación, desinterés, fracaso escolar, abandono de los estudios. Por otra parte, crece la frecuentación irresponsable o temeraria de diversiones y compañías de riesgo, la iniciación prematura, el consumo y abuso de alcohol, tabaco y otras drogas, la incitación a conductas delincuentes, los trastornos psicofísicos del comportamiento, de los ciclos del sueño, la anorexia, bulimia, obesidad, pérdida de autoestima, depresión, tentativas de suicidio, entre otras muchas. Nunca en la historia se ha hablado tanto de la necesidad de educar en valores como en estos últimos años. Y es que la educación actual se encuentra en una encrucijada. Por un lado, tiene que responder a la demanda de un mundo altamente sofisticado, tecnológico y de avanzadas exigencias profesionales. Y por otra, necesita hacer frente a los cambios que se están produciendo en la familia, que parece haber perdido su función de orientadora. Al mismo tiempo, la escuela, que está dejando de ser ese segundo hogar que era para muchos, donde junto a la transmisión del saber esencial se velaba también por la formación del carácter, cultivando las virtudes morales, sociales y cívicas. El desafío de la educación hoy es incorporar en su tarea la transmisión de valores humanos, éticos y espirituales, en un mundo que da prioridad a los valores materiales, académicos y técnicos. Las circunstancias que nos llevan a la necesidad de contrarrestar las tendencias de nuestra sociedad reincorporando valores básicos en los programas educativos son, entre otras, las siguientes. El materialismo consumista, la masificación y manipulación de la cultura, la secularización de la vida, el regreso al paganismo, el triunfo del hedonismo y la desorientación espiritual. ¿Será posible ayudar a los jóvenes de hoy a reencontrarse consigo mismos y a integrarse en la sociedad de modo constructivo? ¿Podremos, a través de la educación, reconducirles y ayudarles a hallar el propósito y el sentido de sus vidas? Sin duda que no con una mera educación informativa o técnica. Pero si los educadores se lo proponen, y si los jóvenes quieren, una educación en valores integral y permanente podrá guiarles y darles las mejores herramientas para enfrentar con éxito esta vida y la eternidad. Acompáñame en el próximo programa del Valor de los Valores y veamos juntos qué tienen los valores cristianos que los hacen tan necesarios, especialmente hoy en día.

0: Bueno, pues aquí está.
1: Ahora de lo que toca hablar es de...
2: De cocina.
1: De cocina, porque es el espacio de la cocina.
2: Claro. ¿Y qué vamos a comer?
1: ¿Qué vamos a comer hoy? ¿Qué vamos a comer hoy?
2: ¿Qué vamos a comer? Porque después de... Vamos a comer una comida ligerita, ¿eh?
1: Sí, ahora, porque sí, porque yo creo que ya toca un poco algo ligero, ¿verdad?
2: Sí, sí.
1: Bueno, pues como ya nos toca algo ligero, eso digo yo, la pregunta debería haberla hecho yo. ¿Qué vamos a comer, Loli? Porque al cocinar eres tú.
2: Hombre, es que yo lo he dicho por si cocinabas tú, así no me ponía yo el delantal.
1: A mí ya me pusisteis un aprieto en alguna ocasión y bueno, mejor no.
2: No, bueno, pues vamos a hacer una crema de champiñones.
1: Ya está, los ingredientes, mejor no.
2: Claro, pero es que los ingredientes de esta crema de champiñones nos pueden servir para cualquier otra seta o, por ejemplo, para hacer la de espárragos.
1: Bueno, si
2: en lugar de champiñones,
1: más.
2: Pues de espárragos. Para eso está la inventiva, la imaginación, vale. Y después podemos hacerla de cualquier cosa. Yo he puesto champiñones, pero para el que no le guste, pues lo puede variar. El resto de los ingredientes no, simplemente cambia el champiñón por otro sabor, ¿eh? Vale.
1: Ingredientes. ¿Tiene la libreta a mano? ¿El bolígrafo a mano? Yo ya tengo aquí el bolígrafo a mano.
2: Eso, pues apúntatela porque seguro que la vas a hacer. Porque es facilísima y además está muy buena, de verdad. Y ahora que apetecen cosas calentitas, mejor, ¿eh?
1: Vale.
2: Aunque también se puede tomar en frío, ¿eh? Se puede tomar en caliente o en frío, como quieramos.
1: Esto puede ser igual comida. ¿Cosa también?
2: Sí, claro, también, sí. Porque no es una comida muy fuerte, más bien es flojita, ¿eh?
1: Vale.
2: Bueno. Vamos a necesitar para hacer esta crema un medio kilo para cuatro personas, ¿eh? Siempre digo que son para cuatro personas y en cada familia ya saben lo que comen. Siempre hay que añadir o quitar según cómo sean los comensales. Pero orientativo, medio kilo de champiñones, 4 cucharadas de aceite de oliva, 3 cucharadas de harina, una pastillita de caldo vegetal concentrado, media cucharadita de ajo en polvo y sal marina, y ya está. Bueno, y vamos a necesitar también 2 litros de agua, ¿eh? Litro y medio, 2 litros. Ahora, ¿cómo lo vamos a hacer?
1: Exactamente.
2: Bueno, pues lo primero que vamos a hacer es lavar muy bien lavados los champiñones, ¿eh? Ya que la estamos haciendo de champiñones. Y una vez que los tengamos bien limpios, para que no tengan nada de tierra, entonces los vamos a partir muy, muy, muy menuditos. Y vamos a poner en la cacerola donde la vamos a hacer el aceite. Entonces le vamos a poner los champiñones, lo vamos a salar un poquitín y lo vamos a dejar que se rehoguen, ¿eh? Vamos a ir dando vueltecitas y cuando ya los veamos que están bien, le ponemos el ajo en polvo, ¿eh? Y entonces cuando ya le hemos dado unas vueltecitas para que tome el saborcito el champiñón del ajito, entonces le vamos a poner la harina, le vamos a dar unas vueltecitas, le vamos a poner cortadita muy menudita la pastilla de caldo de verdura concentrada, y entonces le vamos a ir poniendo poquito a poquito litro y medio de agua, ¿eh? Lo vamos, según lo que nos guste, de espesa. Lo vamos a ir removiendo para que no se nos haga grumo y para que nos quede eso, pues una crema, ¿eh? Y según lo que nos guste de espesa le vamos a añadir. Le vamos a rectificar un poquito de sal, si no está bien de sal, y listo para comer, si es que más fácil imposible. Y está muy buena. Esto pues nos puede servir como un consomé, como una sopa, ¿eh? Un primer plato, como una sopa, como lo que
1: queramos. ¿Y esta crema para, no sé, para adornar algún otro plato o algo también?
2: No, para adornar no. Lo que sí que la podemos es adornar. Le podemos hacer unos piñoncitos, le damos una vueltecita en la sartén con untadito un poquitín de aceite, unos piñoncitos y luego los ponemos por encima. Y un huevo hervido también cortadito así. Acortaditos menudito, ¿eh? Y entonces la decoramos un poquito esta crema. Pero esto no es para adornar un plato, no. Esto es una crema pues como un consomé que sacamos antes de otro plato de comida, ¿eh? Es como un entrante.
1: Vale. Bueno, pues ya tenemos un entrante. Vamos a ver si tenemos algún saliente.
2: Bueno, pues hoy vamos a hacer una coca de anís, que es muy buena.
1: ¿Una coca de anís?
2: Sí. De anís en grano, ¿eh?
1: Caray, esto no había oído yo.
2: ¿Ah, no?
1: No.
2: Pues anótatela porque también está muy buena y es facilísima de hacer.
1: Sí, pero antes de empezar con la coca de anís, habrá que repetir los ingredientes de la crema.
2: Ah, claro, porque como yo lo digo muy a prisa.
1: Claro, ahí está la cosa.
2: Bueno, y también el que no le dé tiempo esta segunda vez, de anotárselo, si desea tenerla, pues escribe una cartita. La apartado de correos número 20 para Radio 7.
1: Número redondo, número 20. ¿Eh? Apartado de correos número 20 de aquí de Alcoy.
2: Exacto.
1: A Radio 7, el espacio de la cocina.
2: El espacio de la cocina, y con mucho gusto se lo hacemos llegar.
1: Por
2: a
1: eso
2: casa.
1: Sí, pónganos su dirección, porque hay unas tarjetas que no con la dirección.
2: Sí, entonces, claro, no pueden llegar a destino.
1: No podemos devolverles.
2: Sí, sí, sí. No se olviden de eso, que es muy importante. Bueno, los ingredientes son. Medio kilo de champiñones.
1: Si lo quieren hacer con champiñones, si no, otra cosa.
2: Si no, pues, si lo quieren hacer con espárragos, pues un manojito de espárragos, por ejemplo.
1: Por ejemplo.
2: ¿Te gustan los espárragos?
1: Hombre, tampoco es muy fuerte, pero ya me gusta más.
2: Otro día lo vamos a hacer de espinacas, ¿eh? Crema de espinacas. Verás qué buena está.
1: Me gusta la cocinera que tenemos, ¿eh? Me encanta.
2: Bueno, no nos vamos a liar, que vamos a liar a nuestros oyentes. Y entonces no van a saber por dónde van, ¿eh? ¿Empezamos
1: vale,
2: de nuevo?
1: Venga.
2: Venga.
1: Hoy champiñones.
2: Hoy son champiñones. Así es que vamos a necesitar medio kilo, ¿eh? 4 cucharadas de aceite de oliva. 3 cucharadas de harina. Una pastilla de caldo vegetal concentrada. Una media cucharadita de ajo en polvo. Y sal marina. Y litro y medio de agua.
1: Aproximadamente. Y después, si quieren, unos piñones por
2: eso,
1: encima.
2: Eso, y luego de para decorar, si quieren, pues un huevo duro y unos piñoncitos. Pero eso ya es la imaginación de cada cual.
1: Bueno, pues ahora vamos a ver esta coca de anís, que esto sí que no sé yo. Esto es dulce, me imagino.
2: Hombre,
1: ¿no?
2: Claro.
1: Claro, dulce.
2: Esto es dulce.
1: Bueno. Pues seguimos apuntando ingredientes. Claro.
2: Verás, pues apunta, verás que es muy fácil. Y además son cosas
1: coca
2: que solemos tener.
1: De anís.
2: Eso es. Venga. Vamos a necesitar 2 huevos.
1: 2 huevos.
2: 2 limonadas. Estas que hay azulitas y blanquitas.
1: De
2: 2 de cada. Eso es. Un vaso de aceite de oliva. La misma medida. Un vaso de leche. 3 cucharadas de anís en grano. 50 gramos de pasas de Corinto, de estas que son pequeñitas, que no tienen hueso. Medio kilo de harina y medio vaso de azúcar moreno, de azúcar integral. Y ya está. Estos son los ingredientes. Fácil, ¿no?
1: Sí, en principio sí.
2: Y el
1: no
2: modo de hacerla
1: raro,
2: también,
1: nada.
2: Facilísimo. Sí. Sí.
1: Lo mezclamos todos y ya está.
2: Hombre, primero batimos bien los huevos, cogemos los huevos, los batimos bien batidos, le ponemos el azúcar para que se disuelva bien, después el aceite. Y lo movemos todo. Si lo hacemos con paciencia y lo hacemos todo manualmente, esto lo podemos hacer hasta con la batidora, pero si lo hacemos manualmente, pues siempre queda mejor, ¿eh? Queda más esponjosa, nos queda más abizcochada. Así es que lo hacemos despacito, con paciencia. Luego le ponemos la leche.
1: El vaso de leche.
2: El vaso de leche. Y una vez que lo tenemos todo bien mezclado, ahora le vamos a poner el ácido de las limonadas solamente. Y el bicarbonato lo vamos a reservar. O sea, le ponemos el ácido, lo disolvemos bien con lo que tenemos de el aceite y la leche, el líquido este que nos ha quedado en donde lo estamos amasando, pues le ponemos el ácido. Lo movemos bien movido para que se disuelva bien y luego ya pues le ponemos la harina. Y una vez que ya lo tenemos, le ponemos bien movido, que no tenga nada de grumos, entonces le ponemos el anís, las 3 cucharadas y las pasas. Y las pasas, si queremos, se las podemos poner así o se las ponemos después, una vez que la tengamos en la bandeja, para entrar al horno. Porque si las ponemos así, suelen quedar, como pesa, suelen quedar más al fondo. Entonces, si no queremos que queden al fondo, la ponemos cuando ya la vamos a entrar al horno. Una vez que ya lo tenemos todo puesto y todo mezclado, entonces le ponemos el bicarbonato de las limonadas que estamos usando. Lo movemos bien, nos esperamos un ratito, lo volvemos a mover y estamos así, pues... La dejamos ahí olvidada mientras hacemos otra cosa, ¿eh? Y la dejamos ahí pues un cuarto de hora, 20 minutos, moviéndola de cuando en cuando. Entonces después ya cogemos la bandeja donde vamos a hacerla, la untamos de aceite, ponemos la masa y si no le hemos puesto las pasas, ahora se las ponemos las pasas. Y la ponemos al horno a 180 grados, medio más o menos.
1: Sí, sí, mientras se va cociendo se hunden un poquito las pasas.
2: Sí, sí,
1: pero
2: no quedan
1: abajo.
2: Al fondo, ¿eh? Quedan...
1: más intermedias.
2: Eso es. Pero si la quieren poner, pues también lo que ya saben, que se van al fondo. Y hasta que esté cocida, pues unos 20-25 minutos. Está muy buena.
1: Bueno, pues esta variedad no la había escuchado yo todavía.
2: ¿A que no?
1: No.
2: Sale, pues ya lo tienes, que es nuevo. Está buenísima. Y además ayuda para las personas que tengan problemas de digestión, porque el anís es muy bueno.
1: Sí, eso me han dicho. Que
2: para
1: es muy
2: hacer
1: bueno
2: la digestión.
1: Para hacer la digestión, para los gases y todo
2: eso
1: esto.
2: Eso es.
1: Infusiones de anís. que no le peguen al anís, ¿eh?
2: No, esto es anís en grano.
1: No es lo mismo.
2: No.
1: No es licor.
2: Ni parecido, no es licor, es anís en grano.
1: Que el anís en grano.
2: Que lo venden en cualquier tienda.
1: Bueno, pues ya tenemos dos cosas, un entrante y un buen saliente.
2: Sí, porque esto nos puede servir
1: pues
2: para...
1: una comida, no una comilona, sino una comida, pues un trozo de coco, pues de coca, pues está bueno.
2: Pues sí.
1: Está
2: sí,
1: bueno.
2: Además queda así muy bizcochadita y queda muy buena.
1: La podemos incluso, si nos apetece, pues rellenar de algo, de alguna mermelada o de alguna cosa, si nos apetece, ¿no? O de nata.
2: Sí, pero casi ya... que no hace falta, porque mira, como lleva el saborcito este del anís y lleva las pasas, hace una combinación y es de verdad que está buena.
1: Bueno, pues retiro lo dicho, hala.
2: Oye, pero si la quieres rellenar, le haces una crema y la rellenas.
1: Repetimos los ingredientes.
2: 2 huevos para hacer esta coca, 2 huevos, 2 limonadas... un vaso de aceite de oliva, el mismo vaso lo medimos de leche, 3 cucharadas de anís en grano, 50 gramos de pasas de Corinto, de estas que no tienen hueso, 1/2 kilo de harina y 1/2 vaso de azúcar integral, de azúcar moreno, este que está sin refinar.
1: Sí, este moreno, ya lo dice el nombre. Eso moreno es. Y que además se pega un poco.
2: Eso es, que está así, que parece que está vivo, que lo tocas y se mueve, pues ese es el bueno.
1: Bueno, pues ya hemos tenido las 2 recetas del día, que no le he dado tiempo de tomar muy buena nota de los ingredientes y tal, pues no pasa nada. Nosotros, si usted nos manda una carta, una tarjeta postal, pues le podemos hacer llegar a su casa los ingredientes de la coca de anís o de la crema, en este caso de champiñones.
2: Eso es.
1: Que han sido las recetas de hoy. ¿Que son recetas de otras semanas que no se acuerda muy bien? Pues nada, lo mismo.
2: Eso es.
1: Oye, que creo que hicisteis esto o aquello, pues... Nos piden los ingredientes y nosotros se los hacemos llegar. Pues volvemos otro día, ¿verdad?
2: Sí.
1: Y con más recetas y más cosas.
2: Eso es.
1: Lo que vamos a hacer es hacerles una recomendación a nuestros oyentes ahora, ¿eh? Y es que no se vayan, que no cambien de cadena y tal.
2: No hemos terminado, se ha acabado la cocina, pero
1: claro,
2: continúa.
1: Porque ahora luego vienen más programas, más espacios, más música, más cosas aquí en Radio 7.
2: Hasta la próxima.
1: Adiós. Thank you.

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Mientras Samuel y su mamá bajaban del ascensor y se dirigían por el corredor hacia la calle, el niño preguntó: ¿cuándo dijo el dentista que debemos volver, mamá? El consultorio del dentista estaba en el cuarto piso, pero Samuel no le había gustado tanto como otras veces el bajar en el ascensor. Estaba muy preocupado acerca de la próxima visita que tendría que hacer al dentista. El doctor Lainez dijo que podríamos venir el lunes próximo, contestó la mamá. ¿Te estás preocupando acerca de un dientecito que se te tiene que extraer? Ya sacaste varios tú mismo, ¿no te acuerdas? Sí, pero esta muela no está floja. ¿Por qué no la deja tranquila hasta que se afloje un poco? Solo me ha dolido algunas veces. La cosa es, Samuel, dijo la mamá, que no es un diente de leche. Ya es una muela permanente y lamento mucho que la hayamos descuidado tanto. Es realmente culpa mía si no me fijé que tenías una carie y que era necesario empastarla. Ahora el dentista dice que hay que sacarla. Llegaron a la calle y Samuel seguía pensando en el lunes siguiente. Volvió a hablar para preguntar: ¿no es como si le sacaran aún un hueso del cuerpo, mamá? No digas eso, dijo la mamá. Déjate de imaginarte cosas terribles. Nuestros dientes están como enganchados en el maxilar y el dentista sabe cómo desengancharlos. A ver si te acuerdas que te cuente una historia esta noche antes de acostarte. Una historia acerca de leones. Esa noche, tan pronto como el niño estuvo listo para acostarse, su mamá vino a la habitación para asegurarse de que no se había olvidado de cepillarse los dientes. Y él le dijo: ¿me vas a contar la historia de los leones, mamá? Muy bien, dijo mamá. Creo que no te causarán pesadillas. Leí esta historia hace mucho tiempo en un libro muy antiguo llamado El viaje del peregrino. Escucha bien. El peregrino hacía un viaje hacia la santa ciudad y el libro relata todos los peligros y dificultades que encontró en el camino. En una parte que siempre he recordado, el peregrino vio dos leones feroces que rugían al lado del camino por el cual debía de pasar. No tenía más remedio que seguir adelante, aunque temblaba de miedo. Rogó a Dios que lo protegiera y caminó hacia los leones. ¡Qué amenazadores le parecían! ¿Y qué te parece? Cuando se acercó a los leones, vio que estaban encadenados y que no podían hacerle nada. ¡Qué suerte!, exclamó Samuel. Me imagino que el peregrino estaba contento. La mamá siguió hablando. Muchas veces he pensado en esta historia cuando me hallaba preocupada por alguna cosa o sentía temores. Cuando llegaba frente a lo que temía, las cosas no eran tan graves como me habían parecido. ¿Sabes? Parecía que los leones de las dificultades estaban encadenados. El lunes siguiente por la tarde, Samuel no estaba muy animado cuando subía con su mamá en el ascensor para llegar al cuarto piso donde estaba el consultorio del doctor Lainez. Este era muy amigable y mientras Samuel se instalaba en el gran sillón, le dirigió alguna broma de los niños que comen tanto dulce que se les desgastan las muelas. «Vamos a mirar ese diente que no quieres más», dijo el doctor mientras tanteaba en la boca del muchacho con instrumentos resplandecientes. Samuel temblaba de miedo. El pensar en lo que el dentista le iba a hacer era algo que le aterraba. ¿Cuánto deseaba entonces haber cuidado mejor sus dientes cepillándolos después de cada comida? Mientras Samuel estaba así lamentándose y pensando, el doctor Lainez iba preparando todo lo que necesitaba para sacarle la muela. Uno de sus instrumentos resbaló y le causó a Samuel un poquito de dolor en la encía, pero el dentista dijo «¡ay!» e hizo un visaje antes de que Samuel pudiera dejar oír una queja. Luego el doctor se dirigió a la mamá y empezó a preguntarle a qué escuela asistía el pequeño paciente y qué juegos le gustaban más. Samuel iba a explicarle todo eso cuando el dentista regresó para examinar otra vez la muela. Alzó otro instrumento aniquilado y Samuel deseó que éste no le hiciese daño. Lo siguiente que sintió Samuel fue un tironcito fuerte en la cabeza y el doctor Lainez sostenía en alto una cosita blanca.
La mamá sonreía y decía, ya está, ya está. No te dolió mucho, ¿no es cierto? Cuando Samuel hubo terminado de escupir y pudo hablar, dijo, mamá, me parece que León estaba encadenado. ¿Qué es eso de León encadenado? Preguntó el doctor. Y la mamá le contó la historia. Adiós, Samuel. Acuérdate de que en este consultorio siempre tenemos encadenados a los leones. Así que no tengas miedo de volver. Así se salió Samuel de la consulta riéndose. ¡Qué ilustración más buena, amiguitos! La de los leones encadenados. ¿Sabéis? No solo los niños tenéis respeto y un poquito de miedo de ir al dentista. Los mayores también. Pero desde ahora, cuando me siente en el sillón del dentista, siempre me acordaré de los leones y espero que estén siempre encadenados. Acordaros de no comer mucho dulce, pero si coméis caramelos o bombones, recordad de lavar vuestros dientes para no tener que visitar al dentista. Adiós, amiguitos.

Escribe el apóstol Pablo en su segunda carta a los Corintios en el capítulo 6 y versículo 2. Porque dice, «En tiempo favorable te he oído y en día de salvación te he socorrido. Ahora es el tiempo aceptable, ahora es el día de la salvación». ¿Hasta qué punto el reino de la gracia es total y constante en la vida de aquel que no la recibe en vano? El Señor ha establecido una lista que engloba todas las situaciones en las que nos hacemos aceptables como servidores de Dios. Encontramos esta lista en la segunda carta del apóstol Pablo a los Corintios en el capítulo 6 y versículo 4.

palabras de verdad, en poder de Dios y con armas de justicia, a diestra y a siniestra, por honra y por deshonra, por mala fama y por buena fama, como engañadores, pero veraces, como desconocidos, pero bien conocidos, como moribundos, pero llenos de vida, como castigados, pero no muertos, como entristecidos, pero siempre gozosos, como pobres, pero enriqueciendo a muchos, como no teniendo nada, pero poseyéndolo todo. Esta lista comprende todas las experiencias que pueden acontecer en la vida de cualquiera, de cualquier creyente de este mundo. Allí donde la gracia no es recibida en vano, toma posesión de la vida de tal modo que la controla, y cada experiencia se transforma en algo que nos hará recomendables como siervos de Dios, y nos hará crecer en la perfección hasta la estatura de la plenitud de Cristo, como dice el apóstol Pablo en su carta a los Efesios en el capítulo 4 y versículo 13, y también en la segunda carta a los Corintios capítulo 6, versículo 1, que ahora leemos. Así pues, como colaboradores suyos, os exhortamos también a que no recibáis en vano la gracia de Dios.

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1: Hola amigos, de nuevo un día más nos encontramos aquí en los micrófonos Diego Romero y una servidora que es Loli Caballero para hablarles del mundo de los animales. Bueno, pues hoy vamos a comenzar recordándoles lo que hablamos el último día. El último día estuvimos hablando de los tiburones,
2: sí,
1: ¿verdad, Diego?
2: Hablamos del tiburón cazón.
1: El cazón, ¿eh? Sí. Ese era su nombre, sí. Sí. Y bueno, estuvimos viendo cómo son capaces de captar a sus presas solo por el débil campo eléctrico que generan sus víctimas, ¿eh? A pesar de que son sordos. Son listos, ¿eh? Porque
2: incluso llegan a descubrir a sus presas aunque estén bajo la arena en el fondo del mar, o sea, que ellos pasan por allí y ese del campo eléctrico dicen, aquí hay comida.
1: El hambre es inteligente, ¿eh?
2: Y la encuentran
1: y los descubren, sí. Bueno, también vimos otras curiosidades, ¿verdad?
2: Sí, por ejemplo, que cada 2 años crían.
1: Fíjate.
2: Un periodo bastante largo, ¿no?
1: Bastante largo, sí.
2: Pero ¿cuánto crían cada...?
1: Es que también hay que ver que son 35 o más.
2: Los que pueden tener, ¿eh?
1: Los que pueden tener, que son muchos para ver de...
2: De mantener...
1: A toda esa prole, ¿eh? Son muchos, sí. Y bueno, pues también había otra cosa que a mí me llamó mucho la atención, es que son ovovivíparos. ¿Y eso qué es, Diego?
2: Sí, son ovovivíparos. Bueno, pues eso es que el tiburón se nace... por huevos, y al igual que otros animales los depositan en un lugar determinado y luego eclosionan, pues en esta ocasión es la madre la que lleva el huevo, se desarrolla dentro de su organismo y bueno, lo tiene hasta última hora. Incluso el tiburoncito rompe el huevo y nace directamente
1: dentro del vientre de la madre.
2: Es
1: curioso, ¿eh?
2: Y otra característica es que estos pequeños son una calcamonía de los adultos.
1: Fíjate.
2: Lo único que eso sí, en miniatura.
1: Claro.
2: Pero son idénticos.
1: O sea. Pues sí, porque imagínate 35 dentro del vientre de la madre, lo que podría llegar a ser, ¿eh?
2: Y a pesar de ser idénticos en el aspecto físico, también en las intenciones son también idénticos.
1: También se le parecen, ¿no?
2: Pues sí, hemos aprendido cosas como que los tiburones saben perfectamente lo que pasa a su alrededor, aunque el fondo del mar esté tan oscuro que no se ve nada. Y sus oídos solo les sirven para mantener el equilibrio, es decir, estos animales son completamente sordos. Pero a pesar de esto, son capaces de detectar cualquier movimiento y lo identifican enseguida. También hemos aprendido que a los bebés pues no les prestan mucha atención, ya que estos desde el primer momento que nacen pues ya se valen por sí solos.
1: Y bueno, Diego, pues hoy vamos a escuchar cómo se hace adulto ese pequeño cazón.
2: Pues sí, cuando ya han pasado 5 años en el mar, el pequeño cazón pues mide casi 2 metros y ahora ya se puede considerar un tiburón adulto. Si es macho, vivirá en las profundidades del mar y si es hembra, vivirá cerca de la superficie, aunque en la primavera y a principios del verano se suelen juntar en grandes bandadas relativamente cerca de las costas.
1: Los tiburones son los reyes del mar y su dominio se extiende por las 3/4 partes del planeta. El mar es su hogar para ellos, como la tierra lo puede ser para nosotros. En el programa anterior aprendimos que el tiburón hiere a su presa antes de comérsela, pero ¿cómo la hiere, Diego?
2: Pues lo hace con su propia piel. Su piel no tiene escamas, sino que está recubierta de diminutos dentículos, como si fuera una lija, pero además bien afilada. Así que provocan una herida y esto les dirá si la presa es comestible o no. Esto, claro, lo hacen antes de pegar el primer bocado.
1: Aunque no todos los tiburones son peligrosos para el hombre, pues por ejemplo los mares grandes como son los más grandes como son el tiburón ballena o el peregrino, estos vivirán toda su vida exclusivamente del zooplancton, recogiendo pausadamente, va recorriendo los océanos y va comiendo tranquilamente sin molestar a nadie, ya que tiene pues todo el Pacífico y en fin, que tiene mucho para comer, a pesar de su enorme tamaño, pues el tiburón este puede llegar a medir hasta 13 metros.
2: Loli, has dicho que puede llegar a medir hasta 13 metros.
1: Sí, sí, hasta 13.
2: Este no hace falta que te muerda para...
1: No, no, yo creo que de mirarlo nada más...
2: Del susto ya...
1: Ya impresiona, ¿no? Aunque si lo ves de lejos es muy bonito.
2: Debe de ser una bestia bonita,
1: bonita de ver.
2: Pero eso
1: pero
2: sí.
1: Pero de lejos.
2: De lejos. Pues bueno, pues ahora, ¿qué te parece si vamos a ver las especies de tiburones que pueden ser peligrosas para el hombre? Porque, claro, no todos son... No todos atacan al hombre, ¿verdad?
1: Pues no, todos no. Los hay que hemos dicho que son pacíficos, pero sí que los hay que son...
2: Agresivos.
1: Agresivos. Ahora vamos a ver que de las 300 especies de tiburones, solamente 7 son los que se atreven a atacar al ser humano. Y aún así...
2: Que de 300 especies, solamente son 7 los que atacan al ser humano.
1: Eso es, con que imagínate, la gran cantidad de ellos son pacíficos.
2: Y hay que ver esos 7, la fama que le han dado a los tiburones.
1: Que le ha dado al tiburón, ¿eh? Así es que su fama de devora hombres es injusta. Y en todo el mundo se les conoce. Y solamente se producen 6 muertes causadas por tiburón al año. Si lo comparamos con las que son causadas, por ejemplo, por las picaduras de abejas, pues son bastantes más que las que son causadas por tiburones.
2: Por el tiburón.
1: Y a pesar de eso, la fama que el tiburón tiene.
2: Sí, sí.
1: Sí. Bueno, por ejemplo, tenemos el gran tiburón o tiburón blanco, que es el tiburón más peligroso. Y es el protagonista de las películas estas que conocemos de terror.
2: Esta que hemos visto en la tele,
1: sí,
2: y en los cines.
1: Sí, el tiburón 1, el tiburón 2, pues este es el gran tiburón, el tiburón blanco. Este tiburón se encuentra en todos los mares cálidos y templados, incluido en el mar Mediterráneo. En la parte cálida del Mediterráneo se encuentra también este tiburón. Y este tiburón pues mide entre 5 y 7 metros. Después también tenemos el tiburón tigre, que este pues viene a medir alrededor de 6-8 metros. Y este solamente se encuentra en las aguas tropicales. Este en otro mar no lo vamos a encontrar. Después está el tiburón barrajo, que este mide hasta 4 metros de longitud, y este se encuentra en el Mediterráneo y en el Atlántico, pero en la parte más templada, más cálida, en la parte fría no. Después también tenemos al tiburón gris, que se encuentra en los mares australianos. Este no se encuentra en ningún otro mar,
2: solo allí,
1: solamente allí, los hay que tienen su parte específica y de allí no se mueve por las aguas, si las quieren más frías, más cálidas. Después también tenemos al pez martillo, que también está dentro de los tiburones, y este mide entre 6 y 7 metros, y este se encuentra en el Mediterráneo principalmente, aunque también en los mares cálidos se puede desplazar.
2: Este también está en la lista de los
1: peligrosos,
2: Este está
1: en la lista de
2: ¿no?
1: los peligrosos, sí, sí. Y después tenemos al tiburón toro, este sí que yo no lo había oído, a los anteriores sí, pero al toro...
2: Tiburón toro.
1: ¿Tú lo habías oído, Diego?
2: No.
1: Yo tampoco, pues fíjate, este también. Y este es más pequeñito, solamente viene a medir unos 2,5 metros, que no es excesivamente grande, ¿verdad?
2: Sí, pero si ataca también...
1: Sí, sí, este está entre los peligrosos, entre los 7 que atacan al hombre, que en momentos determinados los pueden atacar. Este se encuentra en el Mediterráneo y en el Atlántico, e incluso se puede acercar hasta las costas, aunque son difíciles de encontrar, no son fáciles. Y después el último tenemos al feroz, que este mide 4 metros, y este se encuentra en el Mediterráneo, en el occidental y en el central, ahí es específicamente donde se encuentra este pez.
2: Pues Loli, gracias por esta lista que nos has dado.
1: Eso es para que cuando los veamos sepamos distinguir quiénes son.
2: Saber de quiénes tenemos que guardarnos. Y a ustedes, amigos, pues decirles que nuestro programa termina por hoy y están invitados para el próximo día.
1: Adiós.
2: Hasta luego.

Enrique Rojas, en su libro El hombre light, denuncia como uno de los resultados de esta sociedad nacida del posmodernismo la aparición de un tipo humano comparable a los denominados productos light. Un hombre sin sustancia, sin contenido, entregado al dinero, al poder, al éxito y al gozo ilimitado y sin restricciones. El hombre light carece de referentes. Tiene un gran vacío moral y no es feliz, aun teniendo materialmente de casi todo. Es un sujeto trivial, ligero, frívolo, que carece de criterios sólidos. Su ideología es el pragmatismo. Su norma de conducta, la vigencia social, lo que está de moda. La estadística sustituye a la conciencia y su moral es neutra y falta de compromiso. Es, por tanto, este hombre light un ser vacío, indiferente, permisivo, de pensamiento utilitario y débil, de convicciones superficiales y compromisos inestables, desorientado, vulnerable y fácil de manipular. Ya lo dice el propio Rojas, cuando se ha perdido la brújula, lo inmediato es navegar a la deriva. El hombre light está sobradamente informado, pero mal educado. Le faltan los principios morales fundamentales que le harían capaz de distinguir entre el bien y el mal. Carece de una escala de valores sobre la que fundamentar su conducta. La generalización de ese tipo humano es un síntoma grave de la situación moral en la que estamos viviendo. Está claro que algo va mal. Las sociedades contemporáneas sufren una crisis de valores, declara Jérôme Bindet, director de Prospectiva de la UNESCO, y ya no existe un patrón fijo de valores. Asistimos a la juvenilización de la sociedad, una sociedad cada vez más inmadura, en la que el ser humano no parece llegar nunca a la edad adulta. Esto nos plantea serios problemas, tanto a nivel personal como a nivel social. Las dificultades económicas, la carencia de los recursos más elementales, empujan al hombre a situaciones límites ante la adversidad. Todos los días los medios nos recuerdan que millones de seres humanos sufren por falta de alimentos, de alojamiento digno, de atención sanitaria o de acceso al estudio. Las crisis se agudizan en contextos de pobreza e injusticia social, provocando reacciones de desesperación y violencia. Cada vez es más real la convicción de que vivimos tiempos sin esperanza y sin futuro. Gobiernan nuestro mundo, sobre todo, quienes han dado la espalda a los ideales de solidaridad y de igualdad. A pesar de todas las pretensiones democráticas, los sectores mejor abastecidos de la sociedad hace tiempo que empezaron a desestimar en la práctica las nociones de moralidad, honor, rectitud y justicia, con el consiguiente adormecimiento de nuestra conciencia social. Ya apenas nos sorprendemos al descubrir que hombres y mujeres en quienes los ciudadanos hemos puesto nuestra confianza, designándolos como nuestros representantes, protectores, jueces o gobernantes, se encuentran implicados en diversas formas de corrupción. Y a nivel global, como consecuencia directa de esa falta de valores o del triunfo de valores equivocados, persiste y se agrava el hambre, fruto de injusticias económicas y errores políticos, aumenta el peligro constante de terrorismo de todo tipo, vuelve la amenaza del armamento nuclear y de otras armas de destrucción masiva, persisten los problemas de discriminación, machismo, racismo, xenofobia e incluso nos impactan formas extremas de radicalización. La agravación de las cuestiones relativas al cambio climático y demás catástrofes ecológicas, el cambio del centro de gravedad del orden mundial, las repercusiones de los diversos movimientos de migración y desplazamientos masivos, las consecuencias de las nuevas tecnologías en las relaciones humanas y la nueva vulnerabilidad de la democracia como concepto y modelo político. La pregunta es, ¿pueden los valores cristianos solucionar estos problemas? ¿Pueden los valores ser la respuesta a nuestra crisis? Lo iremos viendo en próximos programas. Empezaremos revisando juntos algunas de las principales dificultades que enfrentan de forma especial nuestros jóvenes. El futuro de nuestra sociedad.
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0: Pues aquí estamos y vamos a escuchar esas cosas, esos dichos que Antonio nos trae, de cosas curiosas que utilizamos cada día y que a veces no sabemos para qué sirven. ¿Qué tal, Antonio?
1: Muy bien, saludos a todos. ¿Qué tal, Pablo?
2: Pues muy bien, también preparada y lista para escuchar los sabías que de hoy.
0: Sorpréndenos, Antonio, sorpréndenos.
1: Bueno, lo cierto es que yo soy el primero sorprendido, porque tal vez soy el primero que las busca y que las encuentra, pero hay cosas curiosas. Seguimos hablando, como en programas anteriores, de algunos personajes a lo largo de la historia, algunas cosas curiosas de estos personajes. Supongo que sois amante de la música, ¿no?
2: Sí, claro.
1: La música, tal vez. Y de la música clásica, pues también. Como toda la música, pues hay de todo. También.
2: Seleccionando, pero también.
1: Exactamente. Pues hay un compositor ruso, que seguro que conocéis, que es Prokofiev, que compuso la ópera El Gigante. Dice, bueno, hasta ahí es normal. Era compositor ruso. Hay muchos compositores rusos importantes que ha dado la historia. Pero lo curioso de este personaje, igual que otros muchos músicos, es que esta ópera la compuso cuando tenía 9 años.
2: Vaya.
1: También,
2: qué precoz.
1: Recordáis también como Mozart y otros grandes de la música clásica, pues fueron bastante precoces. Pero he traído a colación esta, ¿sabías qué?, por una cosa todavía más curiosa, que no solamente es que la compuso con 9 años una ópera, que es una cosa bastante complicada, sino que la música de piano está compuesta únicamente utilizando las teclas blancas.
2: Vaya.
1: No utilizaba las teclas negras.
2: Claro, con 9 años igual negras. No...
1: Pues no lo sé, posiblemente igual las negras le eran muy lejanas y entonces solamente utilizaban las blancas que estaban delante.
2: O sea, lo que llegaba, ¿no?
1: Exactamente, pero muy curioso. La verdad es que me ha llamado mucho la atención y es por eso que quería compartirlo con todos vosotros.
2: Pues sí, bueno, sí, es curioso.
1: Gente curiosa y gente, desde luego, con una capacidad tremenda. Bueno, otro personaje curioso a lo largo de la historia fue Carlos VII, ¿sabéis? Que reinó en España, que dice que por miedo a ser envenenado... dejó de comer. O sea, comía muy poco.
2: Mira, qué buena idea para adelgazar.
0: Para guardar la línea, oye.
2: Qué dieta tan buena.
1: Y tenía un grupo de personas que probaban su comida antes de que ellos. Esto es habitual para no... Tenía ese miedo de que fuera envenenado. Cosa habitual dentro de la realeza y de las casas reales, no solamente en España, sino en Europa. Algunos reyes, algunos futuros reyes, pues eran, desgraciadamente, morían en accidentes sospechosos o morían de un atracón.
2: Reyes
1: no
2: y papas
1: sé.
2: También, me acuerdo y ahora mismo papas, de los papas.
1: Estamos hablando de gente, digamos,
0: y
1: que... Y reinas. Estamos hablando de gente que llegarían a tener o tenían en ese momento un gran poder. Bueno, pero desgraciadamente Carlos VII no murió envenenado, sino que murió por inanición.
2: Claro.
1: Y al hombre llegó a comer tan poco, por miedo a ser envenenado, que al final murió.
2: Vale.
0: Está bien.
1: Murió. No sé
2: eso
1: lo que...
2: Se podía haber arriesgado un poco, ¿no?
1: Sí, digo
0: no
1: yo
0: que... puede aplicar ese dicho de que... De buenas cenas están las tumbas llenas, ¿no?
1: No, en este caso no. En este caso de pura hambre el pobre hombre.
2: Vaya.
1: Otro personaje histórico que también traigo para compartir con vosotros es Justiniano, emperador de Bizancio, personaje dentro de la historia, que promulgó una ley por la cual condenaba a la castración. No voy a explicar lo que es porque creo que todos sabemos. Solamente pronunciar esa palabra ya duele. A todos aquellos que resultaban culpables de actos homosexuales.
2: Ay.
1: Me parece una medida bastante
2: fuerte, ¿no? Por
1: y bastante
2: de alguna manera.
1: Exactamente. El historiador Procopio de Cesarea, quizás uno de los mejores historiadores contemporáneos de los acontecimientos de esa época, afirmó específicamente que Justiniano no usó la ley como contexto para librarse de sus opresores, digámoslo así, sino fue para quitarse del medio a sus opositores en el reino. También eso es cierto, o sea, había muchas leyes que a veces se promulgaban
0: para
1: garantizarse, para depurar un poco a todo aquel que podría ser candidato a sucederle dentro del reinado por miedo a que lo mataran, pues yo lo mato primero. Así es que con el motivo, con la justificación de la homosexualidad, en este caso, pues bueno, mató a cantidad de gente que estaban cercanos a él, ¿no? Y
2: qué
1: que
2: barbaridad.
1: Podían ser posibles candidatos al gobierno o al reino, vaya.
2: ¡Qué barbaridad!
1: Otro personaje histórico, que este es algo más positivo, fue el físico italiano Alejandro Volta. Tal vez suena por el tema de las pilas, de, ¿no?, los voltios, exactamente. Creó la primera batería, en ese momento se llamaba así, en 1800. Era una pila, era una pila, pero estaba apilados placas de zinc y de cobre entrelazadas con tela. Sabéis que se mojaban con un líquido de ácido, y entonces eso fue, evidentemente en ese momento eran pilas muy grandes, de mucho peso, con mucho coste, y que había poco voltaje, que generaba poco voltaje. Hoy en día pues ha provocado, o hemos llegado a tener estas baterías de gran potencia, que con un volumen muy pequeño y con un coste muy reducido, y gracias a ello podemos mantener el uso de los equipos electrónicos, ¿no? Que hoy en día utilizamos. Bueno, pues muy interesante. Hay otro personaje dentro de la historia. Hay algunas que un poco lúgubres dentro de la información, pero bueno, la comentamos dentro de Sabías Qué, porque nos parece que forman parte de la historia del ser humano, y algunas de ellas pues vale la pena recuperarlas y recordarlas. Se tiene, por cierto, que en 1889 el Shah de Persia, esta es graciosa, fue un huésped molesto dentro del reino de Inglaterra. Nos dice el relato que en el viaje que realizó a Londres intentó comprar a la marquesa de Londonderry.
2: Vaya, de Londonderry.
1: Exactamente, pensar que el Shah de Persia, bueno, en esa zona es habitual tener estos harenes de mujeres y tal, y que muchos de ellos tenían muchas mujeres. Se ve que le resultó guapa y la quiso comprar, pero ahí no acabó el tema. Vaya. Dice que en esa misma visita, cuando estaba en un salón lleno de gente junto al príncipe de Gales, que en ese momento era Jorge, bueno, que en ese momento llegaría a ser Jorge III de Inglaterra, dijo que si las mujeres presentes eran sus esposas, era mejor que las hiciera decapitar y después comprar otra más bonita.
2: Oye,
1: o sea que, bueno, es un poco bestia.
2: Oye,
1: pero
2: qué
1: bueno,
2: utilización de la mujer más triste, ¿no?
1: Sí, es cierto, pero posiblemente lo único que podía tener razón, posiblemente, que las mujeres en aquella época eran bastante feas, no lo sé. El caso es que está así.
2: ¿Y ellos serían muy guapos?
1: Pues tampoco, seguro que no, pero como tú has dicho, es una sociedad machista, y en ese momento pues el criterio del hombre era el que prevalecía, y no solamente en Londres, sino en los países árabes, donde la cultura tradicional y sobre todo la relación entre hombre y mujer pues es muy diferente a la nuestra, que hoy en día se mantiene también en muchos aspectos, ¿no? Bueno, ya sabéis que el número de mujeres determinaba el poder y la riqueza del hombre, y al igual que de esclavos y de otros animales y tal, ¿no? O sea que, bueno, la historia es la que es, y aunque no estemos de acuerdo, pues bueno, que no estamos de acuerdo, evidentemente.
2: No.
1: Pero es anecdótico.
0: No, la historia.
1: Queda anecdótico para el día de hoy.
0: Es la historia.
1: Otro personaje muy importante es Horacio Wells. Si os digo esto, posiblemente no sonará, porque yo cuando encontré el Sabías Qué tampoco recordaba. Este hombre fue el primero que utilizó la anestesia en Estados Unidos. En 1844...
0: No con un palo en la cabeza, ¿no?
1: No.
0: Vale.
1: En 1844, una fecha importante en Estados Unidos, se aplicó a su paciente, el primer paciente, óxido de nitrógeno. Bueno, en estos momentos este óxido es venenoso y uno se puede morir si inhala demasiada cantidad.
2: Y queda anestesiado para siempre.
1: Queda anestesiado para siempre. Hoy en día se utiliza el éter, que sería por primera vez utilizado también en Estados Unidos en 1850. Hoy en día cualquier cirugía pues se utiliza el éter,
2: y
1: si no fuera
2: mucho,
1: exactamente, sí. Si no fuera por la anestesia total o anestesia local, pues algunas operaciones serían muy, muy
0: inviables,
1: complicadas
0: e inviables.
1: Pero bueno, pensemos que la medicina se ha desarrollado a lo largo de la historia de una manera paralela, no solamente a la cirugía, sino solamente a todos aquellos elementos como podría ser la radiología, la ecografía, la anestesia que estamos hablando, los análisis. Pues bueno, todo eso ha mejorado que hoy en día la sanidad que tengamos, pues hombre, es mejor que la que teníamos, y esperemos que sea peor que la que tendremos en pocas décadas. Pero lo cierto es que se ha avanzado muchísimo y, bueno, y dentro de esta misma efeméride, bueno, efeméride, perdón, es que como estamos hablando de años,
2: claro,
1: de esta misma, ¿sabías qué? Deciros que en 1853, unos años después del uso de por primera vez del éter, Charles Pravva, cirujano francés, No sé si es de origen francés, porque con este apellido más bien de los países del este parece ser, sí, pero sí, era un cirujano francés, inventó por primera vez el uso de la jeringuilla hipodérmica.
0: Mira.
2: Ay, ay, ay, con lo poco que ya... me gustan a mí las agujas.
1: Sí, sí, pero a veces es necesaria, Esther.
2: Sí, sí, claro.
1: Es decir, que a veces hay que hacer análisis de sangre y de otras cosas, o a veces inyectar ciertas sustancias, que es la única manera de hacerlo. Bueno, también se puede hacer por vía oral, por ejemplo, y tal, ¿no? Pero a veces
0: hay cosas que necesitan
1: que
0: ser
1: tienen
0: inyectadas,
1: que ir directamente en sangre y tal, y a veces para analizar la sangre, lógicamente, pues gracias a estas jeringuillas hipodérmicas, pensar que antiguamente el análisis de sangre poco se hacía, pero ya sabéis que a veces para descongestionar la sangre,
2: ay, sí,
1: se utilizaba sanguijuelas, o a veces hacían ciertos cortes para que hubieran un desangre. Sí, porque se sabía que la sangre era un elemento dentro del cuerpo que se regeneraba, ¿no?
2: Claro.
1: Y entonces, pues claro, si no se
2: es
1: perdía
2: una
1: mucha
2: que está
1: cantidad.
2: Débil, la desangran,
1: no, claro,
2: pues ya.
1: Exactamente, si le quitamos 3 litros, seguro que ese hombre ya no se recupera. Pero que dentro de esa cirugía, entre comillas, de los siglos XVI, XVII y XVIII, pues el uso, por ejemplo, de las sanguijuelas era normal, porque era una manera de sacar sangre del cuerpo para que el cuerpo lo regenerara.
0: Las sanguijuelas estarían gordísimas.
2: Sí. Estaban de bien cuidadas.
1: La verdad es que sí, son un poquito asquerosillo.
0: Sí, no, por eso digo.
1: Hoy en día, pero bueno, es lo que hay.
2: Oye, me estoy imaginando las agujas que habría en aquel momento y prefiero casi no pensarlo.
1: Pues
2: ¿eh?
1: Sí, porque las agujas de aquel momento no son ahora, que son casi como pelo, son el tamaño de un pelo capilar, o sea... Serían más gorditas, pero bueno. Otro personaje ya, y acabando porque el tiempo se nos pasa, es William Thomson, matemático y físico británico, más conocido como Lord Kelvin.
2: Ah, esto de Kelvin es la, nos suena... la temperatura, ¿no?
1: Exactamente, míralo. Ingresó con tan solo 10 años en la Universidad de Glasgow.
2: Jolín,
1: 10
2: el niño.
1: Años, ¿eh? Un niño precoz.
2: Sí, qué barbaridad.
1: Sí, señor. En el año 1844, cuando tenía 24 añitos solamente, Kelvin estableció la escala absoluta de temperatura que sigue llevando su nombre, como todos sabéis, ¿no? Sus investigaciones en el campo de la electricidad tuvieron aplicación en la telegrafía. Estudió la teoría matemática de la electroestática, llevó a cabo mejoras en la fabricación de los cables, inventó el galvanómetro de imán móvil y el sifón registrador. Bueno, este hombre era otro de los grandes inventores
0: de la
1: historia.
0: Con esa edad llegó a la universidad, ya me dirás.
1: Con 10 años a la universidad, imagínate.
0: Lo hizo en su vida, fue investigar.
1: Sí.
0: Yo con los años que tengo aún sigo en la universidad, por lo tanto no puedo hacer grandes cosas, Antonio.
1: No. Sí, y ya veremos si salimos alguna vez.
0: Si salimos alguna vez.
2: Ay,
1: porque cuando uno está en la universidad, lo primero que aprendes es lo poco que sabes. Eso está claro. Cuando te empiezan a dar biografía y bibliografías y tal, y madre mía, qué poco que sé.
0: Bueno, pues hemos llegado al final, Antonio.
1: Mi tiempo se ha acabado. Ha sido un placer de nuevo estar con vosotros y con todos nuestros oyentes. Y el próximo día traigo más sabiduría.
0: Y nos escuchamos el próximo día.
1: Exactamente.
2: Pues hasta el próximo día.
1: Me despido. Hasta siempre, amigos.

serás un triunfador. Serás un triunfador cuando aprendas a confiar de verdad en Dios, cuando comprendas su plan para tu vida, cuando el egoísmo no limite tu capacidad de amar, cuando confíes en ti mismo, aunque todos duden de ti, y dejes de preocuparte por el qué dirán. Serás un triunfador cuando tus acciones sean tan concisas en duración como largas en resultados, cuando puedas renunciar a la rutina sin que ello altere el metabolismo de tu vida. Serás un triunfador cuando sepas distinguir la sonrisa de la burla y prefieras la eterna lucha que la compra de la falsa victoria. Serás un triunfador cuando el ser espontáneo te libere del método, cuando actúes por convicción y no por adulación, cuando puedas ser pobre sin perder tu dignidad y rico sin perder tu humildad. Serás un triunfador cuando sepas enfrentarte a tus errores tan fácil y positivamente como a tus aciertos. Serás un triunfador cuando ya no debas sufrir para conocer la felicidad y no seas capaz de cambiar tus sentimientos o tus metas por placer. Serás un triunfador cuando aceptes los errores y cuando no pierdas la calma. Entonces, y solo entonces, serás un triunfador.

0: Bienvenidos amigos, un día más con todos vosotros y también con Miguel. Hola.
1: Hola, ¿qué tal?
0: Muy bien. Bien. Bueno, venimos preparados y con alegría para seguir tratando los temas que a nosotros nos gusta, ¿eh?
1: Sí, pienso que a la gente también, ¿eh? Porque aquí en Alcoy, pues todos los pueblos de alrededor, pues se crían muchas plantas. Entonces sí, es algo que interesa.
0: Somos muy amantes de las plantas. Pues bueno, vamos a seguir hablando de ellas porque el mundo vegetal habla mucho y queremos entenderles. Hoy vamos a hablar de una flor que nos va a beneficiar tanto por fuera como por dentro. Es una flor muy, muy bonita, con una floración muy larga. Empieza por allá mayo, ¿no?
1: No, febrero.
0: ¿Sí, tan pronto?
1: En febrero.
0: ¿Ya empieza?
1: Es de las primeras que florecen en la primavera. O sea, que se adelanta incluso a la primavera. O sea, que en febrero ya, según el sitio y el, ¿no?, clima, pues sí, ya se abren las
0: ¿y
1: flores?
0: ¿Y septiembre, octubre aún ella está ahí, verdad?
1: No, ella normalmente la caléndula, cuando llega el calor, ya no.
0: Sí, pero alguna queda por ahí, floración, ¿no? Porque yo en septiembre he visto también algunas.
1: Y bueno, la planta normalmente es una planta que cuando llega la primavera es cuando realmente...
0: Es cuando... Bueno, pues como habrán descubierto, estamos hablando de la caléndula. Es una flor muy bonita, tipo margarita, que tiene dos colores característicos. Unas son un poco amarillitas y otras son anaranjadas.
1: La caléndula es una de las mejores aliadas de nuestra piel y una de las más utilizadas en la elaboración de productos de cosmética natural. Los mucílagos que contiene son capaces de retener grandes cantidades de agua, por lo que son ideales en la preparación de cremas humectantes e hidratantes, especialmente indicadas para el cuidado de pieles secas, pieles deshidratadas y delicadas, o como tratamiento hidratante tras exposiciones solares. Como regenerador de la epidermis, la caléndula es una de las mejores opciones que nos ofrece la naturaleza, ayudando así a retrasar la aparición de arrugas.
0: Bueno, y como hemos comentado, pues ella tiene muchas propiedades, tanto para afuera como para adentro. Bella por dentro, bella por fuera.
1: Sí, sí.
0: Bueno, pues ella también, la caléndula, regula las reglas dolorosas, las molestias, los trastornos que afectan a muchas mujeres, bien sea durante toda una vida fértil o durante algún periodo de tiempo aislado. En estos casos, la caléndula puede ayudar a aliviar estos síntomas, ya que sus flamonoides, su aceite esencial y especialmente sirve pues para eso, para que nosotros podamos sentirnos mucho mejor al hacernos las infusiones.
1: Bien, pues también es muy buena para tener una boca más sana, ¿eh? El cuidado diario de nuestra boca es la mejor arma para mantener su salud y evitar la pérdida de dientes y muelas. Para esto, además de la higiene diaria, resulta muy útil estimular las defensas inmunológicas de la cavidad bucal. En este sentido, los heteroglicanos, que poseen la caléndula, son de gran interés, ya que tienen una alta capacidad de adherirse a la mucosa bucal. Además de una buena actividad inmunoestimulante, por lo que realizar diariamente enjuagues con infusión de caléndula puede ser un complemento higiénico adecuado para mantener la salud de la boca y también para aliviar inflamaciones de la mucosa bucal y faríngea.
0: La caléndula también nos ayuda para hacer bien las digestiones, o sea, antes de las comidas. Tiene capacidad para estimular la secreción de las glándulas digestivas gracias a su contenido en sustancias amargas, favoreciendo así que las digestiones sean más ligeras y eficientes.

0: Bueno, es una planta que, como veis, tiene muchas propiedades, pero tenemos que tener en cuenta, sobre todo las mujeres, cuando están embarazadas. Cuando están embarazadas no es recomendable su uso, ya que esta planta posee una acción uterotónica, o sea, que es estimulante de la musculatura uterina.
1: Claro, y al estar embarazada podía provocar.
0: Claro, podía provocar aborto, estimular la acción de la matriz. Entonces, sí. En estos casos es mejor descansar de esta planta.
1: Descansar de esta planta. Muy bien. Bueno, pues también vamos a dar otros pequeños toques que ella también es capaz de hacer. Para evitar infecciones y ayuda a cicatrizar heridas y cortes en eczemas, y además para la psoriasis, también en crema o haciéndola en infusión. Es regeneradora, como hemos dicho antes, para aliviar las eczemas de los pañales de los niños también, si se escaldan. En casos de acné también es muy buena. ¿Y qué más podemos decir de ella? Tiene muchísimas aplicaciones, quizás muchas más de las que hayamos descubierto, pero quizás algún día podamos aprender más de ella, ¿no?
0: Sí, tiene muchas. Se llama, el nombre es caléndula, pero se le llama también la maravilla, porque es que hace tantas maravillas que sí, la planta esta. Y además es una planta que es muy humilde, no necesita grandes cuidados.
1: No.
0: Si plantáis una planta de estas en vuestro jardín o en la casita o en cualquier sitio, veréis que sin tocarla, veréis como en los años siguientes se va multiplicando.
1: Se extiende
0: y vais a tener un gran jardín de caléndulas.
1: Sí, y además siempre se ha dicho que la mala hierba sale por todas partes. Esta, ya vemos que mala hierba no es, y además es muy, muy bonita. Bueno, Miguel, en este pequeño tiempo que hemos tenido hemos hablado de esta maravillosa planta y aquí termina nuestro programa, ¿no?
0: Pues sí, de momento.
1: ¿Tendrías tú algo que añadir?
0: Podríamos seguir hablando tal vez en otra ocasión, porque esta planta tiene muchas más propiedades.
1: Muchas más, sí.
0: Lo que pasa es que, claro,
1: iremos este descubriéndolo tiempo, poquito a poco.
0: Pero hay que dejar claro que es una planta que sirve para la piel, para inflamaciones, tanto al exterior como al interior. O sea que es una planta que podemos echar de mano a cualquier problema.
1: Sí, además con la ventaja que la tenemos pues cerca, porque se cría mucho por esa parte mediterránea.
0: Sí, hay una también que son silvestres, pero normalmente la de jardín es la que más se utiliza.
1: Bueno, pues gracias, amigos, por haber escuchado ahí con atención. Nosotros con mucho gusto lo hacemos y deseamos pues que otro día estén también ahí. Hasta ahora. Bueno, os recordamos que si deseáis hacer alguna pregunta o que hablemos de alguna hierba en concreto, pues podéis dirigiros al teléfono 965 52 53 79 o en el correo electrónico info@radio77.org, y ahí estaremos atendiéndoos.

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1: Hola amigos, de nuevo estamos aquí con todos vosotros porque queremos pasar un rato agradable con vuestra compañía. Queremos pues seguir desvelando secretos de familia, secretos que os hagan la vida un poquito más agradable dentro de ese núcleo social tan importante como es nuestra familia. Hoy quiero tratar un tema muy interesante porque se trata de cómo pasar la antorcha a nuestros hijos. ¿Qué significa eso? Pasar la antorcha. ¿Qué nos recuerda eso de pasar la antorcha, verdad? Los que nos gusta un poco el deporte, podemos recordar esas olimpiadas, esas carreras de relevos donde se dan el testigo y uno recoge el testigo y sigue corriendo y se trabaja en equipo y uno recibe lo que el otro ha trabajado. Pero si en ese caso, en lugar de un testigo, es una antorcha, desde luego la cosa se complica un poquito más. ¿Cómo podemos pasar como familia la antorcha a nuestros hijos? Bueno, desde luego, los que somos padres y somos responsables de la educación de nuestros hijos, por supuesto que queremos transmitir a nuestros hijos esa antorcha, que dicho de otra manera, esa antorcha sería pues transmitirles nuestros valores, nuestros principios éticos, nuestras costumbres, nuestros hábitos y todo aquello que entendemos que es bueno para nuestra familia, que es bueno para nuestros hijos y que es bueno que ellos continúen en el futuro. Por lo tanto, tenemos ese sagrado deber de transmitir a nuestros hijos esos principios, esos valores, para que ellos continúen la vida, la perpetúen de acuerdo a esos principios que nosotros hemos heredado y que entendemos que son buenos.

viviendo con ella. De ahí el interés que tiene la investigación del doctor Roger Dunley en su obra titulada Pasando la Antorcha, donde se ponen de relieve 8 factores que facilitan esa transmisión triunfante de la antorcha entre padres e hijos. El primer factor que Roger Dunley menciona es que la antorcha tiene que estar bien encendida. Es decir, no se puede transmitir una antorcha que está medio apagada. Tiene que estar encendida. El primer elemento que favorece el triunfo para empezar se encuentra justamente en eso, en la firmeza y la solidez de las convicciones paternas sobre el estilo de vida que se practica en el hogar. Es decir, que no sea algo teórico, sino que sea algo que se vive en el hogar, que se practica en el hogar. Una antorcha que se tiene que pasar debe hallarse, lógicamente, pues encendida, enarbolada, iluminando con claridad, pues, el camino que está recorriendo. El segundo factor de éxito consiste en la coherencia y la sincronización del tándem educativo que forman el padre y la madre. Si recordáis esas carreras de relevos, ¿verdad? Ahí hay una sincronización casi perfecta entre el que entrega el testigo y el que lo recoge. Ahí tiene que haber una sincronización, y aquí, en este caso de la familia, la sincronización tiene que ser entre los padres a la hora de entregar ese testigo a los hijos. La convergencia de los valores paternos permitirá que el niño perciba el contenido real de cada valor. Comprenderá por sus propias vivencias que qué sentido tiene, por ejemplo, la cortesía o la hospitalidad. Pero todo eso lo irá aprendiendo, porque será coherente lo que aprende verbalmente de lo que está viendo en su propia casa.

En tercer lugar, es necesario que el hijo vea que sus padres se sienten realmente muy satisfechos de vivir a la luz de esa antorcha. Es decir, que los valores que quieren transmitir, pues los están viviendo ellos con felicidad. Esa satisfacción siempre se convierte en implícita apelación a que los hijos por sí mismos deseen ser iluminados por ella. Si unos padres intentan pasar la antorcha, pero con tristeza, con desgana, sin estar muy convencidos de lo que están pasando, posiblemente esos valores se pierdan en el camino. Pero si están felices, contentos, satisfechos y viven esos principios y esos valores, los niños desearán incorporarlos en su estilo de vida.

La cuarta condición para una buena entrega de la antorcha es el amor de la pareja. Se establecerá una relación de causa a efecto, consciente o inconscientemente. Entre la solidez de la unión conyugal y el deseo de todos los componentes del hogar por participar y compartir los mismos ideales. Es decir, la relación de pareja sigue siendo la columna vertebral de las buenas relaciones familiares y también de la transmisión de valores a nuestros hijos.

En quinto lugar, los padres que consiguen superar satisfactoriamente la difícil prueba del relevo son los que dirigen su hogar conforme a un modelo democrático basado en escuchar y compartir. ¡Uy, qué importante es esto! El poder escuchar a nuestros hijos, poder compartir con ellos todas las experiencias del hogar. Es decir, que ellos se sientan

que son parte de la familia, que sus opiniones son válidas, que aunque sean pequeñitos, se les tiene en cuenta. Se tiene en cuenta también su opinión, la opinión de nuestros hijos, de nuestros niños. La autoridad de los padres se aplica en el sentimiento etimológico del término. Se autoriza. Autoridad significa se autoriza. Es decir, se convierte al niño en autor responsable de sus elecciones.

Un sexto elemento que determina la aceptación de la antorcha es el calor del afecto por el cual el hijo siempre se ha sentido rodeado, sin haber sido reprimido o rechazado en ningún momento. Es decir, nuestros hijos, a lo largo de nuestra vida, de su vida, especialmente de la suya, que es más corta y más tierna, si se han sentido realmente queridos, si han sentido que hay calor de hogar, que hay afecto, es decir, los sentimientos están presentes en todas las relaciones familiares y también a la hora de transmitir nuestros valores a nuestros hijos. Si hay cariño, si hay calor, si hay sentimientos de aceptación, el niño incorporará mucho más fácil esos valores en su sistema de valores, en su vida, que si no está el afecto y el cariño por medio. En séptimo lugar, los progenitores que sienten que les han tomado bien el relevo, es decir, que perciben que los hijos han tomado bien ese testigo, esa antorcha, son los que unen al apoyo moral y la disponibilidad el inevitable control de la carrera de cada hijo. Son los padres que conciben la disciplina en el sentido primario de la palabra, hacer un discípulo, es decir, alguien que me sigue, pero por su propia iniciativa, por la propia dinámica de un amor liberador. Es decir, si hemos hecho bien el trabajo, notaremos que nuestros hijos van siguiendo los pasos que nosotros hemos ido transmitiendo a lo largo de nuestra vida. Y el último factor que quiero transmitiros, el octavo, es que los padres que se sienten realmente portadores de luz educan a su hijo por precepto y por ejemplo en los principios éticos y morales que son la base de la felicidad y el bienestar que le ofrecen. Es decir, dicho de otra manera y con palabras mucho más comprensibles, si yo quiero enseñar a mis hijos principios de salud o principios de alimentación o principios de respeto o principios de una sana convivencia dentro de la familia, lógicamente yo seré el primero que daré ejemplo en nutrirme bien, en tratar bien a los demás miembros de la familia, y ellos irán aprendiendo de mí tal como yo me estoy comportando. Y es que en el paso de semejante antorcha únicamente puede producirse mediante la unión de dos manos extendidas.

Sí, dos manos extendidas. He dejado esta pausa simplemente para que pensarais. Cuando se transmite una antorcha o un testigo de un atleta a otro, ahí se producen dos manos que están extendidas. La una que lleva y ofrece el testigo de una vida feliz. Y la otra es aquella mano abierta que está dispuesta a recibir ese don que toma para seguir con paso firme y seguro en la carrera de la vida. Ojalá vuestros hijos estén dispuestos a abrir esa mano para recibir ese testigo que vosotros estáis dispuestos a entregarles, pero claro, esa entrega tiene que hacerse siempre con las pautas que hemos dado en este programa. Y terminamos porque el tiempo, pues como siempre, se nos acaba más rápido de lo que nosotros quisiéramos. Pero os esperamos en otra ocasión. Estamos dispuestos a seguir desvelando secretos de familia. Pero antes de marcharnos, como casi siempre, quiero dejaros un pensamiento muy interesante. Este es de Hesburgh, que dice: lo más grande que uno puede hacer por sus hijos es amar a la madre de sus hijos.

Recientemente se ha descubierto que los escritos de Joseph Wagoner y Alonso Trevor Jones son como una mina de oro abandonada, una mina de verdades y buenas noticias. Casi en cada página de la Biblia vieron una buena noticia. De todo esto resulta algo conmovedor que hace vibrar el corazón para siempre. Es fácil ser salvo y difícil estar perdido si comprendemos hasta qué punto la buena noticia es buena. Es con inmenso placer que presentamos estos deliciosos bocados cotidianos de buenas noticias. Pueda producir a todos vosotros tanto placer oírlas como a nosotros reunirlas y llevarlas a vuestros oídos. Somos ricos. Escribe el apóstol Pablo en su carta a los Efesios en el capítulo 6 y versículos 12 y 13. Porque no tenemos lucha contra carne y sangre, sino contra principados, contra potestades, contra los dominadores de este mundo de tinieblas, contra huestes espirituales de maldad en las regiones celestes. Por tanto, tomad toda la armadura de Dios para que podáis resistir en el día malo y, habiendo cumplido todo, estad firmes. En lugar del poder de este mundo, en el que no podemos confiar y que está decididamente contra nosotros, Dios nos da su poder. En lugar de reputación, Dios nos otorga su carácter. En lugar de riquezas terrenales, casas, tierras, propiedades, consideraciones y ganancias comerciales o de cualquier otro género, Dios nos da a Jesucristo, en quien están escondidos todos los tesoros de la sabiduría y del conocimiento, y vosotros estáis completos en él, como nos dice el apóstol Pablo en su carta a los Colosenses en el capítulo 2 y versículo 10. Dios le ha nombrado heredero de todas las cosas, y nosotros somos, si hijos, también herederos de Dios y coherederos con Cristo, si es que padecemos juntamente con él, para que juntamente con él seamos también glorificados, escribe el apóstol Pablo en su carta a los Romanos en el capítulo 8 y versículo 17. Él es heredero de todas las cosas y nosotros coherederos con él. Entonces, ¿cuánto nos pertenece? Todas las cosas. ¿Qué tenemos? Todas las cosas que tiene Dios. ¿Somos ricos? Sí, ciertamente somos ricos. En lugar de esta vida que los poderes de esta tierra nos quitarán, Dios nos da su vida. Cuando Dios nos pide tomar una posición de fidelidad hacia Él y su causa, el Señor simplemente dice: «Aquí está la vida eterna para comenzar». Entonces, ¿nos ha armado el Señor completamente? Tomemos la armadura de Dios inmediatamente. Sed fuertes en el Señor y nos dará poder de su fuerza. Es en ese punto donde el Señor quiere que permanezcamos firmes, y aquí está lo que quiere que hagamos. Dice: «De ningún modo te desampararé ni te dejaré». Carta del apóstol Pablo a los Hebreos, capítulo 13, versículo 5. «¿Qué vas a hacer?», nos pregunta. «Escogeos hoy a quien sirváis». Libro de Josué, capítulo 24, versículo 15.

Hace poco he visto un coche accidentado y cuando los coches se accidentan, le salta el airbag. Y me ha hecho pensar en el tipo de Dios en el que a veces pensamos que confiamos. Hay gente que piensa que Dios es como un airbag, que aparece justo cuando más lo necesitamos, en el momento del problema, del accidente, ¿no? Y sí, es verdad, Dios interviene en nuestra vida de esa forma. Pero nos olvidamos que el airbag apenas sirve de nada si no llevas el cinturón de seguridad. Si no llevas el cinturón de seguridad, el airbag apenas puede parar el golpe. Dios también es un cinturón de seguridad que debes de tener la costumbre de ponerte cada día antes de salir de casa. Entonces, el Dios airbag sí que podrá hacer algo para ayudarte. Porque si no te lo pones cada día antes de salir de casa, vas a tener un verdadero problema y Dios hará lo que pueda, pero no todo lo que Él quisiera.

Hola amigos, buenos días y bienvenidos a un nuevo programa de Vislumbres del Amor de Dios. Un programa ofrecido por la Iglesia Cristiana Adventista del Séptimo Día. Nuestra reflexión de esta mañana lleva por título Animales que detectan terremotos y está basada en el Evangelio de Lucas, capítulo 21 y versículo 11, que dice así: Y habrá grandes terremotos, y en diferentes lugares hambres y pestilencias, y habrá terror y grandes señales en el cielo. Cuando aún no hemos olvidado los últimos terremotos acaecidos en el año 99, ahora al principio del 2000, de nuevo Turquía se mueve la tierra. A última hora de la tarde de un 6 de mayo de 1976, los animales de la región de Friuli, al noroeste de Italia, se volvieron frenéticos. Los perros comenzaron a ladrar y aullar. Los gatos corrieron despavoridos hacia la calle. Las gallinas se escaparon cacareando de los gallineros. Las ratas y los ratones salieron de sus cuevas y se pusieron a correr en círculos. Las vacas y los caballos se movían impacientes en sus establos. Los pájaros enjaulados agitaban las alas y emitían gritos desesperados. A las 9 en punto de la noche, toda la región de Friuli se mecía como consecuencia de un gran terremoto. Los científicos solían burlarse en lo pasado de las historias que la gente contaba acerca del extraño proceder que habían observado en los animales poco antes de un terremoto. Pero investigaciones recientes han comprobado que los animales poseen, en efecto, una sensibilidad especial para detectar los terremotos inminentes. Hace unos años se ha elaborado la teoría de que las líneas de falla, rajaduras que hay en la Tierra, producen una presión que provoca la salida de gigantescas masas de partículas atómicas que se liberan en la atmósfera, y esto hace que el aire se llene de electricidad. Aparentemente la gente no es sensible a estos cambios de la cantidad de electricidad en la atmósfera, pero los animales lo son, y a medida que se acerca un terremoto, la cantidad de esas partículas atómicas es tan grande que los animales comienzan a sentirse incómodos. Ahora se piensa que estudiando los efectos que tales cargas provocan en los animales, estas advertencias podrían ser utilizadas para prevenir a la gente de que se aproxima un terremoto. Jesús está por venir y pronto. Una de las señales de su segunda venida es precisamente el aumento de los terremotos. Se nos dice en la Biblia que este acontecimiento ocurrirá en breve. ¿Detectamos la situación del mundo? ¿Estamos preparados para el pronto regreso de nuestro Señor? Hasta mañana, amigos, que tengáis un buen día y que el Señor os bendiga. 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

0: Hola amigos, de nuevo otro día más con todos ustedes, tanto yo como mi compañero. Hola Miguel, ¿cómo estás?
1: Hola, ¿qué tal?
0: Hoy vamos a hablar sobre una planta que no solamente es buena para curarnos, sino que se dice de ella así un poco como algo feo, algo que no tiene valor. Vamos a hablar del cardo. Decir cardo es como decir nada, ya que supone un término muy general e impreciso que, como mucho, alude a una planta más o menos espinosa que vive en lugares pobres y secos. Aunque calificar a alguien como un cardo resulte despectivo, los cardos son en realidad auténticos tesoros con muchas cualidades medicinales, entre las que destaca sobre todo su acción protectora sobre el hígado. Se dice de una persona que es un cardo en sentido figurado cuando es arisca, áspera o de carácter difícil. También se dice que es muy fea, pero los cardos, de aspecto arisco y precisamente por su capacidad de resistencia a la sequía y a las condiciones difíciles del medio, en cuanto a su belleza o a su fealdad, creo que los cardos tienen una belleza oculta muchas veces sorprendente, igual que ocurre con muchas personas. ¿No te parece, Miguel?
1: Pues sí, la verdad es que el cardo lo vemos, siempre lo tenemos en mente como algo que pincha, que nos molesta, y la verdad es que esconde muchas propiedades.
0: Muchas propiedades. Pues de ellas vamos a hablar.
1: Bien, pues vamos a hablar de varios. El cardo se lleva la palma, es el borriquero, el más conocido por todos. Pero hay muchos más tipos de cardos y muchos otros diferentes a los que llamamos borriqueros. El tema es más complicado de lo que parece, la diversidad es tan grande. Los cardos son el emblema de las tierras abandonadas, baldías o sin cultivar. Allí donde no crece otra cosa, siempre hay cardos. Son, por tanto, sinónimo de austeridad y tesón. Pero, como en todo, existen también excepciones, ya que hay también cardos de lagunas, de zonas húmedas e incluso de alta montaña. Entre los que muestran preferencia por sitios húmedos, destaca el cardo caracolero, que este cardo que nos sirve para saber dónde abundan los caracoles y recogerlos. Los hay para todos los gustos. Algunos pueden medir hasta 2,5 metros de alto, como el cardo arbóreo o el cardo toba. Otros son enanos, los hay pegados al suelo, rastreros y sin tallo. También los hay de vocación cosmopolita, como el cardo común y el cardo estrellado. El cardo estrellado, por ejemplo, es amante de los caminos y las mieses, también el llamado cabeza de pollo, o el cardo yesquero, que además sirve para encender el fuego. Los hay con nombres curiosos y que viven en tierras bajas, cálidas, como el abrepuños. Mientras que otros prefieren las alturas y el frescor de los prados subalpinos, como los llamados cardos de brujas, que tantos mitos reúnen en torno a su figura. Tenemos cardos endémicos, exclusivos de la península ibérica, como el Pilotemum hispanicum o el Cynara baetica. Y también otros protegidos, como el Eryngium viviparum o el Eryngium grossi, este último de la Sierra Tejera en Málaga.

0: ¿Quién dice que los cardos no valen para nada? Hay cardos para todo tipo de usos. Hay cardos que se comen, es decir, usados en alimentación, como los famosos cardillos o tagarninas, de los que nos comemos cocidos, los rabillos de las hojas de los brotes tiernos, y también el conocido cardo de la cocina navideña, no es otro que la Cynara cardunculus, un pariente silvestre de las alcachofas, la Cynara scolymus, sin duda el más popular de nuestros cardos, el que nos suministra la rica verdura por todos conocida. Lo que en realidad nos comemos cuando comemos alcachofas son las brácteas que recubren las flores antes de desarrollarse y volverse duras. Hay cardos con leyenda y otros también muy medicinales, o ambas cosas a la vez, como el cardo mariano o cardo lechero. Llamado así porque, según la tradición, las venas blancas que tienen sus hojas se formaron al derramarse leche de la Virgen María cuando amamantaba al niño Jesús. Son muy conocidos sus virtudes depurativas y como protector hepático. Medicinal es también el cardo santo o bendito, que probablemente debe su nombre a crecer también en tierra santa. Era muy empleado antiguamente como tónico aperitivo.
1: Bueno, aquí has nombrado algunos cardos. A mí me ha llamado mucho la atención el cardo ese de abrepuños.
0: Sí, sí, es que...
1: Es todo... ¿Por qué te crees que se llama abrepuños? No lo sabes. Mira, pues yo te lo voy a decir. Se cuenta que cuando te acercas a ellos, te pinchan tanto que te toca abrir la mano. O sea, y como eso, lo que acabas de decir, el cardo que sí, dice que derramó la Virgen María, todos son pequeños mitos a los que les damos nombre y así los conocemos, ¿verdad?
0: Está también el cardo corredor.
1: Exacto, aquel que has dicho de los caracoles. Que es donde está el cardo. Uy, por aquí habrán caracoles. Sí que es verdad, porque yo a veces he salido por el campo y he visto a cardos y llenito de caracoles.
0: Pero cuando se comenta acerca de los cardos, siempre me viene a la mente el cardo corredor. Porque este es lo que aquí llamamos panical. Aquí es conocido como panical, porque se utiliza los tallitos para los escaldados, cuando la gente se escalda. Me acuerdo de este cardo porque yo cogía las raíces. Y bueno, y las raíces de este cardo son profundas.
1: Y muy duras.
0: Y tienes que hacer medio metro de tierra para sacar las raíces todas enteras. Y me acuerdo muy bien de ello.
1: De ellos, ¿verdad? Sí, pues aunque va muy bien el tallo para los escaldados, según tengo entendido, es mucho mejor lo que es la raíz.
0: La raíz.
1: Tan difícil y es tan pequeñita que se usa lo otro, que es más fácil de conseguir.
0: Es que se suda mucho para sacar la raíz.
1: Sí, la verdad es que sí.
0: Pero es buenísima para el riñón y para las inflamaciones, para el estómago, sobre todo para el riñón, es muy buena.
1: Sí, y hemos nombrado también la típica de nuestra cocina, la alcachofa.
0: Las alcachofas,
1: la alcachofa.
0: Las pencas también.
1: Vaya, cuántas propiedades que tiene la alcachofa. La verdad es que quiero acordarme de esto que dijo Sócrates, dice, que tu alimento sea tu medicina. Y tu medicina sea tu alimento. Aquí, Hipócrates. Yo había dicho Sócrates. Pues como vemos, ya no solamente las tisanas, sino nuestra alimentación también es muy importante para nuestra salud. Aunque estamos hablando de hierbas, pero aquí ya ves que entra también un alimento. Sí.
0: Tenemos que tener en cuenta que cuando hablamos de cardo o alcachofas, tenemos que tener en cuenta como un alimento y además al mismo tiempo como un medicamento. Porque para el hígado es de lo mejorcito. Y para regenerar el hígado, aquellos que tengan el hígado mal y quieran regenerarlo, las semillas del cardo mariano.
1: El cardo mariano es un auténtico regenerador.
0: Que realmente regenera.
1: Bueno, pues como veis, podríamos estar horas y horas hablando sobre los cardos, que parece que eres un cardo borriquero, eres más fea que un cardo, y para que veamos que cuando decimos eso no nos tenemos que sentir insultados, al contrario, ver la profundidad de lo que es esta planta.
0: El problema es la ignorancia que hay
1: Bueno, lo que es que nosotros como seres humanos siempre vemos lo que se ve en el exterior, y lo que no vemos en el exterior que nos gusta, a eso lo rechazamos. Pero en realidad aquí, en este programa, hemos aprendido, y espero que ustedes también lo hayan entendido así, que no nos tenemos que fijar en lo que el aspecto de fuera, sino que lo que realmente entraña el cardo nos ha enseñado un poco de moral, ¿no? Aparte de que sabemos que es medicinal. Bueno, pues nada, también hay otro que dice que es carburante. Yo quisiera decir que este que has comentado, que es el yesquero, ¿eh? Es el yesquero, sí, el que has comentado, dice que las centrales que funcionan aquí en España, dice que generan, con este cardo, generan anualmente de electricidad a 30.000 personas. O sea que quizás esté ahora en movimiento eso, pero que vamos, que todo lo que sea pues para regenerar energía y totalmente...
0: No, es que es curioso que las plantas, al mismo tiempo que alegran el campo, la vista, nos aportan, como diré yo, sustancias que nos ayudan a mejorar y aliviar problemas de salud.
1: Tomándolas si las necesitamos, respirándolas.
0: Y nos ayudan también a vivir, ¿eh? Por ejemplo, ahora me viene a la mente la ocuba. La ocuba es una planta que se alimenta de la contaminación que hay en los coches, en las fábricas. Y esta planta debía de estar en los jardines, en los paseos, para alimentarse de toda esa contaminación, porque es una planta que absorbe mucho el monóxido de carbono y el anhídrido carbónico.
1: La verdad es que cuanto más profundizamos en lo que es la naturaleza, en lo que son las plantas, vemos que es una maravilla. Bueno, estaríamos hablando mucho y mucho más, pero aquí termina nuestro tiempo y simplemente nos queda que despedirnos. Gracias, Miguel, por estar aquí, por aportar lo que sabes, y yo aporté lo que sé, y día a día pues estaremos esforzándonos un poco para poder traer y ¿por qué no?, aprender nosotros también, porque si lo sabemos no es porque lo hemos inventado, sino porque lo hemos leído y de ahí aprendemos. Bueno, pero también quería comentarles que si quieren ponerse en contacto con nosotros, hacernos alguna pregunta o algún comentario, pues saben que está llamando al teléfono 965-52-53-79 o a Radio 7, con número 7, @ono.com. Y ahí estaremos para atenderles en lo que ustedes se les presente, y nosotros podemos atenderles. Bueno, servirles y saberles contestar, por supuesto. Muchas gracias a todos y hasta otro día.

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Salomón tenía un plan claro para la construcción del templo y necesitaba los recursos adecuados. Al igual que Salomón, debemos planificar con sabiduría para cumplir con los propósitos que Dios nos da. La planificación y la visión son esenciales para ejecutar la voluntad de Dios en nuestras vidas. Hoy toma tiempo para planificar tu vida según la voluntad de Dios y ve cómo Él abrirá puertas para ti. La planificación bajo la dirección de Dios nos lleva al éxito. Y recuerda, sin estrategia no hay resultados.

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Bien amigos, un día más estamos ante ustedes para seguir hablando del cuerpo, ir conociendo nuestro cuerpo. Bien, hoy les voy a hablar de los huesos. Yo, el hueso. Estoy seguro de que no me conoces. Te enseñan un hueso y dices tranquilamente, es un hueso. Pero esa no es toda la verdad. Eso que tú identificas conmigo no está vivo. Y sin embargo, debes saber que yo soy un órgano vivo, en constante renovación y mucho más flexible de lo que te imaginas. Verás, tienes la idea de que soy casi como una piedra. Y es falso. La mejor imagen que podría darte de mí es que te imagines una esponja. Bueno, pues ahora, sobre esa esponja puedes echar una materia lo suficientemente dura como para que no se doble. Si colocas una capa gruesa de fosfato cálcico, lo que te queda, esa esponja endurecida por fuera, sería lo más parecido a mí. Pero piensa además que soy un órgano vivo, que tengo mi riego, mis venas, mis arterias, que me muevo, que crezco, que me encojo, que me doblo y que me desgasto. Por eso, cuando te enseñan así un hueso, debes pensar que eso que te enseñan se parece algo a mí, pero solo algo. La mejor comparación que de mí se puede hacer podría partir de una marioneta. Es evidente que esa marioneta está formada por una serie de piezas. Serían los huesos. Como yo, pero de muy distinta forma y muy distinto tamaño. Claro, esas piezas nosotros tienen que estar movidas por una fuerza que son los músculos y que actúan a través de unos hilos. Esos hilos capaces de mover la marioneta serían los tendones. Pero para que esa marioneta se parezca un poco a ti, hay que establecer un sistema de enganche entre las piezas, algo que las una, pero que a la vez les permita moverse. Imagina que unimos dos piezas, huesos de la marioneta con dos cintas elásticas, una a cada lado. Vamos a llamarlas ligamentos. Los ligamentos son pues las bandas elásticas que están alrededor de la articulación y que sirven para mantener su estabilidad y para fijar las dos piezas que la forman. Ya tienes pues una idea de lo que yo hago en ti. Formo parte de toda tu estructura, de todo tu armazón básico. Por cierto, me irrita que cuando se quiere representar a la muerte, se acuerden solo de mí y dibujen el esqueleto. No me negarás que es indignante. Somos más de 200. En esto no hay mucho acuerdo. Hay quien dice que somos 208, hay quien dice que somos 203, hay quien nos cifra en 206. Todo depende si se considera individuales algunos que aparecen soldados. Lo que sí debes saber es que no todos somos iguales. Cada uno tenemos una función distinta. Por ejemplo, los hay que forman las extremidades. Esos son largos, esbeltos y mucho más flexibles de lo que te imaginas. Resisten muy bien las cargas. Como son tan largos y además tienen su unión por los extremos, muchas veces se doblan para no romperse, aunque a veces la fractura es inevitable. También tienes huesos que se llaman planos. Son como tejas. ¿Te das cuenta de lo que resiste una teja? Es frágil ante un golpe, pero resiste los pesos de una manera impresionante. Esos huesos planos y curvos son, por ejemplo, los que forman el cráneo. También los de la cadera tienen esta forma. También hay otros muy resistentes, elásticos y también frágiles, que forman una especie de jaula en el tórax. En ella guardamos vísceras delicadísimas, como el pulmón y el corazón. Son las costillas. Tienen esa forma abovedada porque es la que le da más resistencia, aunque sean frágiles si reciben un golpe directo. El tercer grupo lo forman los huesos cortos. Son como bolas, duros y resistentes a presiones y golpes. Actúan como soporte y, sobre todo, como la pieza de un rodamiento. Por eso tienen esa forma. Y los puedes encontrar en el pie, en la muñeca, en el tobillo. También hay otros que no entran en las definiciones. Son los irregulares, como los esfenoides.
Si te dijera que formo parte del tejido conjuntivo, te llamaría la atención, porque eso de conjuntivo te suena a gelatina. Y tú sigues con la idea de que soy muy duro. Y no soy así. Parezco muy duro y a veces lo soy, pero solo por fuera. Por dentro no. Recuerda lo que antes te decía de la esponja. Esa es la idea que debes tener. Una esponja blanda recubierta por una capa de fosfato o de carbonato de calcio que me da dureza para cumplir mi misión. Pero por dentro tengo más de gelatina que de piedra. Por dentro de mí circula sangre, hay agua, tengo células especializadas y además estoy en constante renovación. No olvides nunca que soy la gran despensa del calcio de todo tu organismo y que si te hace falta un poco, hay unas células, osteoblastos, que se encargan de coger ese calcio que hace falta. Pero ten en cuenta que si esas células toman calcio, ese calcio debe reponerse y para eso tengo otras células especializadas que se llaman osteoblastos. Lo ideal sería que la actividad de esos dos tipos de células estuviera siempre en equilibrio, pero no es posible. Hay edades, especialmente a partir de esa edad incierta que llamamos cierta edad, en que los osteoblastos, mis destructores, tienen una actividad muy superior a los que me construyen. Así que poco a poco voy perdiendo masa. Eso es lo que produce la osteoporosis. Otra de mis actividades, para que veas que no paro nunca, es la del crecimiento. Es evidente que creces gracias a mí, porque en mis extremos tengo unas zonas de renovación que me permiten estirarme. Quizá lo mejor es que me conozcas un poquito más de cerca. Si me pudieras mirar por dentro, verías que por fuera tengo una capa dura, esa que recubría la esponja. Es el hueso cortical. Por fuera, envolviéndolo todo, tengo una membrana que es la primera que se vería en un hueso vivo. Se llama periósteo. Palabreja que no quiere decir más que alrededor del hueso. Por ahí circulan vasos y nervios. Por eso, si te das un golpe, te duele. Son esas terminaciones nerviosas. Pero si fueras capaz de levantar esa membrana y mirar por dentro, verías que esa parte dura no es homogénea, sino que está a su vez formada por una especie de huesos disminutos, por unidades que se llaman osteones. El osteón es como un trozo mínimo de barra que tiene una estructura muy parecida a la de un árbol, con anillos, laminillas concéntricas. Por el centro hay circulación y en esas laminillas es donde se agrupan esas células especializadas que antes nombraba, los osteoblastos o formadores de hueso. Y en la parte más interna tengo la zona esponjosa. En la médula se forman las células de la sangre. Cuando te sirven un cocido y te toca el hueso, le das un golpecito para que salga el tuétano. Bueno, pues ese tuétano, cuando el hueso está vivo y en pleno funcionamiento, es la médula. Tiene una parte roja, especialmente al principio, y otra de tejido, que es sobre todo graso, que es la médula amarilla. Esos dos tejidos son los formadores de las células sanguíneas. Tres aspectos son fundamentales. Además de ser tu sostén y tu soporte, soy la despensa del calcio, por mi parte exterior, la fábrica de glóbulos por la médula. Y soy, que también importa, el que te permite crecer. Si te fijas en uno de los huesos largos, que son fundamentalmente los que crecen, verás que en el extremo hay como una bola que es la que forma la articulación. Tienes, de ejemplo, la bola que articula el hombro o la de la cabeza del fémur que articula con la cadera. Bueno, pues por fuera del todo, el extremo lo forma la epífisis. Inmediatamente debajo está la llamada metáfisis, la parte media del hueso se llama diáfisis. Al principio, todos los huesos son cartílagos, es decir, un tejido elástico, ligeramente duro, pero muy flexible, como las orejas o la punta de la nariz. Sobre ellos se van depositando las sales minerales, sobre todo el de calcio. Es un proceso muy largo.
Se calcula que la formación del hueso empieza antes de nacer y termina hacia los 19 años en la mujer y a los 21 en el hombre. Para crecer, las células cartilaginosas van aumentando y dividiéndose en la parte del huso que le permite crecer, del hueso. Así hasta que forman columnas. Sobre esas columnas, los osteoblastos van depositando calcio y así, poco a poco, van formando un nuevo hueso. En piernas y brazos crecen los dos extremos. Pero, por ejemplo, los dedos de las manos y de los pies solo crecen por uno. Los huesos engordan porque van adquiriendo más y más calcio, no para ganar en dureza, sino en despensa. Si tuviera que escribir mi biografía, debería comenzar por tu época de embrión, porque cuando apenas tienes 8 semanas de gestación, empiezan a vislumbrarse los cartílagos y desde ese mismo momento empiezan a depositarse las sales. Esa es la razón por la que la embarazada debe tomar mucho calcio. No todos nos formamos igual y no todos crecemos igual, ni en cantidad ni en velocidad. Crecen más los huesos largos, de ellos depende en mayor medida la estatura. Poco a poco van cerrando sus extremos, se van osificando, soldando y el crecimiento se termina. El final del crecimiento se sitúa hacia los 20 años, aunque el último de nosotros que se cierra definitivamente, es decir, la epífisis, lo hace hacia los 25 años de edad. Soy un órgano vivo. Esas capas y zonas que parecen tan duras, depósitos de fosfato y carbonato de calcio, se encuentran en renovación constante. Los dos tipos de células especializadas que tengo no descansan. Los osteoclastos reabsorben el calcio y en parte me destruyen, y los osteoblastos acuden a hacerme de nuevo. Así me renuevo. Por eso, gracias a este mecanismo, no tiene mayor importancia que por un accidente o un golpe yo me rompa, me fracture. Solo unas palabras sobre las articulaciones. Son la base de nuestra unión. Por separado no somos nada. Las hay que se unen para tener más fuerza o para hacer una cavidad mayor y que no tienen movimiento como las de la cabeza. Y las hay que se unen para dejar que entre un hueso y otro pueda producirse el movimiento cuando los músculos actúan. La perfección es tal que incluso disponemos de engranajes y de amortiguadores. Por ejemplo, entre las vértebras disponemos de un cojín amortiguador, disco intervertebral. En otras articulaciones tenemos un cartílago que nos sirve de cojinete. Y también tenemos un líquido denso en el medio que nos solo engrasa, sino que lubrifica, limpia y sirve de rodamiento. Es el líquido sinovial. ¿A que no pensabas que éramos tan complejos? Bien, pues ahora vamos a ver las enfermedades más comunes. Una de ellas es la artrosis o desgaste de la articulación. La artrosis es el reumatismo más general. Podríamos definirla como el desgaste precoz y enfermizo de la articulación. Cuando dos huesos articulan, no rozan entre sí. En el medio, como amortiguador, está el cartílago articular. La artrosis es la lesión y destrucción del cartílago. Sin causa conocida, ese cartílago envejece antes que todo lo demás. Puede haber un factor traumático, como un exceso de carga. Hay también un factor hereditario, pero tan claro y real como inexplicable. Asimismo, existe un componente hormonal. La obesidad y la edad son compañeras de la artrosis. A partir de los 75 años, solo 4 de cada 100 está libre de este reumatismo. El dolor aparece al comenzar el movimiento y luego desaparece. Pero si el movimiento continúa, duele tiempo después. Es la rodilla en donde mejor se nota. Otro detalle inconfundible de la artrosis, sea de rodilla o de cervicales, al poner en juego la articulación, suenan por dentro como arenillas, crujidos. Es muchísimo más frecuente en mujeres que en varones y surge a partir de los 45 años.
La artrosis en la cadera es tan frecuente en varones como en mujeres. La de la rodilla es más común en mujeres. La artrosis entre las falanges de los dedos es otra de las más generales. Bien, después tenemos la osteoporosis. Es la pérdida de la masa ósea. El hueso se va haciendo más esponjoso y por tanto más frágil, lo que se traduce en un mayor riesgo de fracturas, sobre todo en cadera, columna y muñeca. Más de 3 millones y medio de españoles sufren osteoporosis. Del 30 al 50% de todas las mujeres que ya hayan pasado la menopausia y casi todos los mayores de 75 años lo sufrirán. El proceso comienza hacia los 30 años, pero la mayoría de los casos no se diagnostica hasta los 50. No se sabe muy bien cuál es la causa. En España se produce una fractura por osteoporosis cada 16 minutos. Las vértebras pierden masa y se acoplan unas a otras, por eso se pierde estatura. Con la menopausia se pierde un 2% de masa ósea al año. Cuando la osteoporosis se detecta en la radiografía, ya se ha perdido una cuarta parte de la masa ósea. En las mujeres, el cese de la función ovárica es un factor de riesgo, y más en las que tienen la menopausia antes de los 45 años o son delgadas y frágiles. Otro de los grandes riesgos está en el reposo prolongado, el sedentarismo y la falta de ejercicio. Bien, ¿cómo prevenirla? Pues con calcio en la dieta, leche, yogur o queso, conservas de pescado. Con ejercicio, caminar es el mejor, porque quizá otros ejercicios no son recomendables. Bien. Bien, amigos, hasta aquí todo relacionado con los huesos. Espero que les haya gustado y les espero hasta el próximo día.

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1: Hola amigos, hoy quiero dirigirme especialmente a los abuelos y a los adolescentes. Los padres también pueden escuchar, por supuesto, porque algún día posiblemente serán abuelos. Pero quiero dirigirme especialmente a los abuelos y la función que ejercen sobre los adolescentes. Los abuelos cumplen una función vital durante la adolescencia de sus nietos. Acompañarlos, abrir la mente y conectarse con ellos bastará para disfrutarlos en los buenos momentos y ayudarlos cuando enfrentan dificultades. Tenemos que reconocer que ser abuelo de un adolescente no es lo mismo que ser abuelo de un niño pequeño. El niño pequeño ya quedó atrás, el niño ha crecido y el abuelo también se ha hecho un poco más mayor. Los nietos pueden a veces presentar resistencias y los abuelos son especialmente importantes en este momento de la vida del adolescente. Los abuelos pueden ayudar a los adolescentes al tratar con ellos directamente, a través de su propia relación, o indirectamente con el apoyo de los padres. Y algunas veces funcionan como un amortiguador en los cotidianos conflictos familiares. El pequeño niño que lo seguía continuamente con sus adorables ojitos ya se ha convertido en un adolescente, cargando con permanentes cambios en su cuerpo, en su humor, en su identidad y con nuevos y poderosos sentimientos, una mezcla demasiado confusa y a veces explosiva para su vida. La mente del adolescente está focalizada en sí mismo y en su mundo. La familia puede algunas veces tomar un lugar secundario antes de que más tarde, ya años más tarde, se vuelva a convertir en algo importante. Pero en ese momento de la adolescencia, la familia queda en un lugar secundario. La madre y el padre ya no son la misma autoridad. Ya no son ni siquiera la máxima autoridad en su vida. Ahora parecen ser vistos como la policía familiar, funcionando como opresores que no entienden lo que me pasa y poniendo límites en el comportamiento de esos hijos adolescentes.

Las buenas noticias para la abuela y el abuelo es que ellos están en un sitio neutral, separado emocionalmente de esa zona de guerra entre el adolescente y sus padres. En la adolescencia, los jóvenes están tratando de descubrir su propia identidad, separándose emocionalmente de sus padres. Pero debido a la especial naturaleza de la relación abuelo-nieto, los púberes no están tan emocionalmente ligados a sus abuelos como lo están con sus padres, y por ello los abuelos, alejados de esa función de policía, pueden convertirse en un santuario emocional para ellos. De ese modo, los abuelos pueden resultar muy importantes para ayudar y sostener el trato de los adolescentes con sus padres durante esa difícil transición de la vida. Un maravilloso aprendizaje. Los adolescentes están en busca del conocimiento que los abuelos tienen para transmitir. Están especialmente interesados en la historia de la familia, las experiencias personales de sus abuelos y en discusiones filosóficas sobre la vida, la religión, el amor, el matrimonio, las profesiones, la política, los tiempos en que sus abuelos eran jóvenes, la vida y la muerte, la vejez y otros temas para los que mamá y papá están muy ocupados.

0: Este conocimiento de los abuelos que han adquirido durante muchos años y de una manera natural es lo que ellos aprecian más. Así que el abuelo puede estar a su lado, estando viendo una carrera de coches, viendo un deporte, pescando, comiendo, cocinando o jugando. Pero el abuelo está ahí a su lado, enseñándole muchas cosas que el abuelo ha vivido y él no.
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0: Un intercambio que enriquece también a los abuelos. No solamente los adolescentes aprenden de los abuelos, también los abuelos aprenden de los adolescentes. Y así se hace una simbiosis, un acercamiento del uno hacia el otro, donde a veces los padres no pueden entrar. Comunicarse con los abuelos de los adolescentes permite meterse también en ese mundo del abuelo y del adolescente. La educación es necesaria. Es necesario, por supuesto, dirigirse a una biblioteca y coger un libro, un buen libro sobre adolescentes, para que los padres puedan ir aprendiendo un poco sobre las necesidades de esa etapa un tanto difícil de la vida. Pero a veces los libros no son todo. También la experiencia, también el acercarse al adolescente, nos enseña más a veces que los propios libros. La forma de vida de los adolescentes de hoy es muy diferente a lo que era en generaciones pasadas. Yo les recomiendo a los abuelos que visiten la escuela de sus nietos, que hablen con los profesores, que vean qué tipo de amigos tienen, que se interese en el mundo de su nieto. El nieto no lo va a ver tanto como un intruso como puede ver a su padre o a su madre haciendo la misma cosa. Que hable con los profesores, que escuche incluso su música, la música que le gusta al nieto, que a veces a los abuelos no les gusta y les duele la cabeza. Escuchad la música de vuestros nietos. Mirar los programas favoritos de la televisión que ellos miran. Acompáñalo a comprar su ropa. Asiste a encuentros comunitarios sobre temas que le interesen realmente a tu nieto. Habla con él acerca de su estilo de vida, con una actitud de aprendizaje, no de crítica. Tus nietos adolescentes te darán la oportunidad de realizar cambios positivos en ti mismo o en ti misma. Aprenderás a ser tolerante con las nuevas ideas, a ser paciente, a ser comprensivo y flexible. Finalmente, tú también aprenderás cosas positivas de tus nietos. Pero aunque es importante meterse en el mundo del nieto lo más enteramente que puedas, es también importante mantenerse en tu lugar. Tus nietos necesitan tu experiencia y tus valores, tus maneras, tu ejemplo, tus vivencias. Pero tú debes ser tú mismo. No te pongas tatuajes ni piercings para parecerte a tu nieto. Los jóvenes encontrarán seguridad y bienestar con sus abuelos porque pueden ofrecerles un lugar seguro donde refugiarse dentro de su mundo adolescente. Tu nieto quiere que lo comprendas, claro que sí, pero que no seas exactamente como ellos y que estés disponible para ellos a su modo. Ellos adoran comer, entonces invítalos a comer una comida casera que tú les puedas preparar. Ellos van a apreciar mucho. Estar con tus nietos te permitirá mantenerte joven, saludable y vivo y un poquito, eso sí, cansado.

Cuando los problemas existen y los abuelos pueden ofrecer un ambiente comprensivo, compasivo, nutritivo y libre de estrés, los nietos lo van a apreciar mucho. Eso es justamente lo que los adolescentes necesitan, un ambiente donde se sientan acogidos, comprendidos y no juzgados. Los problemas de tus nietos pueden ser respetuosamente escuchados y los consejos pueden ser dados y recibidos libremente, mientras miráis juntos un programa de televisión, comiendo patatas fritas, o durante un viaje hacia un lugar o hacia un evento deportivo o hacia un día de campo. Y sus padres apreciarán el saber que sus hijos están a salvo cuando las cosas se ponen mal. La casa de la abuela siempre es un buen lugar donde ir.

¿Los adolescentes pueden sentirse irritados? ¿Se pueden estar en conflicto incluso con sus padres por asuntos triviales o por problemas con los propios padres? Pero los abuelos pueden ofrecer un sano y seguro respiro para los padres, dándoles un poco de tiempo para disfrutar. Así que, abuelos, invitad a vuestros hijos un fin de semana a vuestra casa. Eso significa que papá y mamá pueden alejarse como en una segunda luna de miel. Y los chicos se van a sentir bien, sabiendo que sus padres se están divirtiendo y al mismo tiempo pueden disfrutar de vuestra compañía, de vuestra cálida compañía. Termino, como siempre, con una frase célebre. Esta es de Jean Blaustein. Dice: nunca se siente más seguro un niño o un adolescente que cuando sus padres se respetan. Así que, abuelos, padres, si estamos unidos y podemos dar un modelo a nuestros hijos, ellos también se sentirán más seguros.

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Los dos perros. Tenía un hombre dos perros. Crió a uno para cazar y el otro para guardián de su casa. Cuando el primero salía de caza y cogía alguna presa, el amo arrojaba un pedazo al perro guardián. Descontento, el perro de caza lanzó unos reproches a su compañero. Era el quien salía y sufría todo el momento, en todo momento, mientras su compañero, sin hacer nada, gozaba el fruto de su esfuerzo. A lo que el perro guardián contestó: no es a mí a quien tienes que condenar, sino a nuestro dueño, que en lugar de enseñarme a que trabajar, me ha enseñado a vivir del trabajo ajeno. Tampoco los niños perezosos deben ser recriminados, siendo sus padres quienes los educan en la pereza.

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0: Pues aquí estamos un día más en nuestras, en las recetas de Loli, en sus recetas, claro que sí, Loli y Loli.
1: Hola, hola, estoy aquí, no me he ido. Creías que me había ido, ¿no?
0: Atención, Loli, ¿no recibes? Bueno, ¿qué tenemos hoy? ¿Qué nos ofreces hoy? ¿Qué nos propones hoy?
1: Hoy vamos a hacer algo muy nutritivo y un poquillo dulce.
0: Un poquito dulce, venga, sí. A ver si nos apuntamos, si es dulce, ¿verdad? Sí, sí, ¿verdad?
1: Sí.
0: Pues nos apuntamos, venga, sí, así bueno. Sin saberlo, nos tiramos al charco.
1: Hoy vamos a hacer un pastel de pasas.
0: Ah, pues debe estar bien,
1: fíjate,
0: ¿no?
1: Fíjate, así para las personas que estén un poco debiluchas, que estén un poquillo anémicas, o que necesiten energía, para las embarazadas, para las personas que trabajan fuerte, para las personas que les gusta el dulce, pero después pues caminan un poquito, ¿eh? Y les va muy bien.
0: Venga, pues a ver, pasas, ¿qué más?
1: Sí,
0: ¿qué más
1: además
0: cosas?
1: De pasta tiene más cosas. Sí.
0: Ah, sí.
1: Sí, bueno, esto lo vamos a hacer para este postre, este pastel lo vamos a hacer para un día un poquillo más especial, ¿no? Porque es como una tarta, ¿eh? Vamos a necesitar 150 gramos de harina, 150 gramos de fructosa. La fructosa la vamos a moler para que pese menos, ¿eh? También vamos a necesitar 50 gramos de pasas sin hueso, 6 huevos, un vasito de zumo de uva y 50 gramos de margarina. ¿Cómo vamos a hacer? Pues lo primero que vamos a hacer es separar las yemas de las claras, porque vamos a hacer pues como un bizcocho, ¿eh? Batimos bien fuerte las claras, le añadimos un pellizquito de sal para que nos queden más fuerte las claras, lo batimos bien, sin cansarnos, que nos queden, cuando más fuerte nos quede, mejor nos va a quedar después el bizcocho. Una vez que tenemos ya las claras bien fuertes, bien batidas, vamos a separar un poquito de harina, vamos a pasar las pasas por la harina.
0: ¿Para qué? Para que no se hundan.
1: Exacto, para que queden bien distribuidas y no queden todas puff, ¿eh? Porque el peso de la pasa se va al fondo y luego nos queda ahí una cosa fea.
0: No sé, al final me voy a hacer pastelero yo aquí.
1: Hombre, claro, hay que enseñarse los truquillos de cocina, porque a veces decimos, ¿y esto por qué? Y es una cosa muy simple. Bueno, pues la harina la cogemos toda y la vamos mezclando muy poquito a poquito con, primeramente con el zumo de la uva que tenemos, después le añadimos las pasas, las yemas de huevo, lo mezclamos todo esto muy bien, y una vez que ya lo tenemos bien mezclado, con paciencia, porque nos queda un poquito espeso, entonces con más paciencia todavía lo vamos a mezclar con las claras, vamos a ir mezclándolo poquito a poquito para que no se nos hundan mucho las claras, sino después ya nos queda así un poquillo. No, en la paciencia que tengamos,
0: para que la espuma
1: quede esponjoso.
0: Exacto,
1: Sí, porque si no queda así chafado y luego ya no sube bien, Así que con paciencia lo mezclamos con mucha suavidad. Esto no tenemos que hacerlo enérgicamente, sino con paciencia y suave.
0: Dándole la vuelta,
1: exacto,
0: envolviendo,
1: con movimientos así,
0: envolventes.
1: Ahí como sabemos,
0: Bueno.
1: Bueno, pues cogemos el molde redondo que tenemos y lo untamos bien con la margarina. Lo espolvoreamos el fondo un poquito con harina y a continuación pues le añadimos la masa que ya tenemos hecha. Lo introducimos al horno a 180 grados y lo tenemos pues unos 25-30 minutos. Lo vamos vigilando para que no se nos queme. Lo pinchamos para ver que está bien cocido, y cuando ya estamos cerciorados de que está bien cocido,
0: aunque sale limpio el pincho, vaya.
1: Exacto. Mira cómo sabes,
0: Ya,
1: nos vamos enseñando.
0: Vamos a hacer aquí maestros,
1: sí, porque a veces
0: de la cocina.
1: Lo podemos ver que está dorado y pensar que está cocido y
0: pero
1: en realidad no, lo vemos tan bonito y luego lo sacamos y ¡puff! Se hunde. ¿Por qué? Porque no se había terminado de cocer. Vale más pincharlo un poquito sin sacarlo del todo del horno para que no se enfríe también, porque esto también es otro truco, que si lo sacamos mucho se enfría y también ¡puff!
0: Se agacha. Claro.
1: Así es que lo vamos vigilando. Lo pinchamos, ya nos sale limpito, lo sacamos, lo dejamos enfriar un poquito, lo desmoldamos y ya tenemos pues para postre, para desayunar, para lo que queramos. Un pastel muy energético. Tiene los huevos, tiene la harina de trigo y tiene las pasas.
0: Bueno, pues a ver, ahora cuéntanos en los ingredientes que nos estás diciendo, pero en su medida.
1: En su medida exacta, ¿no? Bueno, pues mira, vamos a necesitar 150 gramos de harina, 150, misma cantidad de fructosa, 6 huevos, un vasito de zumo de uva, vamos a necesitar 50 gramos de pasas sin hueso, y margarina para untar el molde, pues unos 50 gramos de margarina, una cucharada.
0: ¿Y si no tenemos fructosa y tenemos azúcar moreno, lo molemos también? No. En esta no.
1: Se agacha.
0: Pesa demasiado.
1: Pesa demasiado.
0: Aunque lo yo diré.
1: Sí, aunque la molamos, aunque lo hagamos molar.

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1: He aquí un truco muy útil para aquellas personas que sean frioleras, para que en invierno no encontremos por la mañana la ropa fría y desagradable al tacto. Cuando la preparemos y seleccionemos por la noche, podemos ubicarla frente a un radiador o estufa que encenderemos por la mañana y frente al que nos vestiremos.
2: Margen de que puede ser incómodo y un signo de falta de higiene, desde luego la cama no es el lugar para volver a vestirse. Algunas personas afirman que ese remedio es el mejor para mitigar el frío. Pensemos que un buen remedio a este problema será vestirse frente a una estufa, pero fuera de la cama.
1: Si somos fumadores, no debemos caer en el grave error para los pulmones, el estómago y el cerebro de encender un pitillo nada más levantarnos. Si no tenemos más remedio que fumar, es preferible hacerlo tras haber ingerido algún alimento o bebida que hacerlo tras salir del baño.
2: Según las normas de higiene, no es lo mejor cepillarse los dientes nada más levantarse. Es cierto que los fumadores y las personas con problemas hepáticos o digestivos en general se levanta con un mal sabor de boca o incluso con un aliento algo desagradable. Pues bien, tenemos dos opciones: o nos lavamos los dientes dos veces nada más levantarnos y después tras el desayuno, o lo hacemos solamente una vez después del desayuno, que será cuando debemos de limpiar de impurezas y restos de comida nuestra boca.
1: Para presentar un aspecto lo más agradable posible y para sentirnos a gusto con nosotros mismos, un correcto aseo matutino es muy importante, ya que por una parte nos despeja y por otra nos higieniza. Ahora bien, antes de ponerla en práctica, no estaría de más poner en marcha un truco muy eficaz de aseo interior. Para ello, nos acercaremos a la cocina y beberemos totalmente en ayunas uno o dos vasos de agua, a ser posible mineral. Este líquido servirá para quitarnos un poco el mal sabor de boca, limpiará el estómago y si tenemos problemas de evacuación también será de gran ayuda.
2: La ducha de la mañana es muy recomendable, pero no olvidemos que también podemos ducharnos por la noche antes de acostarnos, lo que nos servirá para relajarnos. En cualquier caso, todo tipo de higiene, ya sea total o parcial, siempre debemos de efectuarla antes de vestirnos.

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El rey Saúl luchó contra los filisteos, pero sin la dirección de Dios, su derrota fue inevitable. Podemos luchar por nuestros propios medios, pero si no estamos alineados con la voluntad de Dios, nuestras batallas no traerán la victoria que esperamos. La verdadera victoria solo se encuentra cuando seguimos a Dios y confiamos en su dirección. Dios no nos abandona, pero debemos seguir su guía y caminar en obediencia. Para tener éxito, ¿te comprometes a seguir la dirección de Dios? Confía en Él, que Él te llevará a la victoria.

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0: Hola amigos, nuevamente con todos ustedes para hablarles de ecología. Y como siempre estamos ante el micrófono,
1: Georgina Alonso
0: y Loli Caballero. ¿Recuerdan que en el programa anterior hablamos de que en el mercado había dos tipos de cabezales de ducha de bajo consumo? Pues eso es lo que vamos a hablar hoy.
1: Uno de los cabezales que existen en el mercado es el de burbujas, que mezcla aire con el agua para mantener una presión igual o más elevada que un cabezal de ducha común. El único inconveniente es que, si eres alto, se nota porque el agua se ha enfriado un poco al llegar a los pies. Este modelo es el más popular de los cabezales de ducha de bajo consumo.
0: Después, el segundo tipo que hay es el tipo masaje. Este no mezcla el agua y el aire, pero así de esta manera, al no mezclarlo, mantiene calor y da una buena ducha, pero esta ducha es más fuerte, de manera que como es pulsante, pues nos va dando ese masaje que si te gusta, pues hará un modelo ideal para que te duches.
1: Hay recursos como, por ejemplo, buscar los cabezales de bajo consumo en tiendas y comercios de grifería y sanitarios. Aunque no indican que sirve precisamente para disminuir el consumo de agua, algunos folletos incluyen información sobre el consumo de cada modelo. Algunas duchas tienen sistemas que combinan los cabezales de bajo consumo con sistemas temporizadores, que así ahorran mucha más agua, especialmente en lugares públicos.
0: El instalar grifos temporizadores permite que nos enjabonemos las manos sin que el chorro del agua esté fluyendo constantemente y así mediante un dispositivo ajustable, pues cada 30 segundos se abrirá el agua y de esta manera pues ahorraremos.
1: Los resultados son que con un cabezal de bajo consumo, una familia de 4 personas, que normalmente se ducha en 5 minutos, ahorra al menos 50.000 litros de agua cada año. Si unas 10.000 familias instalaran cabezales de estas características, podrían ahorrar alrededor de 500 millones de litros. Si lo hicieran 100.000, se ahorrarían 5.000 millones de litros. Es decir, que si todos los habitantes de Cataluña recurriesen a este método, cada año se podrían ahorrar más de 7.500 millones de litros, es decir, una cantidad equivalente al agua que cabe en 2.500 piscinas olímpicas.
0: Un cabezal de ducha de bajo consumo se amortiza con el ahorro de energía y agua en menos de un año. Pero si el calentador que tenemos nosotros en casa, en lugar de ser de gas, es eléctrico, la amortización se va a producir en menos de 6 meses.
1: Y un aviso importante: no compres reductores de flujo, discos que se colocan dentro del cabezal de ducha o cabezales de ducha de plástico. Ninguno de los dos ofrece una ducha comparable con un modelo de bajo consumo que esté bien diseñado.
0: Bueno, Georgina, hemos visto cómo si colaboramos entre todos podemos hacer que nuestro planeta sea mejor, ¿verdad? Como por ejemplo reducir agua.
1: Claro, podemos contribuir, pero yo lo único que saco de esto es que me gustaría ahora mismo darme una ducha.
0: Bueno, pues lo pondremos en práctica, ¿no? Hasta otro día, amigos.
1: Adiós, amigos, hasta pronto.

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La vieja y el médico. Una vieja enferma de la vista llamó con la promesa de salario a un médico. Este se presentó en su casa y cada vez que le aplicaba un ungüento no dejaba, mientras la vieja tenía los ojos cerrados de robarle los muebles uno a uno. Cuando ya no quedaba nada, terminó también la cura.

y el médico reclamó el salario convenido. Se negó a pagar la vieja y aquel la llevó ante los jueces. La vieja declaró que, en efecto, le había prometido el salario si le curaba la vista, pero que su estado después de la cura del médico había empeorado, porque antes dijo veía todos los muebles que había en mi casa y ahora no veo ninguno. Los malvados no piensan que su avaricia deja contra ellos la prueba de su delito.

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Ernesto le gustaban muchísimo las grosellas. Le gustaban tanto que cuando apenas estaban madurando, le costaba mucho pasar por la huerta sin coger alguna. ¿Dije alguna? Debiera decir varias, porque a menos que alguien estuviese mirando, Ernesto, me da pena decirlo, cogía tantas como pudieran caber en sus manos y en sus bolsillos. Ahora bien, sucedía que a mamá también le gustaban mucho las grosellas. Por no mencionar al padre, a quien le agradaba pasar entre las plantas, probando el sabor de las diferentes variedades. Un día, el papá fue a la huerta para dar un paseo, esperando conseguir una o dos grosellas grandes y jugosas en las plantas. Pero cuando llegó, no se veía ninguna. Hasta una, la más grande que había y que el papá había estado esperando que madurara, había desaparecido. Los arbustos estaban sin frutas, como si un gran viento hubiera soplado y barrido con todas las grosellas. Quisiera saber quién pudo haberlas cogido todas, se dijo el papá. Seguramente que no habrá sido Ernesto, porque le he dicho muchas veces que no las coja. A lo mejor los pájaros han estado aquí otra vez, o quizá las ha recogido mamá para hacer mermelada. En ese preciso momento, una alegre voz lo llamó. «¡Papá, papá! ¡Ven a mi huerta!» Era Ernesto. El papá fue hacia la porción que le había dado para que el niño la cultivara. «Mira, papá, mira estas bonitas flores. ¿No son hermosas?» «Cierto que lo son», dijo el papá. «También tienes muy bonitas las manzanas». «De veras que lo son», dijo Ernesto. Y espero que nadie me las coja. ¿No crees que eres un poco exigente? Dijo el padre. Ya sé que lo soy, dijo Ernesto, pero he esperado todo el año para tenerlas. Por eso aboné el árbol, lo regué y quité todas las malezas, de modo que no deseo que nadie toque mis manzanas. Si mi hermanito las toca, le voy a dar unas buenas palmadas. Ya veo, dijo el padre, observando el resto de la huerta de Ernesto y deteniendo su mirada en un montón verde que estaba medio escondido por una hoja de col. Ernesto, notando la dirección de la mirada del papá, rápidamente puso un pie sobre la hoja y empezó a hablar de girasoles. «¡Qué gran girasol es este, ¿no te parece?», dijo sonrojándose un poco. Pero el papá no estaba interesado en los girasoles, sino en las coles. «Lindas coles estas», comentó. «Has trabajado bien, Ernesto. Déjame tocar el corazón de esta. No debieras pisar las hojas de tan lindas plantas». Ernesto se sonrojó más todavía cuando el papá se inclinó para tocar la col. «Yo no sabía que tenías matas de grosellas en tu huerta», dijo el padre bastante serio cuando se incorporó de nuevo. «No, no las tengo», dijo Ernesto con voz que casi no se oía y sonrojándose mucho más aún. «¿Entonces de dónde salieron estas grosellas?» «De allá, de la huerta», contestó Ernesto. «Qué lástima», dijo el papá. «Creía que podría confiar en mi hijo».

¿No te parece que es una desobediencia coger todas las grosellas cuando sabías que he estado esperando todo el año por ellas? ¿No me has visto horas escardando, podando y también fertilizando las plantas? Ernesto reconoció su falta y se sintió muy molesto. «Está muy mal lo que has hecho», dijo el padre. «Y de alguna manera debes aprender a no hacerlo otra vez. Viendo que has comido mis grosellas, creo que voy a probar algunas de tus manzanas». Así que el papá empezó a arrancar las más maduras. «¡No, no, no!», gritó Ernesto, rompiendo a llorar. «No debes arrancar mis manzanas. Son mías, las he cuidado yo solo». «¿Y qué en cuanto a mis grosellas?», replicó el padre, procediendo a comer la más grande y rosada de las manzanas. «Si decimos que 6 grosellas equivalen a una manzana, pienso que tengo derecho a todas las manzanas de este árbol». «Pero tú no debes cogerlas todas», exclamó Ernesto frenéticamente. «No lo haré con una condición». «¿Cuál?», preguntó Ernesto. «Que me prometas no coger nunca más cosas que no te pertenecen». «Muy bien, papá, lo prometo», dijo Ernesto. «Sí», dijo el padre, «y recuerda lo que dice la regla de oro acerca de hacer a los demás como quisieras que te hiciesen a ti». Y Ernesto trató de recordarlo, y al año siguiente recogió sus propias manzanas, mientras que su padre tuvo también todas las grosellas que quiso.

0: Niñas, ¿os ha gustado?
1: Sí, mucho. ¿Sabéis más historias?
0: Sí, muchas más. Mañana, si os portáis bien, os contaré otra, ¿vale?

Las siete reglas del gallo. Nunca digas que no sirves. Para Dios todos sirven, aunque no todos para lo mismo. Si Dios pudo usar un simple gallo para recuperar un misionero como Pedro, también podría usarte a ti. Sigue sencillamente las siete reglas del gallo. Regla número 1. El gallo se levanta temprano e inmediatamente emprende su tarea, la que Dios le ha confiado. Punto número 2. El gallo no se niega a cantar porque existan ruiseñores. Hace lo que puede lo mejor que sabe. Regla número 3. El gallo sigue cantando aunque nadie lo anime ni se lo agradezca. En realidad, no espera que nadie lo haga. Número 4. El gallo despierta a los que duermen. Su tarea es impopular, pero necesaria. Regla número 5. El gallo proclama buenas noticias. Acaba de amanecer. Ante ti tienes por estrenar un nuevo día lleno de magníficas oportunidades. Punto número 6. El gallo es fiel cumplidor de su tarea. Se puede contar con él siempre. No falla nunca. Es un excelente centinela. Y regla número 7. El gallo nunca se queja de tener que hacer siempre lo mismo, de que nadie le felicite o de que a nadie le importe lo que hace. Él continúa haciéndolo.

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0: Hola amigos, de nuevo estamos aquí otra vez con todos vosotros porque, como siempre, deseamos descubrir y hablar de las hierbas, que es una de las cosas que más nos gusta, ¿verdad que sí, Miguel?
1: Pues sí, siempre que se habla de las plantas, de la naturaleza, pues siempre...
0: Se aprende mucho, ¿eh? Se aprende. Y vamos descubriendo cosas, ¿eh? Yo me estoy enterando desde que estamos haciendo el programa, que estoy aprendiendo mucho más de lo que sabía, ¿eh? Bueno, pues hoy vamos a hablar de una hierba que crece en los ríos, ¿verdad?
1: Pues si crece en los ríos se llamará la cola de caballo, ¿no?
0: Ah, la cola de caballo. Pues sí, es una hierba que es muy bonita, ¿eh? En sí es muy bonita, es alta. Me imagino que todos vosotros ya la conoceréis. Es alta, con muchas
1: Sí, es como
0: hojitas.
1: Si fuera un pequeño ciprés recto para arriba.
0: Exacto.
1: ¿Eh? Con muchas,
0: sí, muy delicada, muchas ¿eh? Muy delicada. Pero vamos a hablar de ella porque tiene muchos sales minerales, ¿eh? Muchas.
1: Sí, y nos va a ayudar pues al problema que vamos a hablar hoy.
0: Que vamos a tratar hoy. ¿El problema cuál es, Miguel?
1: Pues la deshidratación, ¿eh?
0: Bueno, primero tendremos que conocer qué es la deshidratación, ¿verdad?
1: Pues sí, la deshidratación es una dolencia caracterizada por la pérdida de agua del cuerpo y es propia de los meses de verano, ¿eh? Cuando se suda más, ¿eh? Entonces no se repone el líquido que realmente eliminamos.
0: Porque no tenemos mucha costumbre de beber, ni en invierno ni en verano.
1: Sí, a veces es por vicio, ¿eh?
0: Nos
1: acostumbramos
0: cuesta.
1: A beber y si sudamos mucho y evaporamos mucha agua, pues el cuerpo se
0: puede deshidratar, es un peligro.
1: Hay que tener en cuenta que el 60 al 70% de nuestro cuerpo es agua.
0: Ay, pues no hay que meterlo.
1: Nuestros huesos, todo es agua, ¿eh?
0: Todo tiene agua y nos cuesta tanto beber. Bueno.
1: Bien, pues la deshidratación es la pérdida o disminución excesiva del agua de nuestro cuerpo, que implica además un descenso del contenido de sales minerales vitales. Cuando esta pérdida alcanza cierto volumen, puede resultar peligrosa, ya que un correcto equilibrio del agua y de sales es imprescindible para que nuestros órganos funcionen con normalidad. Recordemos que el contenido de agua representa más del 60% del peso corporal en el caso de los hombres y un poco menos en el de las mujeres.
0: Bueno, la causa prácticamente ya la sabemos, pero ¿qué síntomas presenta?
1: Bueno, los síntomas se caracterizan por una sensación de sed intensa, lo que en muchos casos impide la deshidratación al impulsar a beber agua. Pero este mecanismo no resulta efectivo cuando el cuerpo ya ha perdido mucho líquido, ¿eh? O sea, cuando se ya ha perdido mucho líquido, pues entonces ya...
0: Y entonces, es difícil reponer aún
1: claro,
0: bebiendo, ¿verdad?
1: Claro, porque ya...

0: ya ha hecho el efecto negativo, ¿eh? Y otros síntomas son palpitaciones, cuando se oyen palpitaciones en el corazón, mareo, respiración acelerada, confusión, sequedad en la boca, orina oscura y una reducción de la presión arterial, etcétera.
1: Y por último, ¿a quién afecta?
0: Aunque puede afectar a cualquiera, esta dolencia es más frecuente entre los niños, los mayores, los deportistas y las personas con problemas cardíacos.
1: Bueno, pues como ya sabemos cuál es el problema y a quién afecta, tenemos que poner un tratamiento natural. Tratamiento natural puede ser, perfectamente, pues beber agua. Más natural que beber agua, no creo que pueda haber otra cosa. Beber agua, por supuesto, no a tragos grandes, no, a tragos pequeñitos. Nunca que el agua esté fría, el agua que esté normal. Y claro, también podemos hacernos las tisanas de cola de caballo, porque como hemos dicho al principio, perdemos muchos minerales al deshidratarnos por el agua. Y entonces la cola de caballo es una de las hierbas que más minerales tiene. Simplemente hacernos una tisana e ir bebiendo de ella. ¿Eh? Vale.
0: Y para reponer las pérdidas de sales minerales, pues va muy bien y por ejemplo, hay que añadir limón y una cucharadita de sal a cada medio litro de agua que bebemos. Esto nos ayudará a reponer los minerales perdidos y a reponer esa deshidratación que tenemos.
1: Bueno, pues ya hemos aprendido una cosa más. Hemos visto que la hierba, de nuevo, nos ha dado otra pequeña solución y pues esperamos que el próximo día podamos aportar pues más hierbas para solucionar problemas
0: hierbas,
1: que vayamos...
0: Hierbas hay un montón, o sea que...
1: Pero tenemos que aplicarlas,
0: ¿no? No hay problema.
1: Pero tenemos que aplicarlas, siempre hay que buscar la hierba adecuada para el problema que surge.
0: Mientras no se quemen todos los montes, eso sí, hay que respetar los montes porque la hierba entonces
1: ya se acaban. Entonces hay de nosotros. Bueno, pues nada, muchas gracias Miguel por estar aquí, por acompañarme, por ayudarme y por disfrutar como disfruto yo de este programa. Gracias amigos también, porque sé que estáis ahí, estáis siguiendo nuestro programa y vamos aprendiendo todos. Gracias y hasta otro día. Recordamos que si queréis poneros en contacto con nosotros, os volvemos a comentar el teléfono donde podéis localizarnos. Es el 965 52 53 79 o en el correo electrónico info@radio7.org. Y muy gustosamente estaremos allí. Gracias.

huir no es una opción. Cualquier cosa por la que huyas estará esperando por ti en otro lugar. Nuestra fuerza para vencer se encuentra en quedarse cerca de Dios y seguir hacia adelante con Él. Sea lo que sea que te enfrentes hoy, anímate. Dios se enfrenta a ello contigo. Dios no evita que nos enfrentemos a las tormentas de la vida, pero Él nos ayudará. Es más, camina por estas tormentas con nosotros y nos libra.

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1: Pues sí, amigos, hoy vamos a desvelar otro secreto de familia. De esos secretos que, bueno, posiblemente nadie nos ha enseñado, pero que a medida que los vamos desvelando y los vamos practicando en nuestra familia seguro que va mejorando nuestras relaciones. Ya en otros programas anteriores hemos estado viendo algunos ingredientes que son imprescindibles para que una familia funcione bien. Por supuesto, uno de ellos es la comunicación. Hoy vamos a hablar de la comunicación. Cuando hablamos de comunicación, muchas personas piensan que comunicarse es hablar. Cuando hay personas que les dices que tú tienes problemas de comunicación con tu familia, enseguida en su mente aparece la imagen de hablar. Es que no me comunico bien, es que no hablo bien. Sin embargo, la comunicación es una gama mucho más amplia que tenemos los seres humanos de transmitirnos información los unos con los otros.

Si queréis aprender a llevarse bien en la familia, debéis desarrollar realmente un sistema de comunicación que os permita saber cómo se siente el otro en cada momento. Para comunicarnos usamos palabras, sí, es verdad que usamos palabras, pero también usamos comportamientos, conductas, miradas, gestos. Usamos un abanico tan amplio de expresiones corporales que todo eso son códigos de comunicación que la otra persona tiene que descodificar. Pero hay algo muy importante también dentro de la comunicación, y es cómo recibe el otro el mensaje, cómo lo escucha, si está escuchándolo o lo está interpretando bien o mal. Ya veis, la comunicación es una técnica muy amplia, es un arte comunicarse bien con nuestra familia. Veamos algunas pautas para comunicarnos de forma apropiada y positiva con la familia. En primer lugar, vamos a centrarnos en la capacidad de hablar y después nos centraremos en la capacidad de escuchar, que para mí todavía es más importante que el hablar. Pero hablemos un poquito del hablar. Así que lo primero que te aconsejo es que hables sin hostilidad, sin enfado, sin agresividad. Si es necesario, baja el tono de la voz en lugar de elevarlo. Porque la agresividad, la hostilidad, el tono de voz elevado puede ser hiriente para los miembros de tu familia. En segundo lugar, te aconsejo que te expreses con claridad y con específicamente, con claridad y específicamente. Piensa a medida que hables y aclara lo que quieres decir. Es decir, que cuando hables digas las cosas lo más claro posible, que el otro te entienda bien, que no haya malos entendidos, que no haya mensajes cruzados, que no digas una cosa y el otro lo entienda de otra manera y luego tengáis que dedicar horas a veces de enfados o minutos de aclarar aquello que entendiste mal o que yo me expresé mal. Así que cuando ya hablemos, lo hagamos de una manera clara y específica. En tercer lugar, ten una actitud positiva y demuestra agradecimiento. Es decir, no vayamos exigiendo a los demás miembros de la familia cosas, sino seamos positivos, estemos agradecidos por lo que hacen los demás. No caigas en una actitud acusadora, enjuiciadora, generadora de apelativos y otras cosas negativas. Hay personas que realmente son expertas en buscar apelativos y calificativos negativos hacia los demás, ¿no? Es que eres esto, es que eres lo otro, es que nunca te portas bien, es que nunca dejas la habitación arreglada. Y esas cosas van distanciando a las personas de la misma familia. Así que mantengamos una actitud positiva. Veamos lo positivo del otro y no lo negativo. Posiblemente tenga cosas negativas, todos las tenemos. Posiblemente nuestro hijo adolescente esté dejando la habitación desordenada. Pero si siempre estamos machacando en los mismos temas negativos, eso va distanciando a las personas. ¿Por qué no veamos lo positivo de nuestro hijo? ¿Por qué no vemos que está sacando buenas notas o que es una persona inteligente o cariñosa? ¿Por qué no ponemos la lupa en esas cosas positivas? Y eso realmente mejorará nuestras relaciones y nuestra comunicación en la familia.

Trata de ser cortés y manifestar respeto hacia la opinión del otro, aun cuando no estés de acuerdo. No siempre tenemos que estar de acuerdo las personas, porque cada persona tenemos una forma de pensar, tenemos nuestra forma de ser y de ver las cosas. Entonces, si no estamos exactamente de acuerdo con la otra persona, sí debemos manifestar respeto hacia esa opinión. Incluso pedirle una aclaración. ¿Por qué piensas tú así? ¿O por qué dices esto? Y cuando nos lo aclare, aunque sigamos sin estar de acuerdo con él, debemos manifestar ese respeto que todo ser humano merecemos. Y ser corteses, amables, con nuestra familia.

Otro aspecto importante dentro de la comunicación es demostrar sensibilidad hacia las necesidades y sentimientos del otro. Es decir, ser sensible es no herir los sentimientos del otro. Si el otro se siente mal, pues podemos comprenderlo, podemos incluso compadecerlo, podemos incluso ayudarle a remontar su estado de ánimo, pero no herir los sentimientos, porque los sentimientos es lo más íntimo que tenemos las personas. Por lo tanto, tenemos que ser sensibles a los sentimientos del otro.

Pero si tenemos que tener cuidado a la hora de hablar para no herir a los demás, me parece que todavía es más importante que prestemos atención a lo que los demás nos quieren decir. Es decir, que escuchemos. En psicología se utiliza un término muy llamativo que se dice la escucha activa. Escuchar activamente al otro. ¿Y qué significa escuchar activamente al otro? Pues es más que oír. Muchas veces hay parejas que uno habla, el otro ni le está escuchando. Pero me estás escuchando, ya te oigo, dicen, ¿no? Pero es que oír no es lo mismo que escuchar. Oímos con los oídos, porque claro, no podemos taponarlos. Y finalmente por los oídos estamos oyendo. Pero escuchar es un proceso más interno, más psicológico, más mental. Escuchar es poner toda la atención en eso que nos están diciendo. Por lo tanto, hasta que no escuchamos, no podemos realmente comprender al otro. De hecho, la naturaleza, o Dios que la ha creado, nos ha dado dos oídos, dos orejas y solamente una boca. Y muchos pensamos que eso es porque deberíamos escuchar el doble, por lo menos, de lo que hablamos. Así que os voy a dar algunas pautas para ser mejores oyentes o escuchantes del que tenemos delante. Lo primero que te quiero decir es que escuches al otro con toda la atención que seas capaz, usando todos los sentidos, no solamente los oídos, porque a veces los ojos también escuchan. Cuando prestamos atención a lo que el otro nos está diciendo, cuando incluso le leemos los labios, es decir, los ojos pueden escuchar. Incluso nuestro gesto, nuestra postura del cuerpo está diciendo si escuchamos o no. Es decir, que la otra persona pueda percibir realmente que le estamos escuchando. Y eso se percibe. Así que para ello tenemos que usar todos los sentidos para escuchar lo que el otro me quiere decir. En segundo lugar, debes manifestar interés. Interés en lo que el otro te está diciendo. Si no manifiestas interés, realmente la comunicación se viene abajo rápidamente. Mantén tu mirada en contacto con la suya, con una sonrisa, con un movimiento de cabeza. Es decir, que todo el rostro, todo el cuerpo, incluidas las manos, que a veces pueden también expresar cosas de si estamos escuchando o no, que todo nuestro cuerpo esté manifestando interés y que el otro perciba ese interés. Otro aspecto importante en la escucha es usar frases apropiadas para mostrar que estás de acuerdo con la otra persona y que estás entendiendo lo que escuchas. Por ejemplo, no poner barreras a lo que nos está diciendo, sino continuar la conversación como si estuviéramos caminando juntos, ¿no? Ah, sí, qué interesante, por ejemplo, ¿no? Qué interesante lo que me estás diciendo. Oye, continúa. ¿Y qué pasó después? ¿No? Estás invitando a la otra persona, pues realmente que te siga escuchando, te siga contando, perdón. Así que es bueno usar esas frases de continuidad de la conversación, o que estás comprendiendo, qué interesante lo que me dices. Todas esas frases ayudan a la comunicación y a la escucha activa.

otra persona dentro de la conversación y que le va a dar a entender a la otra persona que yo también estoy dentro de la conversación, que le estoy escuchando, que estoy en ello. Y finalmente, cuando la conversación ha terminado, cuando crees que ya le has escuchado bien a la persona, que le has comprendido bien, que la otra persona ha salido satisfecha de que le has escuchado bien, todavía tómate 30 segundos más para meditar en eso que te ha dicho la otra persona. No tomes decisiones precipitadas. Bueno, amigos, espero haberos comunicado algo sobre la comunicación en la familia y que os sea útil, porque realmente las personas, cuando nos comunicamos bien, realmente llegamos a entendernos. Ha estado con vosotros José Luis Lasso.

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0: Querido amigo oyente, durante unos cuantos días vamos a hablar del famoso discurso de Jesús llamado el Sermón del Monte o las Bienaventuranzas. Para empezar, tenemos que volver con los ojos de la imaginación a esa escena, y nosotros también, sentados junto con los discípulos o mezclado con los oyentes en la ladera del monte, analizaremos los pensamientos y los sentimientos que llenaban sus corazones. Si llegamos a comprender lo que significan las palabras de Jesús, podremos percibir en ella nueva vida y belleza y podremos aprovechar sus lecciones más profundas. A través de los tiempos, las palabras dichas por Jesús desde lo alto del monte conservan su poder. Cada frase es una joya de verdad. Los principios enunciados en este discurso se aplican a todas las edades y a todas las clases sociales. Con energía divina, Cristo expresó su fe y esperanza al señalar como bienaventurados a un grupo tras otro por haber desarrollado un carácter justo. También tenemos que echar una ojeada en el concepto político-social que existía en aquella época. Cuando Jesús inició su ministerio, el concepto que la gente tenía del Mesías y de su obra era tal que se encontraban completamente inhabilitados para recibirle. Se había perdido el espíritu de verdadera devoción, creciendo el ritualismo y la tradición. Se interpretaban las profecías concernientes al Mesías de acuerdo a los deseos de corazones orgullosos y amantes de los placeres del mundo. El pueblo judío no esperaba al Mesías como aquel que iba a perdonar sus pecados, sino como un príncipe poderoso, un héroe mandado del cielo que dominaría todas las naciones. Todas las naciones paganas serían sometidas al imperio del león de la tribu de Judá y Jerusalén sería la capital del mundo. El invasor dominante que usurpaba las funciones de gobernante, de recaudador de impuestos, el que imponía su autoridad sería derrotado por su valiente Mesías y expulsado de Tierra Santa. Los odiados romanos, impíos, idólatras, crueles y blasfemos, no pisarían nunca más la tierra bendita por Dios, y ellos, hoy pueblo sometido, serían los dominadores inflexibles de las demás naciones. Con estos pensamientos de triunfo, de dominio, no podían fijar su atención a aquel que fue señalado como Cordero de Dios que quita el pecado del mundo. No quisieron oír ni interpretar las palabras de Isaías el profeta respecto al Mesías como un siervo doliente, escarnecido y moribundo por amor a su pueblo. El mensaje que Jesús llevaba ya meses anunciado era que el reino de los cielos se ha acercado. Ese mensaje había llamado la atención de todas las clases sociales e, interpretando mal sus palabras, reforzaban aún más sus esperanzas ambiciosas. Pensaban que el reino de los judíos se había acercado. La fama del nuevo maestro había superado los confines de Palestina y, a pesar de la actitud asumida por la jerarquía, se había difundido el sentimiento que tal vez ese hombre fuera el libertador que habían esperado. Y es por esta razón que grandes multitudes seguían los pasos de Jesús y el entusiasmo popular era muy grande. Los discípulos compartían también las enseñanzas de los rabinos y, como todos los demás, esperaban un reino terrenal. Y es por esta razón que quedaban perplejos y turbados cuando Jesús no hacía ningún esfuerzo para establecer su autoridad como rey de la tierra. No podían comprender las acciones de Jesús. Hasta el final esperaban ser algo importante en su reino, uno a la derecha y otro a la izquierda en el gobierno. Incluso cuando lo vieron colgado muerto en la cruz y cuando lo hubieron enterrado en la tumba de José, aún no habían comprendido su verdadera misión. Decepcionados decían: creíamos que era el Mesías que había venido a rescatar a Israel, pero hace ya 3 días que murió. Presintiendo que podía esperar algo más que lo acostumbrado, rodearon estrechamente a su maestro. Creían que el reino iba a establecerse muy pronto y que los sucesos de aquella mañana sacarían sin duda la segura conclusión de que Jesús iba a hacer algún anuncio concerniente a dicho reino. Un sentimiento de expectación dominaba también a la multitud y los rostros tensos daban evidencia del profundo interés que sentían. Al sentarse, la gente en la verde ladera de la montaña, aguardando las palabras del Maestro Divino, todos tenían el corazón embargado por los pensamientos de gloria futura. En el Sermón del Monte, Cristo frustró esas esperanzas de grandeza mundanal. Trató de deshacer la obra que había sido hecha por una falsa educación y dar a sus oyentes un concepto correcto de su reino y de su propio carácter. Como buen maestro, Jesús no atacó directamente los errores de la gente. Sin combatir sus ideas acerca del reino de Dios, les habló de las condiciones necesarias para entrar en él, dejándoles que ellos mismos sacaran sus propias consecuencias en cuanto a su naturaleza. Y así, querido oyente, en lo alto del monte, rodeado de sus discípulos y del gentío que estaba recostado en la ladera, abriendo su boca les enseñaba diciendo: bienaventurados, lo que quiere decir felices, dichosos, enhorabuena para aquellos que... Todos aquellos que sienten los sentimientos que yo voy a enumerar ahora son afortunados. Todos tienen el billete para entrar en el reino de Dios. Aquellos que rectifiquen, aquellos que aprendan y practiquen las virtudes que se van a enumerar son más que dichosos, más que ricos, porque si el reino de Dios ha de ser dado a ellos por gracia, a ellos mismos les pertenece. Y Jesús enumeró las felicidades a conseguir. Bienaventurados los pobres en espíritu, porque de ellos es el reino de los cielos. Bienaventurados los que lloran, porque ellos recibirán consolación. Bienaventurados los mansos. Bienaventurados los que tienen hambre y sed de justicia, porque ellos serán hartos. Bienaventurados los misericordiosos, porque alcanzarán misericordia. Bienaventurados los de limpio corazón, porque ellos verán a Dios. Bienaventurados los pacificadores, porque ellos serán llamados hijos de Dios. Bienaventurados los que padecen persecución por causa de la justicia, porque de ellos es el reino de los cielos. Bienaventurados sois cuando os vituperaren, porque vuestra merced es grande en los cielos. Los próximos días ampliaremos el significado de cada frase que contiene estas beatitudes. Existe una abundancia y riqueza de significado que nos impresionarán. Son importantes, pues, son como los visados, los salvoconductos del pasaporte necesario para entrar en el reino de Dios. Querido oyente, hasta el próximo día, si Dios quiere.
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En momentos de dificultad, el corazón corre siempre hacia aquello en lo que realmente confía. Y muchas veces la desesperación nos conduce a buscar respuestas rápidas en lugares equivocados, cuando lo correcto sería ir primero a Dios, porque la fuente que se elige en la dificultad determina el rumbo del resultado. La decisión correcta comienza consultando a Dios.

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1: Este es el Kopesh, la espada hacha que los hicsos trajeron de Mesopotamia. Con ella, los hicsos partieron Egipto como se parte una fruta. En el relato del Génesis, José, hijo de Jacob, fue vendido como esclavo. En Egipto, terminó en la cárcel. De allí fue llamado por el faraón para interpretar sus sueños. Y el faraón, impresionado, le otorgó el gobierno del país.
2: Las aventuras de los patriarcas de la Biblia resultan fascinantes, pero ¿son solo leyendas o sucedieron de verdad? Hoy buscamos respuestas a estas preguntas.
1: Muchos intelectuales han acusado a la Biblia de ser un libro de mitos. Decían que los personajes que describe la Biblia nunca existieron y que las historias y ciudades mencionadas fueron inventadas por escritores religiosos. Afirmaban que la historia de José es un relato imposible. Decían que aunque interprete los sueños, José no puede entrar en un gobierno de los egipcios. Por tres razones: es un esclavo, está condenado en la cárcel y es un semita, un extranjero de la raza más odiada por los egipcios. ¿Y de un día para otro es elegido para gobernar todo el país? Parece absurdo, ¿no te parece? Por tanto, concluyeron que tenía que ser un relato falso, un mito. En aquel tiempo, los creyentes no sabían qué responder. La arqueología no se había desarrollado aún. La ciencia estaba todavía en pañales. Los cristianos no podían dar una respuesta convincente.
3: Los egipcios eran muy racistas, porque los semitas eran una amenaza en el norte. Llegaban en avalanchas para saquear y robar. Les llamaban los amu. La palabra amu significa esclavos, porque muchos semitas en Egipto eran esclavos o inmigrantes marginados.
1: Aquí tenemos un ejemplo muy claro: obra de arquitectos, ingenieros y artistas, constructores y obra de esclavos. Construcciones hechas por egipcios, arquitectos, artistas, talladores y las obras en ladrillo, en adobe, hechas por los esclavos, los obreros de base. Estaban acostumbrados a ver esclavos semitas en los trabajos más duros. El José de la Biblia fue uno de esos amu, un esclavo semita, y ningún faraón nombraría gobernador a un amu. Los veían como los bárbaros del norte. El odio de los egipcios hacia los semitas quedó escrito en templos, en palacios y en los vasos de execración.
4: En Egipto se han encontrado antiguas maldiciones contra los hicsos. Los vasos de execración eran vasos ceremoniales con una maldición escrita en ellos. Con el vaso en la mano se pronunciaba la maldición: malditos sean los semitas, y se destrozaba contra el suelo.
3: Los egipcios creían que así la maldición se cumpliría y sus dioses actuarían dañando a aquellos enemigos. Se han encontrado muchos vasos de estos hechos pedazos.
5: A veces es una estatuilla de barro con una maldición escrita y luego destrozada. Hoy reunimos los fragmentos y podemos leer todas aquellas maldiciones. Veían a los semitas como una plaga.
1: Imagínate que nombrasen presidente de los Estados Unidos a un talibán de Afganistán que lleva años condenado en la prisión de Guantánamo. ¿Era esta la situación de José con el faraón? Si es así, la historia de la Biblia no parece muy creíble, ¿no te parece? Pero con el desarrollo de la arqueología y la historia, hoy tenemos más información. En esa época, Egipto fue invadido por los hicsos. Durante el siglo XVIII a.C., los hicsos se fueron adueñando del delta del Nilo. Y poco después, lanzaron una campaña militar fulminante que arrasó a los egipcios. En solo 12 años, los hicsos eran los dueños de todo Egipto. Hicsos es una palabra egipcia que significa reyes extranjeros, Hikekasut. una raza que provenía del Oriente Medio, lo que hoy es Palestina, Jordania, Israel y Siria. Por medio del historiador Flavio Josefo, nos ha llegado la crónica escrita de aquella terrible invasión.
2: Durante el reinado de Ptolomeos, la ira de Dios se abatió sobre nosotros de forma extraña. Y de repente, de las regiones del Oriente, una oscura raza de invasores se puso en marcha contra nuestro país, seguro de la victoria. Habiendo derrotado a los regidores del país, quemaron despiadadamente nuestras ciudades. Finalmente, eligieron como rey a uno de ellos, de nombre Salitis.
1: Y aquí descubrimos a Salitis el Bárbaro, el nuevo faraón semita que fundó la dinastía 15 de Egipto.
5: Salitis, o Sashi, es un faraón hicso que tenemos muy bien documentado. Se han encontrado docenas de sellos de él. En este está escrito el hijo de Ra, Salitis, que vive para siempre. Estos sellos aparecen por todo Egipto, pero también en Cartago, Jericó, Lachish en Israel, Amán en Jordania y en Sudán. Vemos una gran red diplomática.
3: Julio Africano escribió: el primero de estos reyes, Saitis, reinó 19 años y de él recibe su nombre la provincia Saita.
1: ¿Pero cómo pudo derrotar a Egipto? Salitis el Bárbaro trajo las artes militares de los orientales, de Mesopotamia. Cuatro novedades tecnológicas daban a los hicsos la superioridad militar. El carro de guerra es un carro ligero tirado por dos caballos que arrolla a la infantería. Además, lleva dos arqueros que disparan continuamente. Los egipcios todavía no tenían carros. El arco compuesto, un arco sofisticado construido por tres materiales diferentes: una capa de madera, una de cuerno de animal y una de tendones. El resultado es un arco más potente y más ligero. Un arco normal tiene un alcance efectivo de 180 metros, pero el arco compuesto alcanza hasta 300 metros. Imagina a 2.000 arqueros hicsos disparando 6 flechas por minuto, acribillando a unos egipcios desorientados que se creían fuera del alcance de las flechas enemigas. Caballería. Tenían caballos bien entrenados para la guerra, algo que los egipcios aún desconocían. El kopesh es un sable contundente de hoja curva que se usa como un hacha. Los egipcios usaban armas más ligeras y arcaicas. Este es el kopesh, la espada hacha que los hicsos trajeron de Mesopotamia. Con él, los hicsos partieron Egipto como se parte una fruta. Su tecnología militar les daba una superioridad arrolladora. Los egipcios se vieron sorprendidos. La derrota fue total. Ahora, Salitis el Bárbaro gobierna. Un rey hicso se sienta en el trono. La raza de los esclavos se convirtieron en faraones. Son las dinastías 15 y 16 que gobernarán en Egipto por casi 100 años. El faraón es ahora un semita como José.
3: Esto significa que cuando el faraón habló con José, hijo de Jacob, vio en él a otro semita, a alguien de su misma tierra, de su misma cultura, de su misma lengua. Uno de los suyos.
5: Manetón y Flavio Josefo afirman que en esa época el faraón es un hicso y tiene ante sus ojos a José, que es otro semita, que conoce las dos culturas, que habla bien la lengua de Egipto. Además, tiene experiencia porque ha sido mayordomo del palacio de Potifar. De repente, José nos parece un candidato perfecto para ser consejero de este rey.
1: José sí pudo ser nombrado gobernador, como dice el texto del Génesis. Y así de nuevo, la Biblia sorprende, mostrando una coherencia y una veracidad comprobada por la historia. Ahora, además del texto, tenemos el contexto. El delta del Nilo es una gran región verde y rica. El río se abre en 12 brazos que riegan la zona. Se puede navegar 300 kilómetros por el río, viendo cómo florece alrededor la agricultura y la ganadería. Viendo esto, es fácil imaginar por qué vinieron aquí los hicsos. Los habitantes de Palestina, de tierra seca, quedaban fascinados por la riqueza y la belleza de este país. El historiador egipcio Manetón escribió que los hicsos y el pueblo de la Biblia estaban conectados. ¿Y qué es lo que quiere un rey invasor? Quiere colonos de su propia raza que vengan a ocupar las tierras conquistadas. Precisamente esto se refleja también en el texto bíblico. El faraón invita a José a atraer a toda su tribu a Egipto.
2: Y dijo el faraón a José: tomad a vuestro padre y a vuestras familias y venid a mí, porque yo os daré lo bueno de la tierra de Egipto y comeréis de la abundancia de la tierra. En lo mejor de la tierra, haz habitar a tu padre y a tus hermanos, que habiten en la tierra de Gosén.
1: Es fácil imaginar a la familia de José prosperando en la abundancia. Eran los dueños de las mejores tierras. El encargo del rey de colonizar Gosén les daba muchos privilegios. Muchos años pasaron.
2: Murieron José, todos sus hermanos y toda aquella generación. Pero los hijos de Israel fructificaron y se multiplicaron, llegaron a ser numerosos y fuertes en extremo, y se llenó de ellos la tierra.
1: En sus comarcas, los hebreos se hicieron más numerosos que los propios egipcios y vivían cerca de su capital, Avaris. La aristocracia de los egipcios, derrotada, se refugió en la frontera sur del país. Con el tiempo, llegaron a ser los reyes vasallos de Tebas. Pagaban tributos a los hicsos, pero siempre soñaron con reconquistar todo el país. Se sentían humillados, veían a los semitas como una cultura inferior, unos bárbaros que llegaron del desierto, una raza de esclavos, mientras que ellos, los egipcios, eran los hijos del sol, la raza superior.
6: En la época de este templo, para los reyes de Tebas era una obsesión expulsar a los invasores, a los parientes de José, que le habían puesto como gobernador del norte de Egipto. Para ellos era una obsesión conseguir liberar Egipto de ellos. Y ahí tenemos a uno de los reyes de Tebas, con su casco azul, con su corona de guerra. Desde aquí, desde la ciudad de Tebas, llevaron adelante la reconquista y confiaron el destino a sus dioses.
1: Fueron aprendiendo las artes militares de los hicsos. Ellos también construyeron carros de guerra y arcos compuestos, forjaron espadas kopesh, reclutaron tropas y fueron ganando terreno hacia el norte. Llegó un día cuando los egipcios recuperaron todo el país y echaron fuera a los hicsos.
6: Estamos en el templo de Medinet Habu, en la antigua ciudad de Tebas. Desde aquí, el rey Amosis I, rey de Tebas, consiguió reconquistar por completo el país y echar fuera a los hicsos. Podéis verle allí con su casco azul, la corona de guerra, y está sentado sobre una planta que unifica todo el Nilo, de norte a sur. Veis dos dioses que agarran unos juncos del Nilo y los atan para que estén unidos. Son el norte y el sur, el Alto Egipto y el Bajo Egipto, por fin reunificados.
1: Ahora miraban a los hebreos con odio, porque eran los cómplices de los hicsos. Eran semita, los amu, la raza enemiga, y los redujeron a la esclavitud. La Biblia menciona también este cambio dramático.
2: Entretanto, se levantó sobre Egipto un nuevo rey que no conocía a José y dijo a su pueblo: mirad, el pueblo de los hijos de Israel es más numeroso y fuerte que nosotros. Ahora pues, seamos sabios para con él, para que no se multiplique y acontezca que, en caso de guerra, él también se una a nuestros enemigos para pelear contra nosotros.
1: La tribu de los hebreos, que tuvo tantos privilegios bajo el gobierno hicso, ahora lo perdieron todo, hasta su libertad.
2: Los egipcios hicieron servir a los hijos de Israel con dureza y amargaron su vida con dura servidumbre en la fabricación de barro y ladrillo, en toda labor del campo y en todo su servicio, al cual los obligaban con rigor.
1: Y así comienza la terrible época de la esclavitud, hasta que llegue Moisés, el libertador. Una historia apasionante que coincide con los conocimientos actuales.
2: Muchos han acusado a la Biblia de ser un libro lleno de mitos, pero los descubrimientos en arqueología nos presentan una época idéntica a la que describe la Biblia. José sí pudo entrar en el gobierno de un faraón semita. Bajo el gobierno Hicso, los colonos semitas recibían tierras y privilegios. También, el terrible cambio para los hebreos, de colonos a esclavos, encaja con la historia real de Egipto. Aquellos hechos sucedieron así.
1: Una vez más, la Biblia sorprende, mostrando una veracidad y coherencia fascinante. Hoy, tú puedes confiar en la Biblia. Contiene mensajes profundos para el hombre de hoy.

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1: La confianza en Dios te garantiza una vida.

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1: Para tener un buen despertar, lo mejor es que la hora de abrir los ojos siempre sea la misma. La regularidad en despertar obliga y acostumbra al cuerpo, programándolo para despabilarse prácticamente a la misma hora.
2: Tras apagar el despertador, no es necesario que abramos los ojos de forma instantánea. Todo lo contrario, lo mejor será que los dejemos cerrados durante unos segundos al tiempo que tomamos conciencia de que es hora de levantarse.
1: Una de las acciones más importantes tras despertar es el bostezo y el estiramiento. Nada más despertar y con los ojos totalmente cerrados provocaremos un gran bostezo y nos daremos el gustazo de estirar todo el cuerpo al máximo mientras que aún permanecemos tumbados.
2: Tras el bostezo y el estiramiento, que son los primeros movimientos físicos que debemos realizar al comenzar la jornada, lograremos una sensación de bienestar si por espacio de un par de minutos, abriendo ya los ojos, no pensamos en nada y simplemente nos limitamos a repasar visualmente la alcoba en la que nos encontramos, motivo por el cual debe ser un lugar acogedor y agradable. Este sencillo truco nos permitirá no conectar el chip automáticamente pensando en el día que tenemos por delante.
1: Un buen remedio para despertarnos de forma agradable será teniendo las contraventanas de la habitación un poquito abiertas, ya que de esta forma la luz natural del día nos ayudará a despertar mejor.
2: En contra de lo que pueda parecer, la mejor forma de proceder tras despertar no consiste en levantarnos de forma inmediata y apresurada. Al contrario, podemos aprovechar esos 2 o 3 minutos de carácter personal para realizar unos ejercicios con la cabeza que pueden desentumecer el cuello y la espalda, bastando para ello que oscilemos con fuerza pero lentamente a derecha e izquierda durante 1 minuto y luego otro hacia adelante y atrás. Otro ejercicio interesante será encoger las piernas de manera que los pies toquen los glúteos para luego soltarlos de golpe.
1: Unas personas aprovechan estos 2 o 3 minutos privados para masajear ligeramente el rostro y la verdad es que es un ejercicio muy gratificante y placentero que nos otorgará bienestar. La forma correcta de efectuar este ejercicio será presionar ligeramente con la yema de los dedos los párpados. Después realizaremos un masaje circular sobre los pulsos de los parietales y finalmente con las yemas de los dedos pulgares procederemos a masajear la cara con movimientos circulares.

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0: Carta de Patricia Müller, voluntaria de ADRA Argentina en Haití. Querida familia y amigos, mañana se cumple una semana que estoy en Haití. Realmente han sido días de múltiples sensaciones. No se puede describir con palabras lo que solo se percibe por los sentidos. Pero no quiero enfocarme en lo malo, terrible, espantoso que la gente está viviendo, sino también encontrar dentro de todo el caos que hay algunos aspectos positivos e inspiradores. Desde que llegué no he parado de andar, organizar, buscar recursos, conversar con la gente, apoyar en diferentes tareas, en fin. Todo nuestro esfuerzo sigue pareciendo una pequeña gotita en el mar. Pero así y todo, vemos que esa gotita produce alivio, bienestar y esperanza en las personas. He conocido gente maravillosa en este lugar, de todas las edades y de todos los contextos, tanto locales como extranjeros. La Iglesia Adventista del lugar perdió a 527 miembros, de los cuales 450 eran jóvenes. Y a pesar de que siguen llorando a sus muertos todas las noches en el campamento de refugiados, que en estos momentos tiene aproximadamente 12.000 personas, se celebran reuniones de alabanza y evangelismo. El campamento está en el campus de la Universidad Adventista, una verdadera ciudad de carpas, toldos y gente durmiendo a la intemperie. Los recursos tardan en llegar porque el puerto aún no está operativo y los aviones de carga están en lista de espera. La mayoría de las donaciones vienen vía terrestre desde República Dominicana, pero el camino es muy malo y hay un tránsito muy peligroso. Vine por ese camino y les aseguro que da miedo. Al pasar los días, la gente se está volviendo menos tolerante. El poco descanso, la precariedad de sus albergues hacen que se vuelvan violentos y agresivos. En estos dos últimos días, el portón de entrada de ADRA ha estado constantemente acechado por personas intentando saquear los cargamentos. Tenemos apoyo de las Fuerzas de Seguridad de Naciones Unidas y también de los Marines de Estados Unidos, además de la guardia privada que hay en el lugar. Realmente, esta gente sufre mucho y aunque hacemos todo lo posible, nunca es suficiente el alimento, ni el agua, ni los elementos básicos. Imagínense lo que es construir un sistema sanitario entre los escombros para tal cantidad de personas. Además del campamento de refugiados, ADRA distribuye alimentos en todo Carrefour, que es una ciudad satélite de Puerto Príncipe, donde viven aproximadamente 500.000 personas. Esta semana pasada tuvimos que ir por el centro de la ciudad y no pude aguantar el llanto al ver tanta destrucción. Los grandes edificios destruidos totalmente, los niños jugando entre los escombros, bebés sin ropa sentados en medio de charcos de agua podrida, olores nauseabundos provenientes de los edificios aún sin remover. En fin, se puede ver y sentir a la miseria en su máxima expresión. Pero increíblemente, cuando le sonríes a un niño o a un adulto, te devuelven la sonrisa y se les ilumina el rostro. Se ve mucha gente caminando, muchos de ellos con las miradas perdidas, vacías. Incluso en el campamento, donde la gran mayoría es adventista, es muy común ver a personas sentadas en el suelo, con el rostro bañado en llanto o simplemente mirando al cielo fijamente. Sabéis, me toca coordinar el programa post-trauma para todas las personas del campamento, pero especialmente para los niños. Hemos estado entrenando a gente, con dos doctoras en psicología que vinieron desde Loma Linda, y tenemos un hermoso equipo de unas 100 personas listas para trabajar con los más de 4.000 niños que tenemos en el lugar. Cuando nos ven caminando por el campamento, empiezan a gritar ¡Blanc! ¡Blanc! Y nos saludan con sus amplias y blancas sonrisas. Estoy totalmente enamorada de esos niños, todo lo que han vivido y sin embargo sonríen. Sigue habiendo muchas réplicas. La noche del 3 hubo una bastante fuerte, 4,6 grados, que me despertó, pero fue muy breve, gracias a Dios, y pude seguir durmiendo. El equipo de trabajo es muy bueno. Tenemos gente de diversos lugares, pero todos unidos en la misión, lo que me hace sentir muy privilegiada de formar parte del mismo. Les aseguro que nunca imaginé que las oraciones fueran tan concretas, palpables, visibles. Dios se manifiesta de una manera singular e inconfundible en este lugar. Hoy, justamente, había estado conversando con un par de personas muy afectadas por todo esto y mi corazón se entristeció por no poder hacer más por ellos que darles un abrazo, escucharlos y compartir sus lágrimas. Pero cuando volví a la oficina, en el depósito estaban descargando un camión y los voluntarios se pusieron a cantar en diferentes voces, como un coro, himnos de alabanza, y me emocioné mucho al escuchar cuando ya se pase lista o firme hacia adelante. Se me puso la piel de gallina al escuchar la fuerza, la pasión con la que cantan mientras descargan el camión. Nunca sabrán que sus voces fueron una caricia del cielo para mi corazón. La mayoría de los templos ya no sirven, los edificios de la universidad tampoco. Hay que reconstruirlos todos y eso va a llevar tiempo. Así que estamos gestionando tiendas de campaña para reiniciar las clases y poco a poco ir volviendo a la vida lo más normal posible. Me enternece ver a los niños con sus cuadernitos, dibujando, escribiendo, sentados en el suelo o entre los escombros. La estación de lluvias debería comenzar pronto, pero estamos orando mucho para que eso no ocurra y se demore lo máximo posible, porque eso produciría muchísimas otras consecuencias, sin edificios donde refugiarse, con la contaminación reinante y con las pestilencias que eso acarrearía. Muchas gracias por orar, por mantener sus pensamientos en este pueblo que tanto está padeciendo y también en los trabajadores no solo de ADRA, sino de cientos de organizaciones de todo el mundo que están dando lo mejor de sí para aliviar tanto dolor. Mil gracias a los que están colaborando con recursos, muchos o pocos, todos son importantes ante la tremenda necesidad. Les mando un abrazo muy fuerte, Patricia Müller. www.adra-org.es.org.
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0: Conoces a tu padre, conoces a tu madre, a tus amigos, tal vez a tus vecinos, pero ¿conoces a Dios?
1: Aún hay tiempo para conocer a Dios.

Amigos, ¿qué tal? Una vez más estamos aquí, el equipo que formamos este, o que vamos a formar parte del programa. A los controles, como cada semana, tenemos a Miguel y Ramón. Y en esta ocasión, el que os habla, pues está solo, Vicente. Y bueno, esperemos que, a pesar de todo, pues os pueda resultar un programa ameno. Yo realmente pienso que no sé si hay alguna persona que le disguste recibir un regalo. Me parece que no. Y bueno, realmente cuando somos objeto de un regalo, de un presente, pues estamos inquietos por ver lo que hay dentro, ¿no? Y entonces, con esos nervios intentamos abrir, desenvolver ese regalo que está envuelto en un paquete a veces bastante bonito, y anhelamos realmente ver lo que hay en el contenido. Y bueno, pues hoy precisamente vamos a hablar de eso, de un regalo, pero un regalo que será

con una persona que vamos a tomar como ejemplo una media de unos 70 años, pues ha tenido, diríamos que más de 3.600 ocasiones de enriquecer su existencia. Pero muchas veces no las ha aprovechado, y es que cada semana ha dejado escapar una. Esta ocasión es un regalo que ha perdido de forma continua, y realmente parece increíble, pero es cierto. Esperemos que a partir de ahora usted no haga lo mismo, porque este regalo es el sábado que ofrece la palabra de Dios, o sea, el sábado bíblico, el séptimo día de la semana. Ya en la propia Biblia leemos a este respecto lo siguiente, pasaje que se encuentra en el libro de Éxodo, en el capítulo 20, acuérdate del día del sábado para santificarlo. 6 días trabajarás y harás tus obras, pero el séptimo día es día de descanso, consagrado al Señor tu Dios, y no harás en él trabajo alguno, ni tú, ni tu hijo, ni tu hija, ni tu siervo, ni tu sierva, ni tu ganado, ni el extranjero que está dentro de tus puertas, porque en 6 días hizo el Señor los cielos y la tierra, el mar y cuanto en ellos se contiene, y el séptimo descansó. Por eso bendijo Dios el día de sábado y lo santificó.

Durante la semana de la creación, Dios hizo el sol, la luna, la tierra, el firmamento y, por supuesto, los animales y el hombre. Pero después de todo eso, Dios dijo: hagamos al hombre a nuestra imagen, conforme a nuestra semejanza, y señoré en los peces de la mar, y en las aves de los cielos, y en las bestias, y en toda la tierra, y en todo animal que anda arrastrando sobre la tierra. En el sexto día de aquella primera semana, el hombre fue designado gobernador de ese reino terrenal. Y puesto que según el sistema bíblico se computan los días desde una puesta del sol hasta la otra, el sábado de las Sagradas Escrituras siempre ha tenido comienzo el viernes de tarde a la puesta del sol y ha continuado hasta el sábado de tarde a la misma hora.

Los que disfrutaron del especial privilegio de andar y conversar directamente con Dios, de enterarse a través de su palabra, de sus planes para la humanidad, podían dar crédito de la observancia de ese primer sábado, que fue un ejemplo para ellos durante su existencia. Resulta gratificante imaginar a Dios recorriendo toda su creación y explicando a los seres que Él había creado sus propios propósitos. Se puede pensar, ¿por qué ese día concreto es un regalo que Dios nos ofrece? Se han registrado en la Biblia las razones que tenía Dios para apartar el séptimo día, como un día de descanso. El sábado fue dado al hombre cuando aún era inocente, antes de que el pecado entrara en el mundo. Y sin duda, Dios le explicó a Adán su propósito al separar un día de los siete para un uso especial. Cuando el pecado mancilló la belleza de la creación de Dios y envileció la naturaleza humana, el sábado adquirió aún un mayor significado. Los propósitos que Dios abrigaba con respecto al sábado para el hombre caído encierran especial interés para nosotros, porque nos proporcionan diversas cosas, ocasiones y situaciones como las que vamos a ver ahora.

En primer lugar, diremos que el sábado es un recuerdo. El día de descanso fue dado para que el hombre recordara la creación divina. El hombre tendería a confiar en su propia sabiduría y por eso algunos vacilarían en creer en algo que no pudieran explicar ni tampoco demostrar. Dado el orgullo humano, se creerían sabios y desacreditarían el relato de la creación. Así es que el sábado debía ser una gema, una joya, que le hiciera recordar siempre a la humanidad el hecho de que Dios creó en 6 días los cielos y la tierra y que descansó en el séptimo. También, por otra parte, el sábado nos proporciona reposo, porque la vida del hombre tendería a ser fastidiosa, incluso hasta monótona, sin variación. Dios previó que el hombre necesitaría descansar regularmente de sus trabajos cotidianos. Así es que el sábado satisfaría esa necesidad. Cada séptimo día de la semana, y según los planes de Dios, el hombre se apartaría de sus tareas seculares para participar del mismo descanso espiritual que el Señor había disfrutado en el principio. Dios nos ofrece un descanso físico por medio de este reposo semanal, mas a este beneficio aún se tienen que añadir bastantes más.

Otros de los beneficios que podemos obtener a través de la observancia del sábado es la meditación. Porque la meditación debe de acompañar este día. Nuestra alma tiene también, cómo no, necesidad de reponer fuerzas. Así es que el sábado debe ser un periodo de refrigerio espiritual en el que el hombre sienta, diríamos que en mayor grado que durante el resto de la semana, ese poder santificador que nos ofrece Dios. Un alto en el trabajo permite cultivar la vida interior, dedicarse a una introspección personal, y todo esto aún no nos es suficiente, porque necesitamos también comunicarnos. O sea que el sábado también nos ofrece comunión, porque en ese día se debe procurar, mediante la adoración, estar reunidos con otros creyentes y a la vez leer y estudiar de forma cabal la palabra de Dios. Debemos de procurar un compañerismo más estrecho con los seres celestiales. Durante el sábado, el cielo y la tierra se unen con un vínculo común, que liga a la familia celestial con la terrenal, ya que adoramos al Rey del Universo. Debemos buscar una comunión especial. Así es que la encontraremos uniéndonos a nuestros hermanos en la fe para dar culto a Dios, estudiando la palabra de Dios, orando y también, como no, ofreciendo himnos. El sábado también nos ofrece una intimidad especial con Dios, porque esa intimidad es finalmente el objetivo mismo del sábado. Dios desea estar en medio de todos nosotros, y si sabemos apreciar su presencia, expresaremos nuestro gozo y nuestro reconocimiento respetando su sábado, lo que es, ante todo, un homenaje que rendimos a Dios porque, en definitiva, es nuestro Creador. Así es que tales son las relaciones que Dios quiere vernos mantener con Él. A nosotros nos corresponde realizar esta experiencia propia y personal. Dios tiene especial interés en que no olvidemos su regalo semanal. Por esta razón, ha hecho del sábado un monumento de su creación.

Y como nos recuerda el libro de Génesis en su capítulo 2, terminada en el día sexto toda la obra que había hecho, descansó Dios el séptimo día de cuanto hiciera, y bendijo el día séptimo y lo santificó, porque en él descansó Dios de cuanto había creado y hecho. Así es que esta bendición de Dios, hecha sobre el sábado, confiere a este día una importancia particular. De hecho, es un verdadero monumento de la creación que debemos de conservar durante toda nuestra existencia. Y como no, también aquellos que nos sigan en la historia. Algún tiempo antes de que se proclamara esa ley en el Sinaí, que todos conocemos como los 10 mandamientos, y se escribieran en tablas de piedra, Dios ya probó la lealtad de Israel por su actitud con respecto al sábado. Podemos encontrar en el libro de Éxodo, en su capítulo 16, lo siguiente: y el Señor dijo a Moisés: he aquí, yo os haré llover pan del cielo, y el pueblo saldrá y cogerá cada día para que yo les pruebe si anda en mi ley o no. Este producto que recibían de parte de Dios era el maná. Pues bien, el maná descendió del cielo sobre Israel 6 días por cada semana durante bastante tiempo, varios años. ¿Pero qué ocurría? El sexto día, es decir, el viernes, descendía doble cantidad de maná que en los días anteriores. Y aunque por lo general el maná no se podía guardar de un día para otro, el pueblo recogía una porción doble el viernes, ya que según la promesa de Dios, esa noche el alimento se conservaría. De esta manera, Dios, al no enviar maná el séptimo día, demostró a Israel cuál era el día de descanso, y le demostró también hasta qué punto deseaba que ellos lo observaran de forma escrupulosa. Algunos, incrédulos, como siempre los ha habido, no recogieron doble cantidad de maná el viernes, en preparación para el día santo, y al parecer no respetaron el sábado, y por medio de su actitud, Dios comprobó si ellos querían andar o no en la ley que él había estipulado. Los grandes principios que Dios establece en los 10 mandamientos son reconocidos en todo el mundo como principios adecuados para gobernar no solo la naturaleza humana, sino también las normas de conducta que el hombre necesita para convivir hacia Dios y hacia sus propios semejantes. Los que no saben nada de la religión cristiana creen en los principios de honrar a los padres, de no matar, tampoco de robar, ni cometer adulterio, y quizás otros más. Pero el sábado es diferente. Nadie que desconozca a Dios conoce u observa el sábado. Aunque es posible que alguien guarde la mayor parte de los mandamientos, con todo, puede no sentir deseos de servir y adorar al Dios del cielo. Una persona que observa el sábado tendrá que hacerlo, porque amará y deseará obedecer al Creador de este mundo. Por lo tanto, el sábado es, y siempre lo ha sido, la gran prueba de Dios engarzada en el corazón de su ley, por medio de la cual puede el Creador tener una evidencia externa de la lealtad del hombre hacia él mismo.

mundo, a través de la historia, ha visto un largo y notable cortejo de guardadores del sábado, que siempre reconocieron el día señalado por Dios. El primer observador del sábado fue, por supuesto, como hemos dicho, Dios mismo. ¿Qué habían hecho los hombres en tiempos de Jesús con ese don maravilloso que habían recibido de Dios? Se habían alejado de su significado original. Y con el paso de los siglos, las tradiciones humanas lo deformaron hasta llegar a degradarlo. Jesús pudo escuchar discutir, por ejemplo, si estaba o no permitido consumir un huevo de gallina si había sido puesto en sábado. Numerosos preceptos establecidos por los jefes religiosos de aquella época oscurecían, en vez de aclarar, el verdadero sentido de la observancia del sábado. Las tradiciones humanas habían reemplazado los mandamientos de Dios hasta el punto de que Jesús tuvo que intervenir de manera enérgica en más de una ocasión por este tema. Hipócritas, dijo en cierta ocasión a los fariseos y escribas que le reprochaban el permitir a sus discípulos ignorar sus tradiciones. Es un pasaje que podemos encontrar en el Evangelio de Marcos en el capítulo 7 y dice: muy bien, profetizó Isaías de vosotros, hipócritas, según está escrito. Este pueblo me honra con los labios, pero su corazón está lejos de mí, pues me dan un culto vano, enseñando doctrinas que son preceptos humanos. Dejando de lado el precepto de Dios, os aferráis a la tradición humana. Y les decía también, en verdad, que anuláis el precepto de Dios para establecer vuestra propia tradición. El más notable observador del día de sábado fue el propio Jesús, quien acostumbraba a asistir a la sinagoga cada sábado en su historia. Jesús enseñó a santificar verdaderamente dicho día. Los que le escucharon fueron liberados del peso de las tradiciones judaicas. Para ellos, el sábado se convirtió en un día de verdadera felicidad. Jesús no dudaba en curar a los enfermos en ese día, así como visitar a sus amigos, pasear por el campo. De esta forma nos dio ejemplo en cuanto a la verdadera observancia del sábado. Notemos, por otra parte, que habiendo participado con su padre en la creación del mundo, era igualmente fundador del sábado. Tenía, por lo tanto, perfecto derecho a revalorizar ese don divino que se había

su significado original y lo observó él mismo, dándole una dimensión cristiana. Jesús no abolió el cuarto mandamiento, de ninguna manera. Habiéndose declarado a sí mismo como Señor del sábado, habría podido transferir el reposo del séptimo día a otro cualquiera, pero no lo hizo. Al contrario, con ocasión de una predicción que debía realizarse unos aproximadamente 40 años más tarde, como fue la destrucción de Jerusalén por los romanos en el año 70 después de Cristo, el propio Jesús exhortó a sus discípulos en estos términos: "Orad para que vuestra huida no tenga lugar en invierno ni en sábado".

Jesucristo y tras él la iglesia primitiva observaron el día santificado por Dios, o sea, el sábado, que es, recordémoslo, el séptimo día de la semana. Los textos que vamos a enumerar a continuación nos van a mencionar y a confirmar lo que estamos diciendo. Comenzamos con el Evangelio de Lucas, en el capítulo 4. Nos dice del propio Jesús: vino a Nazaret, donde se había criado, y entró, según su costumbre, el día de sábado en la sinagoga y se levantó para hacer la lectura. Más adelante, en el libro de Hechos, vemos la costumbre que tenían sus propios discípulos. Según su costumbre, dice el texto, refiriéndose a Pablo, Pablo entró en la sinagoga, en este caso la que había en Tesalónica, y por tres sábados discutió con ellos sobre las Escrituras. También se nos relata en el mismo libro de Hechos, en este caso en el capítulo 13, lo siguiente: a la salida de la sinagoga, les rogaron que al sábado siguiente volviesen a hablarles de esto, y al sábado siguiente casi toda la ciudad se juntó para escuchar la palabra de Dios. Y tenemos también en el mismo libro, en el capítulo 18, lo siguiente: los sábados disputaban en la sinagoga persuadiendo a los judíos y a los griegos. En este caso, Pablo moró allí 1 año y 6 meses enseñando entre ellos la palabra de Dios. Y quizás hoy nos preguntemos, después de todo lo que hemos dicho hasta aquí, bueno, ¿y por qué no se observa hoy el día de sábado? Las opiniones sobre el significado y el valor de las enseñanzas bíblicas han variado mucho, desgraciadamente, desde la época de los apóstoles hasta hoy. En el siglo IV ya se pensó que el sábado era esencialmente judío, por lo que se consideró como abolido con la muerte de Jesús. Fue sustituido por el primer día de la semana, o sea, domingo, en conmemoración de la resurrección del Salvador. Esta tradición se transmitió entre los cristianos de generación en generación, tal y como si hubiese tenido el valor de una declaración bíblica. Sin embargo, el apóstol Pablo ya había puesto en guardia a la iglesia contra los hombres que, según él, se levantarán enseñando doctrinas perversas para arrastrar a los discípulos en su seguimiento. El sábado tiene un significado tan profundo que no podemos renunciar ni echarlo en el olvido. Como nos decía mucho tiempo antes de que Jesús apareciera el profeta Isaías: los que guarden el sábado sin profanarlo y sean fieles a mi pacto, yo los llevaré al monte de mi santidad y les recrearé en mi casa de oración.

El sábado es una señal de comunión con Dios y que al vivirlo con Él, como Él desea, se experimenta una profunda paz, una felicidad auténtica. Y cuando uno observa el verdadero sábado de Dios, gusta por anticipado la época en que los redimidos de todas las edades se reunirán en la tierra renovada y allí adorarán a Dios durante un mismo sábado, como así nos lo dice el profeta Isaías. Porque como los cielos nuevos y la tierra nueva que yo hago permanecen delante de mí, dice el Señor, así permanecerá vuestra simiente y vuestro nombre. Y será que de mes en mes y de sábado en sábado

vendrá toda carne a adorar delante de mí. Dios dispuso que el sábado fuera una gran bendición para la humanidad. Y esto sucede con quienes lo guardan. Dios instituyó una bendición respecto al sábado que solo se concederá a quienes la buscan al santificar ese período sagrado. Los que aman a Jesús se regocijarán en observar el día del que Cristo dijo: el Hijo del Hombre es Señor aún del sábado.

Los que han nacido de nuevo, en el plano espiritual, estamos refiriéndonos, y conocen por experiencia propia el poder santificador de Cristo, se deleitarán en observar el día del cual Dios dijo: señal entre mí y ellos será para que supiesen que yo soy Dios que los santifico. El pueblo de Dios apreciará la verdadera importancia del sábado, siendo que éste se extiende de eternidad a eternidad. Para ellos, el sábado será lo que nos dijo el profeta Isaías en el capítulo 58. Si te abstuvieres de caminar en sábado y de hacer tu trabajo en mi día santo, y llamares al sábado día de reposo y santo a la gloria del Señor, y lo solemnizares con no volver a tus viajes, ni hacer tu trabajo, ni arreglar tus asuntos, entonces tendrás tus delicias en el Señor, y yo te elevaré sobre toda la tierra. Durante siglos, la humanidad ha guardado un día de reposo equivocado, cuya observancia no encuentran ningún apoyo en las Sagradas Escrituras, y de cuyo origen humano nos dan amplia información las páginas de la historia. En esta breve exposición que hemos tratado de mostrar en esta ocasión, por una parte hemos querido dejar claro quién es el autor del sábado, cuáles fueron algunos de los propósitos que tuvo al establecerlo y cuál fue la actitud de Cristo y de sus apóstoles con respecto a ese día, y hemos dado, aunque de forma muy breve, información acerca de cómo se hizo el cambio de la santidad del sábado al domingo. En otro programa posterior nos extenderemos quizás un poco más exhaustivamente en este apartado del cambio, pero por hoy queremos concluir este programa diciendo que Dios nos ayude a cada uno de nosotros a disfrutar del sábado no solamente en el mundo venidero, sino también en este en el cual estamos viviendo.

Y ya para concluir, quisiéramos recordar el mandamiento tal cual nos lo dice la palabra de Dios. Pasaje que, si algunos queréis buscarlo, se encuentra en el libro de Éxodo, capítulo 20, desde el versículo 8 hasta el versículo 11. Dice textualmente: acuérdate del día del sábado para santificarlo. 6 días trabajarás y harás todas tus obras, pero el séptimo día es día de descanso, consagrado al Señor tu Dios, y no harás en él trabajo alguno, ni tú, ni tu hijo, ni tu hija, ni tu siervo, ni tu sierva, ni tu ganado, ni el extranjero que está dentro de tus puertas. Porque en 6 días hizo el Señor los cielos y la tierra, el mar y cuanto en ellos se contiene, y el séptimo descansó. Por eso bendijo Dios el día del sábado y lo santificó.

¿Es posible eliminar el temor? Me refiero a ese temor excesivo que no nos permite vivir felices. Escucha Salmo 27:1. Jehová es mi luz y mi salvación, ¿de quién temeré? Jehová es la fortaleza de mi vida, ¿de quién he de atemorizarme? Antes de empezar su turno nocturno en la fábrica, el dependiente encargado de suministros había recibido órdenes de no acercarse a cierta caja pequeña que había en el embarcadero. La caja misma lo advertía en cada uno de sus lados, con letras grandes: peligro, no tocar. Y a todos los empleados se les había pedido que se mantuvieran a distancia de la caja hasta que la administración interviniera. El dependiente nocturno no se atrevía ni a respirar cerca de la caja, hasta que llegó el capataz de suministros. El capataz se puso los guantes y las gafas de seguridad y procedió a abrir la caja lenta y cuidadosamente. ¿Cuál no habrá sido su sorpresa al descubrir en ella 25 letreros que decían: peligro, no tocar, peligro, no tocar? Imagínate todo el estrés que esa caja misteriosa habrá causado a los obreros del embarcadero en las horas que pasaron imaginando las terribles sustancias tóxicas que podría contener. La inofensiva caja se convirtió en una potente carga de ansiedad. Y a menudo, cuando analizamos nuestros problemas, vemos que se parecen a esa caja, una caja con carteles que dice peligro no tocar. Se ven aterradores, pero en realidad no lo son. Sentir temor ocasionalmente es parte normal de la vida, un sistema de autodefensa. Hay muchas cosas que pueden desencadenar nuestro mecanismo de temor. Podemos sentirlo, por ejemplo, al descubrir el bultito en la axila que antes no habíamos notado, al encontrarnos a alturas descomunales o en medio de tormentas eléctricas, al experimentar turbulencias en el aire en un viaje en avión o al andar en cualquier otro vehículo a alta velocidad. Aunque todo el mundo siente miedo en ocasiones, algunos lo sufren constantemente. Esas personas parecen tener la vida llena de cajas con carteles de peligro. Viven controladas por esta emoción negativa, la cual no procede de Dios. El apóstol Pablo dice: porque no nos ha dado Dios espíritu de cobardía, sino de poder, de amor y de dominio propio. El temor excesivo, el imaginar continuamente lo peor, no es saludable. Dios diariamente planea lo mejor para nosotros y es capaz de transformar cada experiencia para nuestro bien. Dado que Él controla cada circunstancia de nuestras vidas, bien podemos confiar en que obrará a través de ellas, conforme a su propósito y a su voluntad. Mientras huía del rey Saúl, David escribió: busqué a Jehová y Él me oyó y me libró de todos mis temores. Entreguemos a Dios todos nuestros temores, todo lo que nos preocupa o inquieta. Permitamos que Él nos libre de nuestros miedos paralizantes. Pregunto, ¿a qué le temes hoy? Arrodíllate ante el Señor. Preséntale tus inquietudes. Dios reemplazará tus temores con valor y fe, tus ansiedades con seguridad y determinación, tus preocupaciones con paz y sabiduría. Reemplazará todo lo que te inquieta con su espíritu de poder, de amor y de dominio propio, y te concederá

Recientemente se ha descubierto que los escritos de Joseph Wagoner y Alonso Trevor Jones son como una mina de oro abandonada, una mina de verdades y buenas noticias. Casi en cada página de la Biblia vieron una buena noticia. De todo esto resulta algo conmovedor que hace vibrar el corazón para siempre. Es fácil ser salvo y difícil estar perdido si comprendemos hasta qué punto la buena noticia es buena. Es con inmenso placer que presentamos estos deliciosos bocados cotidianos de buenas noticias. Pueda producir a todos vosotros tanto placer oírlas como a nosotros reunirlas y llevarlas a vuestros oídos. ¿Cómo mantener una conversación con el Señor? Leemos en el Evangelio de Juan en el capítulo 6 y versículo 45. Escrito está en los profetas, y serán todos enseñados por Dios, así que todo aquel que oyó al Padre y aprendió de él, viene a mí. ¿Está tu voluntad sometida a Dios para que te utilice según desee? ¿No tienes ninguna objeción que plantear? ¿Ningún pensamiento o inclinación que utilizar según tu voluntad? ¿Deseas que se haga según su voluntad y eso es todo lo que importa? Simplemente acércate al Señor y díselo. Dile, Señor, me rindo a ti. Todo cambia, nada permanece. No retengo nada, todo acaba. Todas las cosas, los deseos y todo rindo a ti para que lo uses según tu voluntad. Necesitamos hacer esto cada día. El Señor desea venir a nosotros y que le dejemos entrar. Pero mientras reserve algo de mi voluntad, haré lo que me interesa a pesar de mí mismo. No podré dejar que Dios me use completamente. Cristo no puede venir a mí en su totalidad a menos que haya una total sumisión a Él. Dejemos que haya una muerte al yo. Esto es lo que significa. Significa muerte. Por supuesto, las personas nunca luchan por morir. Luchan por permanecer vivos en caso de que haya algún tipo de lucha. Recuerda que no es suficiente desear morir. Avanza y muere. Esto es lo que el Señor desea. Uno dice, ¿cómo puedo hacerlo? Él nos dice cómo. Leemos las palabras del apóstol Pablo en la carta a los Romanos en el capítulo 6 y versículo 11. Consideraos muertos al pecado, pero vivos para Dios en Cristo Jesús, Señor nuestro. Y también en la misma carta a los Romanos en el capítulo 6 y en el versículo 7 leemos, porque el que ha muerto, libre es del pecado. Así también vosotros consideraos muertos al pecado y Dios asumirá los hechos. Leemos las palabras del Señor en el Evangelio de Juan en el capítulo 15 y versículos 4 y 5. Permaneced en mí y yo en vosotros. Como el sarmiento no puede llevar fruto por sí mismo si no permanece en la vid, así tampoco vosotros si no permanecéis en mí. Yo soy la vid, vosotros los sarmientos. El que permanece en mí y yo en él, este lleva mucho fruto, porque separados de mí nada podéis hacer.

Si en el capítulo anterior subimos junto a Pedro, Santiago y Juan al monte de la Transfiguración, en el capítulo de hoy Jesús nos dice: nada os será imposible. Después de aquella maravillosa experiencia en el monte, a la salida del sol, Jesús y sus discípulos descendieron a la llanura. Mientras bajaban, Jesús les había pedido a los tres discípulos que no dijesen nada de la visión hasta que él resucitase de los muertos. Los discípulos no lograban entender qué quería decir Jesús cuando hablaba de aquella manera, pero no tuvieron tiempo de preguntar nada porque rápidamente una perpleja multitud se acercó a Jesús. Acababan de vivir un episodio que les había ocasionado un amargo chasco y humillación. Mientras esperaban al maestro y a sus tres compañeros, los otros nueve discípulos habían fracasado en su intento por expulsar a un espíritu que había poseído a un joven a quien había dejado mudo. El padre lo había traído esperando que los discípulos se hicieran un despliegue de poder, pero al fracasar se habían hecho objeto de las críticas de los rabinos allí presentes. Cuando vieron a Jesús, el clamor de la gente cesó. Había una luz que infundía reverencia en el Galileo y en sus compañeros. Fijando su mirada en los escribas, preguntó: ¿qué disputáis con ellos? El silencio embargaba a todo el grupo. Entonces, el padre afligido se abrió paso entre la muchedumbre y, cayendo a los pies de Jesús, expresó su angustia y desaliento. «Maestro», dijo, «te traje mi hijo, que tiene un espíritu mudo, el cual, dondequiera que le toma, le despedaza. Y dije a tus discípulos que le echasen fuera, y no pudieron». Jesús miró en derredor suyo y lo que vio fue incredulidad en todo corazón. Con tristeza preguntó: ¿hasta cuándo estaré con vosotros? ¿Hasta cuándo os tengo que sufrir? Con firmeza ordenó al padre que le trajese a su hijo, y cuando el chico le fue traído, el espíritu malo lo arrojó al suelo en convulsiones de agonía. De nuevo el príncipe de la vida se enfrentaba al príncipe de las tinieblas en el campo de batalla. Satanás intentando retener a su víctima bajo su dominio, Jesús dispuesto a libertar a aquel pobre joven. El padre contó la historia de los largos años de sufrimiento y luego, como si no lo pudiese soportar más, exclamó: «Si puedes algo, ayúdanos, teniendo misericordia de nosotros». Hasta el padre dudaba ahora del poder de Cristo. Jesús respondió: «Si puedes creer, al que cree, todo es posible». No faltaba poder a Cristo, pero la curación del hijo dependía de la fe del padre. Estallando en lágrimas, comprendiendo su debilidad propia, el padre se confió completamente a la misericordia de Cristo y exclamó: «Creo, ayuda mi incredulidad». Con una autoridad incuestionable, Jesús ordenó al espíritu que abandonara al joven y que no volviese nunca más a él. Parecía que al salir el demonio quería arrancar la vida del muchacho, que quedó acostado aparentemente muerto, pero Jesús le tomó la mano y se lo devolvió al padre en perfecta salud mental y corporal. La gente quedó maravillada mientras que los escribas, derrotados y abatidos, se apartaron malhumorados. Es la fe que nos une con el cielo y nos imparte fuerza para luchar con las potestades de las tinieblas. En Cristo, Dios ha provisto medios para subyugar todo rasgo pecaminoso y resistir toda tentación, por fuerte que sea. Pero muchos sienten que les falta la fe y por lo tanto permanecen lejos de Cristo. Confíe en estas almas desamparadas e indignas, en la misericordia de su Salvador compasivo. No se miren a sí mismas, sino a Cristo. El que sanó al enfermo y echó los demonios cuando estaba entre los hombres es hoy el mismo Redentor poderoso. La fe viene por la palabra de Dios. Arrojémonos a sus pies clamando: «Creo, ayuda mi incredulidad». Nunca pereceremos mientras hagamos esto. Nunca. En poco tiempo, los discípulos habían presenciado la gloria de Jesús a la imagen de Dios y la degradación humana a imagen de Satanás. El que había estado en intimidad con el Padre se había inclinado para levantar a la víctima del diablo. He aquí la misión de Jesús: salvar a los perdidos. Pero también representa la misión de los discípulos. La vida de los siervos de Cristo no ha de pasarse solo en la cumbre de la montaña con Jesús, en horas de iluminación espiritual. Tienen trabajo que hacer en la llanura. Las almas que Satanás ha esclavizado están esperando la palabra de fe y oración que las liberte. Cuando quedaron solos, los nueve le preguntaron al maestro por qué ellos no habían podido hacer el milagro. Jesús les pudo decir que fue una cuestión de fe y añadió que si tuvierais fe como un grano de mostaza, diréis a este monte: «Pásate de aquí allá,
y se pasará, y nada os será imposible. Mas este linaje no sale sino por oración y ayuno. Las palabras con que Cristo señalara su muerte les habían infundido tristeza y duda, y la elección de los tres discípulos para que acompañasen a Jesús a la montaña había excitado los celos de los otros nueve. En vez de fortalecer su fe por la oración y la meditación en las palabras de Cristo, se habían estado espaciando en sus desalientos y agravios personales. En este estado de tinieblas, habían emprendido el conflicto con Satanás. A fin de tener éxito en un conflicto tal, debían encarar la obra con un espíritu diferente. Su fe debía ser fortalecida por la oración ferviente, el ayuno y la humillación del corazón. Debían despojarse del yo y ser henchidos del espíritu y del poder de Dios. La súplica ferviente y perseverante dirigida a Dios con una fe que induce a confiar completamente en Él y a consagrarse sin reservas a su obra, es la única que puede prevalecer para traer a los hombres la ayuda del Espíritu Santo en la batalla contra los principados y potestades. Hasta aquí, querido amigo, el resumen de este capítulo. Nos volvemos a encontrar en el siguiente, cuyo título es ¿Quién es el mayor? ¿Quién es el mayor?

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2: Edson White, su conversión y ministerio.
3: Al tener una madre profeta y un padre que, entre otras muchas cosas, era el presidente de la Conferencia General, las cosas no fueron fáciles para él. Perdió un hermano de 16 años y su padre, que tenía problemas de salud, muere a una edad temprana. Esto debió ser muy duro para él. Cuando era pequeño, sus padres viajaban muchísimo y siempre estaba en el punto de mira. La infancia de Edson White fue más difícil de lo que muchos hemos experimentado. Al hacerse mayor, se le llegó a conocer como la oveja negra de la familia. Ellen White se preocupó especialmente por él. Mentía y era indisciplinado. Un chico siempre problemático. Provocó discusiones entre sus padres, ya que James y Ellen tenían puntos de vista diferentes acerca de cómo encauzarle. En ocasiones fue a la ciudad para negociar usando el nombre de sus padres. Cuando el negocio fracasaba, salía de la ciudad y sus padres se veían obligados a responder de los gastos ocasionados. Su padre había dejado que su hijo se enfrentara a los tribunales para que viera las consecuencias de sus acciones, pero su madre creía que debían tratarle de una forma más transigente. Tras la muerte de su padre, las cosas empeoraron. Tenía una disputa con la Review and Herald por unos royalties y llegó a escribir a su madre diciéndole que no era una persona religiosa. Ellen White no se dio por vencida. Le dijo que ella había visto el cielo, que era real. Ellen tenía mejor relación con Emma, la esposa de Edson. Le escribió para pedirle que se asegurara de que Edson leía la carta y no la quemaba. Un día tuvo un sueño en el que veía a su hijo arrastrado por una corriente de agua y se ahogaba. Se levantó y le escribió una carta. Ella había persistido durante años y, aunque parecía que no reaccionaba, Dios estaba trabajando silenciosamente en su corazón.
4: Finalmente, a la edad de 44 años, Edson White aceptó a Jesús como su salvador personal.
3: Escribió a su madre diciendo que ahora se daba cuenta de que Jesús le amaba y deseaba involucrarse a tiempo completo en el ministerio. Leyó los libros de su madre, donde hablaba de la necesidad e importancia de trabajar en el sur, y decidió buscar los fondos necesarios para comprar un barco y navegar al sur. El sur no era una misión fácil por aquel entonces. La esclavitud acababa de ser abolida. La tensión era alta y había muchas personas que no deseaban que los recién liberados esclavos tuvieran libre acceso a la educación. Edson White haría que las cosas cambiaran gracias al barco Estrella de la Mañana.
4: Su trabajo en el sur fue de gran importancia y proporcionó un gran impulso a la obra. La idea del barco era una idea genial para aquella situación, ya que a menudo las escuelas e iglesias eran pasto de las llamas. Gracias al trabajo de Edson White, se establecieron aproximadamente 15 escuelas, un sanatorio y una casa de publicaciones.
3: No hay un método 100% infalible para alcanzar a los niños. Cada niño debe escoger por sí mismo. Ellen White dio muchos consejos acerca de cómo tratar con los niños, y a pesar de esto, tenía problemas con su propio hijo. La historia de Edson muestra que nunca debemos darnos por vencidos. Dios puede tener grandes planes para el futuro de esa persona. Ora por él, trabaja por él, suplica por él, y deja que Dios haga su parte.

0: amigos, pues ya estamos aquí con los jóvenes del Colegio Adventista de Sagunto para hablar de cosas y casos. Estamos con Cristian. ¿Qué tal, Cristian? ¿Cómo estás?
1: Muy bien.
0: ¿Y vosotros? Con Marcus. ¿Qué tal, Marcus?
2: Muy bien, muy bien.
0: Y con David. ¿Cómo estás, David?
3: Bien, mejor que ellos.
0: Mejor que ellos.
2: ¿Cómo nos ha dejado?
0: Qué positivo es. Bueno, chicos, hoy tenemos dos cosas curiosas, dos cosas que tenemos por casa, pero vais a darles unos usos curiosos. La naranja y el neumático. Yo no sé qué tiene que ver una cosa con la otra, que son redondos.
2: Sí, bueno, algo, algo básicamente le podemos
0: eso.
2: Sacar. Pero
0: algo no. Le sacaréis, ¿no? Bueno, pues a ver, vamos a comenzar entonces. Marcus, ¿empezamos con la naranja?
2: Sí, exactamente.
0: Venga.
2: Pues se pueden usar para encender. Pues sabemos que los cítricos tienen así un... Un
1: ácido.
2: Exactamente, un ácido. Y las cortezas secas de naranja y de limones son mucho mejores que el papel, porque producen menos humo.
0: Ajá.
2: Al ser secas ya no tienen humedad, y además de oler mejor, dar un ambiente así al fuego, pues duran mucho más.
0: Entonces, o sea, tú nos propones que al fuego le echemos peladuras de naranja,
2: sí,
0: y de limón.
2: Que las guardemos secas. Y sí.
1: Eso lo probaré yo, que tengo chimenea en casa.
0: Está
2: sí,
0: muy bien.
2: Yo no tengo chimenea, pero creo que funciona.
0: Uh-huh.
2: Seguro que funciona.
0: Seguro que sí. Además, eso que dices, el olorcillo ese que deja,
2: sí,
0: la naranja tan rico. Mm. David, ¿qué más cosas?
3: Bueno, para que ustedes hagan en casa una almohadilla perfumada.
0: Oh, a ver.
3: Pues con una simple naranja.
0: Sí.
3: Una buena, bueno, una de casita. Con clavos de olor, los que usamos para cocina.
0: ¿Y qué hacemos? ¿Tenemos la naranja y qué hacemos con los clavos de olor?
3: Pues
0: los clavamos. Pinchamos, los clavamos ahí. Ay, en, sí, la naranja.
3: En la naranja. Y los suspendemos en el aire con una cuerda o algo que se aguante.
1: Yo tenía un libro que daba las instrucciones cómo hacerlo, sí.
0: Va a quedar interesante eso. Y desde luego va a oler bien la estancia, ¿no?
2: Sí, sí.
0: Nos va a dar un olor
2: seguro
0: rico.
2: Que sí. Bueno,
0: bueno. Un ambientador natural sería, ¿no? Una, uh-huh, naranja con los clavos de olor colgado. Bueno, pues lo vamos a hacer, vamos a probar a ver qué tal. ¿Qué más cosas, Marcus?
2: Pues para perfumar la cocina, también es un uso, como ha dicho David antes, pero en vez de usar la naranja así, pues la hervimos durante una hora en una cacerola. Las,
0: sí,
2: cortezas de limón o naranja.
0: Uh-huh.
2: Y además de refrescar la olla, pues con el vapor que saca ese agua con sabor a limón y naranja, pues hace que el ambiente huela bien.
0: Que huela a naranja y a limón,
2: sí,
0: todo.
2: Mm.
1: Es que el limón tiene un olor ahí.
0: Gastaremos un poquito de electricidad, ¿no? En este,
2: sí,
0: otro,
2: bueno,
0: ambientador.
2: Sí.
0: Pero bueno, también es un ambientador interesante,
2: sí,
0: ¿eh? Para que la cocina no siempre huela a cocina, que,
2: claro,
0: huela bien.
1: Mm. Mm,
0: interesante. ¿Qué más cosas?
3: Para alejar a los meninos...
0: A los gatitos.
3: Gatos,
0: sí.
3: De nuestro césped.
0: ¿Ah,
3: de,
0: sí?
3: Nuestro si tenemos un vecino...
0: No vale tirarles naranjas. A naranjazo limpio no vale.
2: Practicar puntería.
0: Espero que sea otra cosa.
3: Sí, es otra cosa. Bueno,
0: bueno,
3: con los restos, las cortezas,
1: las peladuras.
3: Peladuras de,
2: sí,
3: naranja,
0: uh-huh,
3: cogemos peladura y medio taza de café.
0: ¿De café?
3: Sedimentos de café.
0: Ah, muy bien.
3: Uh-huh.
0: Peladura de naranja y sedimento de café.
3: Y en los lugares preferidos de los mínimos,
0: ¿sí?,
3: pues echamos allá. Y no les gustará y se irán amablemente, sin,
0: ¿ah, sí?,
3: discutir,
0: ¿no?,
3: con el vecino.
0: Exactamente,
3: y
0: es una forma de decirles,
1: y sin
0: no te quiero
1: naranjas
0: aquí.
2: Sí, es muy buena la idea.
0: Está,
1: yo tenía
0: bien,
1: otro uso que era más o menos así, pero para alejar a los mosquitos, que era coger la corteza de las naranjas. Y entonces se enrollan al secarse y los ponemos así colgadas de hilitos en los armarios. Entonces no, ni los mosquitos ni las polillas.
2: Sí, de eso mismo iba a hablar yo, pero no,
0: pues
2: para,
0: ver,
2: no para el ambiente, sino para tu cuerpo. Además,
0: uh-huh,
2: de que huela bien, coges cáscaras de naranja, pero no secas,
0: uh-huh,
2: y frotas sobre el cuerpo. Y lo que hace es darle olor a tu cuerpo a naranja, pero también repele los, uh-huh, los mosquitos.
0: Vaya.
2: Porque me parece que había otro uso de estos en programas pasados con la cebolla.
0: También.
2: Sí, frotar el cuerpo con cebolla y
0: salen llorando los mosquitos.
2: Pero la naranja
1: además
2: huele mejor.
1: Un poco
2: y,
0: sí, huele mucho mejor la,
2: sí,
0: naranja, la verdad. Vas a darle un abrazo a alguien y hueles
2: ya
0: a cebolla y no es muy agradable. Casi mejor la naranja.
2: Sí.
0: Bueno, pues entonces este remedio que tú acabas de decir, ¿qué es con la naranja? ¿Frotarte?
2: Sí, frotarte
0: la cáscara de
2: las
0: naranja.
2: Las partes expuestas a... al aire, con mosquitos.
0: Ajá.
2: Te frotas y además de darle olor, los mosquitos ya no se acercan.
0: Ah, muy bien, muy bien. Oye, esto para verano, por ejemplo,
2: sí,
0: es estupendo. Muy bien, porque ya sabéis que normalmente nos echamos productos químicos,
2: sí,
0: que a lo mejor,
2: sí,
0: no son muy saludables para la piel. Pues oye,
1: con
0: la
1: mandarina, yo normalmente cuando comía mandarinas al final veía que me picaban en todo el cuerpo, pero a las manos no, y digo, anda.
0: Bueno, pues David, ¿qué más?
3: Si tenemos hormigas en nuestro césped, en,
0: ¿sí?,
3: nuestro campito pequeñito, uh-huh, pues no quiero ser asesino, pero... Hacemos un puré con la batidora de restos de naranja con una taza de agua.
0: ¿Sí?
3: Y lo vertimos sobre...
0: El hormiguero.
3: El hormiguero.
0: Ay, ay, ay. Hormiguicida. Que eres un hormiguicida, David.
1: Pobres
0: hormiguicida.
3: Y se irán.
0: Bueno, y se irán, ¿no? Se irán, claro, a hacer su casa a otro sitio, o sea que no habremos arreglado mucho.
2: O
0: pero
2: se
0: está
2: ahogarán,
0: bien.
2: O se ahogarán.
0: Ay, ay, ay. Ese remedio no
1: qué,
0: me gusta mucho.
1: Qué bonito.
0: Mucho. Vamos a hacer pero, más.
2: Sí, bueno.
3: La ley de la jungla.
0: Ya, ya.
2: El mayor siempre gana al pequeño.
0: Está bien, chicos.
1: ¿Verdad,
0: ¿qué más
1: Marcus,
0: cosas,
1: verdad?
0: Marcus?
2: Sí, sí. Bueno, pues yo ya no tengo ninguno más para, de naranjas. ¿Tú tienes
0: ver,
2: alguna?
0: ¿Alguna más de naranjas?
3: Tampoco. Pero me gustan, ¿no?, las naranjas.
0: A mí
2: sí,
0: también
2: están
0: me gustan
2: muy
0: las
2: buenas.
0: Naranjas.
2: Mm.
1: Así peladitas.
2: Sí.
0: Bueno, pues entonces vamos a pasar a los neumáticos, si
2: sí,
0: os parece.
2: Sí, exactamente. Claro. Sí, lo vamos a remarcar porque a ver si algún radio oyente... Pues,
0: se come un neumático.
2: Se come un neumático, hace un uso...
0: indebido.
2: Sí, bueno. Pues el primer uso con neumáticos para proteger las verduras. Alguno que tenga huertos, pues coges el neumático que ya está usado, haces un agujero, uh-huh, y lo plantas con la mitad hacia arriba, ¿entiendes? Uh-huh. Lo plantas en el suelo,
0: ¿sí?,
2: y luego en la mitad de abajo, donde hay tierra, pues plantas las semillas, y lo que hace el neumático, como es negro, atrae el calor, se calienta, y entonces esas plantas crecen más rápido. Y también lo que hace es... previene que las malas hierbas crezcan desde de abajo.
0: ¡Ah, qué interesante!
2: Sí,
0: qué
1: o sea,
2: buena.
1: Que lo pones encima de la tierra, luego dentro del neumático pones tierra y echas las semillas, ¿no?
2: Sí, si le ponemos un poco de imaginación también puede, si le pones ahí un cartón por detrás, puede parar el viento y no pasan cosas.
0: Uh-huh. Así que es cuestión de coger un neumático.
1: Bonito jardín, sí. Un bonito jardín lleno de...
0: Es cuestión de coger un neumático, cortarlo por la mitad transversalmente y nos quedan,
2: sí,
0: dos partes, ¿verdad? Redondeadas,
2: sí,
0: partidas por la mitad y ahí es donde sembramos.
2: Claro.
0: Ah, pues me parece muy bien. Me parece muy interesante. Sí, sí, le da calorcito. Bueno, está bien. ¿Qué más cosas con los
3: esto
0: neumáticos?
3: Me gusta. Para una piscina improvisada en verano, uh-huh, pues una cubierta de tractor o camión grandotes.
2: Gigante.
0: Vaya.
3: Con la cortina del baño.
0: Ay,
3: la ponemos
0: ay, ay,
3: en el suelo.
0: ¿Sí?
3: Y echamos encima el neumático grande, la cubierta.
0: Sí.
3: Y lo llenamos con agua.
0: Vaya.
3: Y se crea una piscina. Puf. Lindísima.
0: Vaya, eso sí que nunca se me hubiera ocurrido eso, la verdad.
2: Sí.
0: Qué interesante. Oye, los niños desde luego en verano disfrutarán.
1: Oye,
0: con
1: sí,
0: esa piscina improvisada.
2: Puf.
0: Y muy baratita.
1: Curioso.
0: Mira,
2: sí.
0: Qué bien. ¿Qué más
2: sí,
0: cosas, Marcos?
2: Muy buena idea. Bueno, pues para hacer el clásico columpio de neumáticos.
0: Uh-huh.
2: Este no es un uso, creo que la mayoría lo sabe, pero para recordarlo, que a mí me encantaba de pequeño ahí tirarme.
0: ¿Tú has tenido
2: horas,
0: un columpio de esos, sí, de neumáticos?
2: ¿Sí? Sí, cuando vivía en casa de campo tenía un columpio, me pasaba horas allí.
0: Qué guay.
2: Me columpiaba.
0: Pues, y a ver, ¿cómo se hace?
2: Pues hacemos agujeros en el neumático, pasamos la cuerda, una cuerda de nylon o una muy resistente,
0: uh-huh,
2: la pasamos por ahí, le hacemos un nudo bien, que no se rompa fácilmente,
0: uh-huh,
2: y en una rama fuerte, uh-huh, del árbol, pues lo colgamos, hacemos nudos fuertes y luego a columpiarse todo el día.
0: ¡Qué guay, qué guay! ¡Qué
2: a
0: chulo!
2: A mí me encantaba.
0: ¡Qué chulo! Hemos aprendido a hacer una piscina y un columpio, ¡qué guay! Para
2: sí,
0: el jardín, con neumáticos. Eso le llamo yo reciclaje, hombre. ¿Qué más cosas, David?
3: Para almacenar de forma segura los chicotes destapacaños.
0: Madre mía, y la traducción de eso es... ¿Chicotes destapacaños? ¿Qué
3: sí,
0: es eso?
3: O las guías para cableado eléctrico.
0: ¡Ah!
1: Hablan cristiano, tío.
2: Sí, sí.
0: Vale, a ver, ¿y cómo es eso?
3: Hay algo que está taponado.
0: Muy bien.
3: Pues la cámara de la bici tiene la forma perfecta para poder guardarlos.
2: Es verdad, o cables de micrófono,
1: ay, sí,
2: cualquier
1: verdad,
2: cable, pues lo pasas ahí por la cámara y se queda con la forma.
1: Ay, sí,
0: ah,
1: es
0: qué
1: verdad.
0: Chulo.
1: ¿Eh? Qué bien. Yo eso lo sabía con los tubos de...
2: Los
1: que ponen
2: los
1: en la electricidad por dentro de,
2: sí,
1: de la
2: los
1: tierra.
2: Macarrones, como
1: eso.
2: Lo digo yo.
1: Pues se meten ahí los cables, los van enrollando y se quedan ahí muy bien.
2: Sí, sí,
3: están
2: es muy buena
3: seguros.
2: Idea.
3: Y si hay niños, pues no se cortan, si lo quieren
2: sí,
3: tocar. O,
0: muy bien, pues hoy es un uso muy interesante.
1: Oye,
0: también.
1: Sí, sí.
0: Yo creo que sí. ¿Qué más, Marcus?
2: Yo no tengo nada más.
0: Uh-huh. ¿Y David?
3: Yo tampoco.
0: Tampoco. Bueno, pues hemos aprendido muchas cosas en el programa de hoy, ¿eh? Hemos
2: sí,
0: aprendido
2: que,
0: a hacer.
2: Y que lo
0: de todas, yo creo que me quedo con la piscina y el columpio. A mí eso me ha encantado. Tal vez porque nunca lo había pensado. Está muy bien.
2: A mí me gusta el repelente de mosquitos, porque yo como tengo ahí
1: sangre
2: dulce, pues vienen hacia mí.
0: Ay,
2: no
0: se
2: mola.
0: Te comen,
2: ya,
0: pobrecito mío.
2: Lo
0: bueno, ¿y David cuál le ha gustado más?
3: La naranja.
0: La naranja, él se la come. O sea,
2: en general.
0: Sin uso así curioso ni nada, ¿eh? La
2: por
0: naranja.
2: Por eso ha crecido tan
1: grandote.
0: Bueno, chicos, pues muy bien. ¿Y Cristian, con qué uso te quedas?
1: Pues yo me he quedado con el de los mosquitos también, porque
0: pues
1: yo también tengo la sangre dulce y eso fastidia mucho en verano.
0: Uf. Bueno, pues nada, chicos, muchísimas gracias por haber compartido el Cosas y Casos de hoy. Y a nuestros amigos radiantes les esperamos el próximo día aquí en Cosas y Casos. Hasta pronto.
1: Hasta
2: adiós.
1: Luego.

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1: Nos dice el relato bíblico en San Mateo 28:2 lo siguiente: y hubo un gran terremoto porque un ángel del Señor, descendiendo del cielo y llegando, removió la piedra y se sentó sobre ella. Imagínate la reunión de la junta administrativa de la iglesia el sábado de noche anterior a la resurrección. María se dirige al pequeño grupo de seguidores de Cristo, reunidos en el aposento alto, y les dice: mañana temprano vamos a ir al sepulcro de Cristo para ungir su cuerpo. Pedro, el mayor de los asambleístas, es el primero en responder: ¿ungir el cuerpo? ¡Vaya insensatez! Es muy peligroso. Hay soldados romanos por todas partes y muchísima tensión. Y Tomás añade: y además es imposible, ¿quién va a quitar esa piedra? Todos en la junta coinciden: la misión es demasiado peligrosa. Los soldados romanos vigilan el sepulcro. La piedra pesa cientos de kilos. ¿Cómo estas dos frágiles mujeres van a poder siquiera mover la piedra a un costado? Las dos Marías no tienen todas las respuestas, pero sí mucha fe. A la mañana siguiente, bien temprano, mientras Jerusalén duerme, se apresuran a llegar al sepulcro. Pero ¿cuál no será su sorpresa al ver que alguien ya ha quitado la piedra? Amigo y amiga, Dios es el Dios de las sorpresas, el Dios de lo inesperado. A su palabra, el asno habla, el agua fluye de la roca, el maná desciende del cielo, los cuervos traen alimentos al hombre, el agua se torna en vino y Pedro encuentra una moneda en la boca de un pez. Cuando andamos por fe y no por vista, Dios quita todas esas piedras delante de nosotros. Y a veces pueden ser piedras de duda, de desaliento, de desesperación. Él es el Dios que hace posible lo imposible. Sí, definitivamente hay cosas que para los hombres son imposibles, mas para Dios, ¿recuerdas lo que dice San Mateo 19:26? Para Dios todo es posible. Como está escrito, la fe es el poder viviente que planta el estandarte en el corazón del campamento enemigo. Lo repito, la fe es el poder viviente que planta el estandarte en el corazón del campamento enemigo. La fe alivia toda carga y todo cansancio. Y mi autora favorita en el libro Deseado toda la gente se escribió: los obstáculos que Satanás acumula sobre nuestra senda desaparecerán ante el mandato de la fe. Por fe, tomémonos de la mano de Dios y notemos cómo quita las piedras de nuestro camino. Creamos en sus promesas y esperemos milagros. Confiemos en Él en toda circunstancia y observemos cómo obra en nuestras vidas, porque esa es una mejor manera.

El cangrejo y la zorra. Un cangrejo salió del mar a la ribera, buscando su vida solitariamente. La vio una zorra hambrienta y, como no tenía nada que llevarse a la boca, corrió hacia él y lo apresó. Entonces el cangrejo, a punto de ser devorado, exclamó: «Merezco lo que me ocurre porque, viviendo en el mar, he querido hacerme de la tierra». Sucede lo propio con los hombres, aquellos que abandonan sus ocupaciones para entrometerse en los asuntos que no les atañen. Caen naturalmente en la desgracia.

0: Pues aquí seguimos con nuestra programación, seguimos con nuestros espacios especiales y entramos a ese espacio que dirige Antonio y que nosotros aprendemos muchísimo, muchísimo, muchísimo. Nos sentimos felices de que nos aporte pues todas esas cosas que nos hemos preguntado tantas y tantas veces y que a veces no sabemos por qué o de dónde viene y sin embargo lo utilizamos. ¿Qué tal, Antonio?
1: ¿Qué tal, muchachos? ¿Cómo estáis, compañeros?
2: Pues
1: ¿qué tal,
2: Esther? Aquí estamos.
0: Bien. Esperando que nos sorprendas hoy.
1: Bueno, la verdad es que este encuentro es especial también para mí porque eso me obliga, como todos los programas, a preparar, como todos los contenidos, y uno va aprendiendo cosas que desde luego no sabía. Saben nuestros queridos amigos que nuestra fuente fundamental es Internet y que de ella nos fiamos, aunque a veces reconocemos que no es muy fiable de todo. Y entonces las cosas curiosas que encontramos, pues algunas las confirmamos, otras a veces no podemos porque son tan curiosas que no sabemos dónde encontrar las fuentes, pero queremos compartirla con nuestros amigos. La primera de ellas que he encontrado y que quería compartir con todos vosotros también es la siguiente. Hace referencia a Rafael, ¿sabéis? Este gran pintor, Esther,
2: sí, claro.
1: Esther, uh-huh, que le gusta mucho la pintura. Uh-huh. Una de sus obras se llama La Madonna de San Sixto, uh-huh, del 1516. Pues nos dice que Rafael pintó 6 dedos en la mano derecha del Pablo VI IV.
2: Vaya, pues yo esto sinceramente nunca me
1: conocía, yo tampoco.
0: La primera no lo dije.
1: Pero hay un porqué, lógicamente, porque todos los que traemos aquí hay un porqué. Parece ser que el Papa VI IV no tenía 6 dedos en sus manos, lógicamente, sino porque la tradición asociaba a esta modalidad, a esta anomalía, digamos, dentro de su... porque hay gente que sí, que por alguna deformación tiene... Yo tenía un compañero de clase que sí, en el dedo pulgar tenía dos. Desde la segunda falange tenía otro dedo con uña y todo, sí, sí. Pues parece ser que en la edad de Rafael, en la época, en el siglo XVI, se asociaba esta anomalía a una capacidad superior de interpretación de sueños.
2: Vaya,
1: esa
2: vaya,
1: era la
2: vaya
1: creencia que había en ese momento. Entonces dice que Rafael le pintó a este, al Papa Sixto IV, este dedo como reconocimiento o como capacidad que tuviera él para interpretar los sueños.
2: Pues esa es una capacidad un poquitín oscurilla, ¿no? A menos que se trate en la psicología, que es otro tema, pero
1: sí,
2: depende de cómo se trate este tema, puede no ser muy propio de una persona religiosa, ¿no?
1: Bueno, pues ese era el conocimiento que se tenía. De todas formas, no fue el único, porque dice que Rafael también pintó 6 dedos en el pie izquierdo de San José.
2: Anda.
1: En otra de sus obras.
0: Está bien.
2: Igual así es que no sabía contar muy bien. No,
1: bueno,
2: sé yo.
1: En el cuadro que él tiene como Los Desposorios de la Virgen de 1504. O sea que, bueno, son creencias que había en aquella época y que lógicamente quedan.
2: Tal vez por aquella visión que tuvo San José, aquel sueño en el que el ángel le decía que se fueran de Egipto.
1: De Egipto para proteger la vida de Jesús.
2: Exacto.
1: No lo sé. Pero bueno, está vinculado. ¿Vosotros tenéis 5 o 6?
0: Yo tengo 5. Ah,
2: no, 5.
1: Bueno, entonces no podéis descifrar los sueños.
2: Nada.
0: Bueno, tampoco,
1: ¿qué vamos a hacer?
2: Nos conformamos.
1: En diciembre de 1846, pasamos a otro, ¿sabía qué? El oficial inglés Harry Burnett diseñó un uniforme de color tierra para que los soldados pudieran confundirse con el terreno. Y eso es habitual dentro de lo que el ejército, pues esto ya lo hacían los indios, ¿eh? Lo hacían los indios,
2: sí, sí,
1: que se mimetizaban dentro de lo que
2: y
1: era...
2: Esto ya lo hacían los animales antes.
1: También es cierto, los animales también. Es que piensa que en las técnicas de guerra, muchas de ellas se han desarrollado viendo las capacidades que tienen algunos animales, como la serpiente, de rastrearse por el suelo, vestirse con el color del bosque o de la selva.
2: Uh-huh.
1: Bueno, pues en el año 1847 visitó a sus tropas con un uniforme de color claro, llamado kaki, que viene de la palabra persa kak. Bueno, no sé si es exactamente porque el persa, estoy en las primeras lecciones
2: ya.
1: Y todavía no
2: pero
1: pronuncio bien. ¿Tú, Pablo, te has vestido de kaki? ¿Te has vestido de kaki tú alguna vez?
0: Yo sí, hombre.
1: Bueno,
0: 14 meses.
1: Pues que sepas que en 1847, ¿eh?, este buen hombre, el inglés, el oficial inglés Harry Burnett, fue el creador de este color que en persa significa tierra o ceniza.
2: Curioso.
1: Pero el 25 de mayo de 1857, 10 años después, se ve que a este hombre le gustaba la moda. La moda militar, uh-huh, se entiende, ¿no?
2: Ya, cada uno.
1: Y dice,
0: a lo mejor
1: exactamente,
0: era la que existía en aquella época, ¿eh?
1: Sí, bueno, sí, sí. Dice que el 52 del batallón del régimen británico fue la primera división regular en usar el caqui. Este, ¿sabes? Sí. Por ejemplo, cuando iban en el desierto, iban de color blanco, así marrón clarito. Cuando iban a la selva, pues bueno, todos los ejércitos han intentado mimetizar sus trajes.
0: Camuflaje.
1: Exactamente, en puro camuflaje. O a veces ponerse esas ramas que se ponían en los...
2: En
1: los cascos o en las mochilas que llevan atrás. Bueno, muy curiosa. Uh-huh. Bueno, vamos a hablar de otro personaje curioso. A mí personalmente me cae bastante mal porque era bastante cruel. Estamos hablando de Stalin. Uh-huh. Cuando tenía 13 años, pero curiosamente, cuando tenía 13 años, ingresó a un seminario teológico.
0: Ah, mira.
1: Sus padres lo llevaron.
0: Le sirvió de mucho.
1: Exactamente. ¿Os acordáis
0: amor,
1: aquellas efemérides que hablamos de Hitler también, que se presentó varias veces a una escuela de arte y tal en Berlín y que lo rechazaron?
2: Se supone que era sensibilidad, ¿no?
1: Exactamente, pues, ¿no? Parece que tenía cierta sensibilidad. Bueno, pues ya. Stalin fue uno de los estudiantes del seminario teológico de Tiflis, pero fue expulsado a los 5 años por sus interés, digamos, político y por sus reivindicaciones que hacía en el seminario teológico. Así que sus actividades políticas fueron, y sobre todo sus lecturas prohibidas en el seminario, fueron motivo suficiente para expulsar del seminario.
2: Qué curioso. Eso es que no sabía.
1: No vamos a hablar de Stalin porque no es el sabías qué, pero recordáis que Stalin fue uno de los dirigentes de la antigua URSS y que fue bastante cruel, aparte de eliminar a otros amigos como Lenin, Trotsky y tal, pues eliminaba a todo el que se le pusiera por delante. Pero bueno, ahí está la historia, para aquellos amantes de la historia que quieran leerla sobre este personaje, no le vamos a dedicar más tiempo. Pero sí que le vamos a dedicar algo de tiempo al cine y al cine mudo. A mí el cine me gusta, pero la verdad es que el mudo no soy de la época. Pero todos recordáis este paseo del teatro chino en Hollywood, donde se están las estrellas y que los famosos ponen las manos. Uh-huh. Bueno, pues he encontrado el origen de esa costumbre, que se dice que la actriz de cine mudo Norman Talmadge, no sé exactamente porque es un nombre bastante raro, Norma, para los amigos, uh-huh, inició esta tradición, dice, cuando estaba caminando por este teatro chino, cuando se estaban haciendo obras todavía en aquella zona, y dice que cayó de pies y manos, o sea, a cuatro patas, como se suele decir, dentro de una de las partes de las aceras que se estaban encimentando, digámoslo uh-huh, así. Entonces, al caer, al levantar, vio las marcas. Y entonces dice que a partir de ahí, que fue en 1927, se creó esta costumbre de que en el paseo, en el teatro chino, se ponga las manos y la estrella de los famosos del cine Hollywood, de músicos.
2: Fíjate,
1: y de teatro.
2: Fíjate qué caída tan rentable.
1: Sí, pues mira tú. Ya cuando veáis las próximas imágenes de este teatro chino, del paseo, vaya, del teatro chino, pues recordad en 1927 que ahí empezó esta costumbre.
2: Curioso.
1: Uh-huh. Y la primera estrella, lógicamente, y manos que se pusieron, fue de esta actriz Norma Talmadge.
2: Vaya.
1: Muy bien. Hay otro personaje, ya que estamos en Hollywood, no nos vamos a ir, hay otro personaje muy querido por los niños sobre todo y por algunos mayores, que es Bugs Bunny.
2: Este hombre,
1: famoso,
2: claro, sí,
1: conejo,
2: el conejito,
1: exactamente, sí, que siempre estaba batallando con
2: el correcaminos.
1: Con el correcaminos, exactamente, igual. Dice que este personaje de dibujos animados fue creado en 1936, unos años después de la anterior, ¿sabías qué? Uh-huh. Por un grupo de artistas de la Warner Bros., que era una de las grandes productoras de cine en ese momento, donde se encontraba un dibujante donde creó los primeros bocetos que se presentaron a la productora. Y el dibujante que creó aquellos dibujos se llamaba Ben, pero todos los amigos le llamaban Bush. Uh-huh. Bush. Así es que de ahí viene el nombre de Bush Bunny.
2: Anda.
1: Lo de Bonnie, he estado buscando a ver si tenía algún otro significado, pero no he encontrado, o sea, el por qué Bugs Bunny, no sé.
2: Yo me parece que me he colado un poco, porque el correcaminos era con el coyote, ¿no?
1: Con el coyote, sí.
2: Sí, Bugs Bunny
1: el
2: sería Bugs
1: Bunny
2: con su zanahoria.
1: Era con el Pato Lucas.
2: Vale.
1: Pato Lucas.
2: Ya, que me he equivocado de protagonistas aquí.
1: Y de productora también, porque el Pato Lucas y el Bugs Bunny es de las Bros, de la Warner. Pero el correcamino y el coyote no es de la Warner.
2: Bueno,
1: ya sabemos, en 1936 estamos hablando de este personaje. Sí. Sabéis que hace poco también se celebró, creo que fue el 50 aniversario del Mickey Mouse. Uh-huh. También un ratoncito este que al principio la mujer de Walt Disney, que es el autor del personaje de Mickey Mouse, tenían como nombre pensado Mortimer.
2: Vaya,
1: era
2: hombre.
1: El nombre original, Mortimer, pero
2: animalico.
1: Parece ser que al final, pues no sé, cambió y entonces se quedó como Mickey Mouse, ¿no? Y bueno,
2: casi mejor, ¿eh?
1: Exactamente, sí.
2: Porque yo en Estados Unidos no sé si sonará mal, pero aquí en España suena un poquitín.
1: Mortimer, sí, sí.
2: Funerario,
1: un poquito,
2: ¿no?
1: A necrológicas, sí. Una cosa de estas, ¿no? Pero bueno.
2: Sí, sí.
1: Vamos a seguir hablando un poco de la historia. Nos vamos a ir a México. Se cree que fue un monje español, ¿eh? Cisterce, exactamente, Fray Aguilar, que viajó como misionero a México, quien envió a su congregación en Monasterio de Piedra, en Aragón, a ti te pilla cerca.
2: Precioso,
1: Esther.
2: Ese Monasterio de Piedra.
1: Exactamente, uh-huh. Y bueno, ya sabían dónde construir los monasterios,
2: vaya,
1: la cantidad,
2: vaya.
1: Mira que aquello seco, y la cantidad de agua seco
2: de
1: alrededor.
2: Es impresionante las cascadas preciosas que tiene. Yo animo a todos los oyentes a ir a visitarlo porque realmente es una pasada.
1: Pues
2: muy
1: dice
2: bonito.
1: Que este monje, que este Fray Aguilar, que se fue a México, mandó a este monasterio las primeras muestras de cacao y también la primera receta con la que se inició la tradición del chocolate cistercense y la de su rama de la trapa.
2: Uh-huh.
1: La de su rama de la trapa. El trapa es una marca de chocolate,
3: sí,
1: si
3: sí,
1: lo sabéis, ¿no?
3: Sí, sí.
1: Ahí vienen. Muy bien. Por otra parte, las monjas del convento, las monjas siempre mejoran todas las recetas, fueron las primeras en añadir un poco de azúcar al chocolate, porque ya sabes que el chocolate original
2: sí.
1: Es un poco amargo.
2: Uh-huh.
1: Pues bueno, se añadió azúcar. Lo que pasa es que, claro, se hace con azúcar blanca y tal, y el chocolate, pues ya sabemos que engorda,
2: uh-huh.
1: A veces salen granitos también algunas personas y tal, pero hay que reconocer que tiene un sabor muy atractivo y muy gustoso.
2: Sí, sí.
1: Para eliminar el sabor del cacao, exactamente. Entonces, bueno, fue la primera receta y la primera vez que vino sobre el cacao. Pero hablando del chocolate, el nombre del chocolate es una derivación fonética por parte de los españoles cuando llegaron a México, entre la lengua azteca y maya. Hay una palabra que se llama xoco, con X, xoco, uh-huh. Que significa caliente.
2: Uh-huh.
1: Y hay otra palabra que significa, que es ate, que significa agua. Este concepto de agua caliente que conlleva la palabra xocolate está ligado necesariamente a la preparación de la bebida.
2: Uh-huh.
1: Entonces, pues bueno, ya sabéis que actualmente, ahora en estos momentos el chocolate se hace con leche,
2: uh-huh.
1: Pero en sus orígenes se hacía con agua hirviendo. Entonces se ponía agua hirviendo, se ponía lo que es el cacao dentro, se disolvía y quedaba como una especie de café cuando haces café con agua.
2: Era una especie de infusión, de hecho.
1: Exactamente,
2: de cacao.
1: Exactamente.
2: Curioso.
1: Bueno, de hecho, casi todos estos productos, sus orígenes tenían como orígenes terapéuticos o sanitarios, Por ejemplo, la Coca-Cola, que en otra ocasión estuvimos hablando, la primera, producto de Coca-Cola era un poco para aliviar los dolores de barriga, ¿no?
2: Uh-huh.
1: La primera fórmula, luego ya derivó y tal, y hoy tenemos lo que tenemos, que la Coca-Cola, que yo
2: hoy es
3: para que te dé dolores de barriga.
1: Sí, más que aliviar los dolores de barriga. De todas formas, yo te digo una cosa, uh-huh. Llama la atención, pero yo estando trabajando en el hospital, en pediatría, algunas enfermeras en pediatría, los niños pequeños cuando tenían retorcijones de estómago,
2: sí, sí, sí.
1: Le dan una pequeña cucharadita de café de Coca-Cola.
2: Uh-huh. Oye, yo no suelo tomar Coca-Cola, pero
1: sí.
2: Cuando en alguna salida, en alguna fiesta, tienes que comer comida grasa, a mí no me sienta muy bien.
1: Ya.
2: Con Coca-Cola no me sienta tan mal.
1: La digieres un poco mejor,
2: sí,
1: te ayuda a la digestión.
2: Uh-huh.
1: Bueno, puede ser.
2: Pero bueno, desde luego no es recomendable.
1: No, vamos a ver.
2: En casos extremos.
1: Todos estos productos tienen, por ejemplo, el café, como la chicoria y tal, tienen un origen de carácter más sanitario o como para aliviar ciertos problemas, ¿no? Es igual que algunas sustancias que hoy en día se venden como droga, también se tomaban. Lo que pasa es que ha cambiado un poco el proceso y posiblemente el abuso de esas sustancias han derivado a que hoy en día generen otro tipo de problemas que en su origen no tenían.
2: Así es.
1: Oye, el tiempo se me está acabando ya. Y
2: vaya.
1: Creo que vamos a acabar porque tenía aquí una, bueno, voy a contar rápidamente. La primera muñeca que se tiene noticia en Europa procede de los yacimientos romanos cristianos. Estas muñequitas,
2: curioso,
1: que tenemos de los niños y tal.
2: Uh-huh.
1: Dice, cuando era costumbre enterrar a los niños pobres que se morían de pequeño junto a sus pertenencias, que esta costumbre ya viene de los egipcios y de antes, ¿no?
2: Sí,
1: supongo,
2: sí.
1: Pablo, ya esta costumbre hay. Entre ellas destacaba una famosa muñeca de marfil del siglo IV. Se ha encontrado con unos brazos y piernas articuladas en la necrópolis de Tarragona. O sea, vaya, que se han encontrado, y debido a eso se sabe que, bueno, que el uso, digamos, que ya había muñequitas, ¿no?, de porcelana o de madera, ya existía ese artículo, digamos, así infantil entre los niños.
2: Curioso.
1: Bueno,
2: curioso.
1: Oye, ahora ya sí que me despido, ha sido un programa intenso. El próximo día.
2: El próximo día más.
1: El
2: más,
1: próximo más, día más, traigo más cosas, ¿vale?
0: Interesante, interesante.
1: Vale. Venga, hasta luego, amigos.
2: Pues hasta el próximo día.
1: Hasta luego.

0: Mamá, mamá, cuéntame una historia.
1: Otro ratito, que ahora tengo mucho trabajo.
0: Porfa, una nada más.
1: Bueno, pero solo una. Había una vez...

Jorge entró precipitadamente en la casa y se dejó caer sin aliento en una silla. Parecía asustado. En aquel preciso momento, su padre regresó del trabajo. «¿Qué pasa, Jorge?», preguntó. «Oh, nada, papá», contestó Jorge. «Sí, algo pasa», dijo el padre. «Lo puedo ver por la expresión de tu cara. ¿Qué ha pasado?» «Bueno, papá», dijo Jorge, moviéndose nervioso en la silla. «Mira, nosotros estábamos jugando a la pelota cerca de la casa de la señora María. Tú sabes dónde está, papá, casi a un kilómetro.